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2: Son las 6:14.

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8: Son las 6:34.
9: Y esto va para el grupo querido de Torreón, Coahuila. 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
1: Son las 6:45.

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4: Son las 7:01.

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4: Son las 7:16.

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2: Son las 7:30.

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3: Son las 7:44.

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4: Son las 7:59.

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2: Son las 8:17.

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2: Son las 8:29.

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0: Pero no, hay que acercar. Cerca, cerca. Échense para adelante. ¿Sí? Pues ahí. Ah, es que cambiaron también la... Bueno, mañana. Pero mañana, mañana. Muchas gracias a todos, muy buenos días. Hoy es lunes 7 de septiembre ya. Ya bien pronto el grito. Ah, de verdad, ya tenemos que anunciar quién viene el 15. Mañana anunciamos quién viene el 15. Bueno, hoy está con nosotros la Secretaría de Bienestar. Está Leti Ramírez, Secretaria de Bienestar. Y está los dos subsecretarios, Jesús Valencia y Adrián Flores, exactamente, de Sembrando Vida y subsecretario de Bienestar. Jesús Valencia está encargado principalmente del programa Salud Casa por Casa. Leti nos va a informar de todos los programas de bienestar, cuál es el avance, los beneficiarios a nivel nacional y todo lo que hace la Secretaría de Bienestar, porque a veces damos el dato de tantos beneficiarios de pensión adulto mayor, pero las y los servidores de la nación y todos los que trabajan en bienestar pues tienen un trabajo muy exhaustivo, asambleas del FAISPIAM, de Sembrando Vida, de la escuela es nuestra, de la clínica es nuestra, cómo se van inscribiendo las personas cada mes en los programas de bienestar. Todo eso nos va a informar Leti. Como es lunes, pues vamos primero con Iván Escalante, el Procurador Federal del Consumidor, y al final Humanismo Mexicano con José Alfonso. Vamos pues con Iván y luego Leti.
1: Gracias, presidenta. Con su permiso, muy buenos días a todas y a todos. ¿Quién es quién? En los precios iniciamos. Finabien sigue siendo la mejor alternativa para enviar su dinero a las personas que viven en Estados Unidos, que envían su dinero a México. Tenemos en la modalidad de depósito a cuenta o transferencia. Finabien, por este ejercicio que realizamos en el simulacro, en el simulador que tenemos en la página de internet de Profeco, de envío de $400, Finabien estaría dando 6,892 pesos con 9 centavos. Le vamos a poner una palomita. Y la que menos da en esta modalidad es Ria Money Transfer con 6,543 pesos con 45 centavos por estos mismos $400. Le vamos a poner un tache. Recordarles a todas y a todos que esto, este monto se calcula a partir del promedio de comisión y el promedio de tipo de cambio que da, que ofrece cada una de estas remesadoras. Adelante, por favor. En la modalidad de envíos en efectivo, Pangea Money Transfer es la mejor opción con 7,020 pesos. Le vamos a dar una palomita por estos mismos $400. Y la que menos da en esta modalidad es la remesadora HUM con 6,581 pesos con 43 centavos por este mismo monto en dólares. Le vamos a poner un tache. Bien, ahora continuamos con el seguimiento de la estrategia nacional para promover la estabilización del precio de la gasolina regular y el diésel. Recordarles que justamente la semana pasada la presidenta Sheinbaum encabezó la firma de este nuevo acuerdo voluntario que va a durar 6 meses más, es decir, a marzo del próximo año, y con eso se estaría cumpliendo 2 años con el precio de la gasolina regular a 24 pesos por litro, por cada litro. Entonces, tenemos el precio promedio nacional en 23 pesos con 68 centavos y en el caso de diésel ya llegamos al precio promedio nacional de los 27 pesos que habíamos estado buscando, y cada vez se suman más estaciones las que están dando estos precios justos. Aquí está nuestro mapa virtual para que puedan revisar todos los precios de las estaciones prácticamente en tiempo real. Adelante, por favor. Bien, y aquí tenemos el monitoreo que realizamos en precio justo de diésel, destacando esta estación de Pemex en Cuautitlán Izcalli, Estado de México, 26 pesos con 95 centavos, y aquí en cada una de las regiones, destacando que en ningún caso el margen de ganancia es superior a 1 peso con 70 centavos por litro. Le vamos a poner una palomita. Y están las que se siguen volando la barda con los precios. Ubicamos esta estación BP en Ixtacuixtla de Mariano Matamoros en Tlaxcala, que está vendiendo el litro de diésel en 28 pesos con 74 centavos, con un margen de ganancia de 3 pesos con 5 centavos por litro. Y aquí está en cada una de las regiones. Les vamos a poner un tache. Bien, continuamos ahora con nuestro seguimiento de la canasta básica. Recordar 24 productos que deben de costar menos de 910 pesos por un acuerdo voluntario también con las empresas que venden estos tipos, este tipo de productos. Tenemos en el monitoreo Bodega Aurrerá Camino del Ser y la más barata en Hermosillo, Sonora, 740 pesos con 90 centavos. Le vamos a poner una palomita. Y la máscara HB San Nicolás en Nuevo León, 933 pesos con 30 centavos, le vamos a poner un tache. Y ahora por quinta semana consecutiva vamos a tener en nuestro seguimiento de tres ciudades que todas las que estamos monitoreando están cumpliendo con el precio. Ciudad de, por lo tanto, todas van a tener palomitas. Ciudad de México, la alcaldía Gustavo Amadero, la más barata, Bodega Aurrerá Ferrocarril Hidalgo con 771 pesos con 50 centavos. Le vamos a poner una palomita. La más cara, Walmart Tepeyac, 871 con 50, pero también va a tener su palomita por estar por debajo de los 910 pesos. Cuernavaca, Morelos, Bodega Aurrerá, 3869, está dando la canasta de 24 productos en 755 pesos con 80 centavos, le vamos a dar palomita. Y la más cara, Fresco La Comer Bugambilia, 846 con 60, también palomita. En el caso de Durango, Durango, Chedragui, tenemos 779 pesos con 41 centavos la canasta PASIC, le vamos a poner una palomita. Y Walmart 2432, así se llama el Walmart, está en 848 pesos con 50 centavos nuestra canasta. Repito, todos por debajo de la meta, que son los 910 pesos, palomita. Adelante, por favor. Bien, aquí queremos darles un consejo a todas las familias. Tenemos, haciendo el análisis del reporte del INEGI que publicó hace algunas semanas sobre el índice de precios al consumidor, tenemos una alternativa para todas y para todos. Los productos de limpieza son considerados como alto consumo e inciden en varios indicadores de la inflación. Y aquí ponemos algunas alternativas que encontramos en estas tiendas especializadas que venden estos productos a granel, que son alrededor de 45 mil puntos de venta en toda la República, que son, pueden ser una alternativa muy económica para adquirir este tipo de productos en lugar de comprarlos en el supermercado. Aquí ponemos algunos ejemplos. Tenemos el reporte completo en nuestro sitio de internet para que todas las familias lo puedan consultar y así hacer comparativos y comprar con información suficiente en el lugar en donde más les convenga. Adelante, por favor. Bien, ya salió la revista del consumidor de septiembre, presentamos un estudio de calidad a planchas de vapor, analizamos 23 modelos de 11 marcas, se realizaron pruebas como peso, longitud del cable, tiempo de calentamiento, eficiencia del vaporizador y uniformidad en la temperatura. Y miren algunos resultados muy interesantes, tenemos una plancha aquí, por ejemplo, que cuesta 250 pesos, que tuvo una mejor calificación que una plancha que cuesta casi 4 mil pesos. Aquí tenemos otro ejemplo, una que cuesta 444 pesos, tuvo una calificación de excelente, mientras que una que cuesta casi 2.500 pesos, tuvo una calificación de MB. Entonces, aquí es muy importante para todas las familias, es una información muy interesante. Aquí tenemos el QR para descargar la revista de manera gratuita y así revisar todo el contenido de la edición de septiembre. Ya estamos por finalizar, adelante. Y con nuestros consejos Profeco de la semana terminamos. Uno, 8 de cada 10 gasolineras mantienen el precio del diésel en máximo 27 pesos por litro. Revisa el mapa interactivo y ubica las que venden a precios justos. Dos, compara precios de productos de limpieza. En las tiendas especializadas de venta granel pueden costarte hasta la mitad. Consulta a nuestro quienes quieren los precios. Y tres, descubre en la revista del consumidor el estudio de calidad de planchas de vapor. Un precio alto no siempre significa mejor calidad. Nuestras redes sociales, nuestro sitio de internet, el teléfono del consumidor. Sería todo. Muchas gracias, presidenta. Buenos
0: gracias,
1: días.
0: Iván. Leti.
2: Gracias.
3: Buenos días, presidenta, con su permiso. Buenos días a todas y a todos. Hoy vengo a informar a las mexicanas y a los mexicanos resultados de la política de bienestar del Gobierno de México, para el beneficio de las familias, porque cuando un gobierno trabaja para el pueblo, cambia todo. En 2026, más de 42 millones de ciudadanas y ciudadanos recibirán una pensión o un programa de bienestar del Gobierno de México. Por eso podemos decir con orgullo que todas y todos tenemos una amiga, un familiar, la abuela, la madre, la hija, el hijo, que son parte de los programas de bienestar. La pensión de adultos mayores es un programa que conocemos todos. Nuestras madres y padres, abuelas y abuelos son felices cuando compran sus despensas y cualquier otra cosa que necesiten con el recurso que reciben de la pensión. Es un derecho que se refleja en independencia económica. Hoy son más de 13 millones quienes reciben una pensión de 6.400 pesos cada 2 meses, de manera directa y sin intermediarios, por medio de su tarjeta de bienestar. De esta manera, reconocemos a quienes trabajaron toda su vida para construir nuestra patria. ¿Cómo se incorporan los nuevos derechohabientes? Una vez que las mexicanas cumplen 60 años, ¿sí?, y las personas adultas mayores 65 años, asisten a un módulo municipal de bienestar a realizar su registro. Posteriormente, se les convoca para recibir su tarjeta de bienestar y se les explica cómo funciona. A partir de ese momento, comienzan a recibir el pago cada 2 meses. Este derecho es universal, es para todas y para todos los que cumplen esos requisitos, como lo garantiza la Constitución Política de los Estados Unidos Mexicanos. Como ustedes saben, se está realizando el depósito de pensiones y programas de bienestar de acuerdo con la primera letra del apellido de los derechohabientes. Este bimestre iniciamos el 1 de septiembre. Y hoy, lunes 7 de septiembre, corresponde a las letras D, E y F, y así sucesivamente hasta el 25 de septiembre. Para el caso de los sembradores del programa Sembrando Vida, el depósito se realizará el miércoles 9 de septiembre. La pensión para las personas con discapacidad es otro programa que es universal a nivel nacional hasta los 29 años. Garantizado por el Gobierno de México. Pero gracias a los convenios que hemos firmado con 24 entidades, ahí la atención es de los 0 a los 64 años. 2 millones de personas con discapacidad reciben bimestralmente 3.300 pesos para mejorar sus condiciones de vida. También tenemos más de 25 mil niñas, niños y adolescentes de 0 a 17 años reciben terapias de rehabilitación, atención y acompañamiento psicológico, consulta médica, integración social y talleres para lograr ayudar a su autonomía. Se han otorgado 6 millones de terapias. El gobierno de la Cuarta Transformación acompaña también a las madres trabajadoras, que sostienen el cuidado de la niñez mexicana. 300 mil niñas y niños reciben un apoyo económico directo de 1.650 pesos bimestrales desde recién nacidos y hasta cumplir 4 años. La pensión Mujeres Bienestar es uno de los 3 nuevos programas creados por la presidenta Claudia Sheinbaum en este segundo piso de la Cuarta Transformación. Este programa de Pensión Mujeres Bienestar es como un reconocimiento al trabajo de las mujeres en el cuidado de sus familias y hogares. Las mexicanas entre 60 y 64 años tienen el derecho a una pensión de 3,100 pesos bimestrales y en tan solo 2 años ya son casi 3 millones de mujeres que son parte de este programa. Y gracias a otra iniciativa de la presidenta, llegamos con salud hasta la puerta de los hogares. Salud Casa por Casa es el programa de prevención de la salud más importante del mundo. Cerca de 20,000 profesionales de la salud, enfermeras, enfermeros, visitan casa por casa para detectar enfermedades crónicas que afectan a adultos mayores y personas con discapacidad. Entre otras cosas, consiste en revisar la glucosa y toma de presión, la creación de un expediente médico y un seguimiento a la salud. Decimos con mucho gusto, llevamos 23 millones de visitas domiciliarias. Y como lo ha señalado nuestra presidenta, se pondrán en marcha 6,567 farmacias del bienestar y a partir de enero de 2027 se abrirán más de 12,000 consultorios nuevos para atención primaria. Seguimos avanzando en la credencialización para el Servicio Universal de Salud. Hoy casi 4 millones de personas adultas mayores y personas con discapacidad están registradas para que a partir de enero de 2027 acudan a los servicios de salud del IMSS, ISSSTE e ISSSS Bienestar, independientemente de su derecho a biencia. Tenemos aproximadamente 18 programas de bienestar y son los servidores de la nación los que siempre, cercanos a la gente y que paso a paso visitan las casas, registran beneficiarios, organizan asambleas, siempre con el orgullo y la responsabilidad de estar haciendo un trabajo lleno de amor para el pueblo, porque con su andar garantizan los derechos sociales de cada mexicano y mexicana. Por eso decimos, los recursos alcanzan cuando se administran de manera transparente y colectiva. El equipo de bienestar de los estados contribuye al que a otros programas se lleven a cabo en las comunidades de nuestro país. Por ejemplo, participamos en La Escuela es Nuestra, que coordinado con la Secretaría de Educación se realizan asambleas de padres y madres de familia en todas las escuelas de educación básica y media superior. Ahí están los servidores de la nación, trabajando con las madres y los padres para formar comités y que esos comités ejerzan de manera directa los recursos para obras de rehabilitación y equipamiento de las escuelas. De la misma manera, trabajamos en las asambleas de los programas de La Clínica es Nuestra, en coordinación con el ISSSTE y con el IMSS, para que de manera democrática se decida el uso de los recursos para el mejoramiento de las unidades de salud. Se forma un comité comunitario, que es quien administra el dinero de estos programas, y se nombran tesoreras, mujeres, que son las responsables de ejecutar esos recursos. ¿Sí? Hemos realizado miles de asambleas de La Escuela es Nuestra y La Clínica es Nuestra. Algo muy importante también es cómo se ha reconocido por este gobierno a los pueblos indígenas y afromexicanos como sujetos de derecho público garantizado en la Constitución. Este año, tan solo este año, se han realizado 19,000 asambleas en comunidades y pueblos y por medio de estas asambleas la gente decide, de acuerdo al presupuesto que les correspondió, a qué se va a destinar, como casi siempre obras de infraestructura social básica. Esto en coordinación con el Instituto Nacional de los Pueblos Indígenas. Realizamos, cuando es necesario, censos para el bienestar, visita casa por casa siempre. La Secretaría de Bienestar colabora con más acciones del Gobierno de México, en el Plan de Justicia para Trabajadores Agrícolas de San Quintín, en el Plan Cuautla, en el Plan Michoacán, en atención específica para algunos de los municipios prioritarios de Michoacán, como Los Reyes, Cotija, Tinguindín, Peribán, Tocumbo, la Montaña de Guerrero, como municipios de Chilapa Yolinalacto para los trabajadores agrícolas, siempre colaborando con las diferentes dependencias. Tenemos el programa Sembrando Vida. Es el programa de reforestación más importante del mundo. Fortalece el bienestar en el campo mexicano. Hoy, más de 445 mil sembradoras y sembradores reciben un apoyo mensual de 6.450 pesos. Sembrando Vida significa bienestar y empleo para las comunidades. Impulsa la economía rural y la producción para quienes trabajan la tierra. Es un programa maravilloso de participación comunitaria. También a través de los programas de emergencia social y natural, por ejemplo, en octubre de 2025 se atendieron a cerca de 100 mil familias afectadas por las lluvias torrenciales, presentadas en los estados de Puebla, Veracruz, Querétaro, San Luis Potosí e Hidalgo, y con una inversión de más de 7.426 millones de pesos, se apoyó a las familias afectadas, se le entregaron recursos económicos y enseres domésticos. Las y los servidores de la nación están presentes ante cualquier emergencia. El humanismo es la característica de nuestra transformación. Llegamos a todos los rincones del país para acompañar y atender a quienes más lo necesiten. Tenemos también los centros integradores para migrantes, prestan ayuda humanitaria a nuestras hermanas y hermanos repatriados o que se encuentran en tránsito. Hemos atendido más de 5 mil personas en Tijuana, Ciudad Juárez y Matamoros. Se han entregado apoyos económicos a 197 mil personas. Esto en el marco de la estrategia de México Te Abraza. Podemos decir, en la actualidad, los programas para el bienestar cuentan con una inversión social anual superior al billón de pesos, es decir, un millón de millones de pesos, para garantizar el apoyo directo a las familias mexicanas. En suma, en México, más de 42 millones de mexicanas y mexicanos reciben un programa de bienestar y saben que el amor al pueblo se refleja en políticas públicas. La riqueza de México debe traducirse en bienestar para el pueblo. ¿Por qué? Y nosotros decimos, es un honor servir a la nación. Muchas gracias.
2: Gracias, presidente.
0: Son, ¿cuántos servidores de la nación? 29 mil servidoras y servidores de la nación. Desde aquí les enviamos un saludo y un agradecimiento. Ellos realizan las actividades de credencialización para todos los programas, visitan casa por casa para ver si hay algún problema, realizan las asambleas de la clínica Es Nuestra, apoyan en las asambleas de la escuela Es Nuestra, ayudan también a las asambleas del FAISPIAM, es decir, a las comunidades indígenas, y apoyan también a los servidores de la salud, a los profesionales de la salud que van casa por casa. 29 mil servidoras y servidores de la nación que trabajan todos los días para ayudar al pueblo de México. Bueno, este es el informe de programas del bienestar. Vamos ahora sí a las preguntas. Vamos. A ver, compañero.
4: Muchas gracias, presidenta. Soy Ricardo Pérez de Diario Red América Latina. Presidenta, la semana pasada usted se reunió con el expresidente de Colombia, Gustavo Petro, en una entrevista que nos hizo favor de darnos al Canal Red, pues él mencionó, él hizo una detallada descripción de cómo fue alterado el voto en Colombia. Él habló de una matrix de la falsedad y de un avance de lo que él considera el tecnofascismo. Una de las cosas que él mencionó es que si hay un ejército de bots atacando la libertad del voto, debe haber también una organización popular que lo contrarreste. ¿Cómo está organizando el gobierno federal ante la posibilidad de que haya un ataque similar al que hubo en Colombia? ¿Cómo se está organizando el gobierno en este caso, presidenta?
0: Bueno, son dos temas distintos. Por un lado, quien organiza las elecciones es el Instituto Nacional Electoral, es una institución autónoma, y quien califica la elección finalmente es el Tribunal Electoral. Y ellos tienen que definir reglas, características de pues, lo que es la propaganda de las redes sociales, porque nosotros buscamos que esto quedara en la ley electoral, no se aprobó. Entonces, desde mi perspectiva, pues es el Instituto Nacional Electoral, como siempre, quien debe definir al menos las limitantes en términos de la propaganda. En el caso de Colombia, es una empresa privada quien cuenta los votos. Es distinto a como es en México. En México, quien cuenta los votos, pues son las y los ciudadanos. Ha habido casos de fraude electoral que se cometen en las casillas, cuando no hay representantes de los partidos, o en la modificación de las actas, o incluso puede haber en el PREP. Pero quien cuenta los votos en México son los ciudadanos, y creo que en eso estamos de acuerdo todas y todos los mexicanos, que el INE siga siendo quien organice las elecciones y que sean los representantes de casilla, que es un trabajo voluntario al que pueden acceder cualquier ciudadano a través de una convocatoria del INE, quien cuente los votos. Entonces, es una característica distinta. Eso por un lado. Ahora, por otro lado, en lo que tiene que ver con esta red que hemos mencionado muchas veces, que en mucho estuvo organizada por la derecha Diario y quienes conforman este medio, no lo decimos nosotros, lo dicen ellos mismos lo han dicho públicamente, que se dedican a hacer propaganda a distintos países o que han hecho propaganda en épocas electorales en distintos países, particularmente de América Latina. Uno de ellos, como sabemos, fue detenido en Bolivia por intento de homicidio de su pareja, por intento de feminicidio, y la pareja entrevistada pues dijo muchas de las actividades que realizaba este personaje. Vinculado en México pues con algunas personas que no quieren al gobierno o que no están de acuerdo con gobiernos que sean cercanos al pueblo. Nosotros lo que tenemos que hacer es denunciarlo, decir cómo hay esta red de redes de mucho dinero vinculado con las plataformas digitales que hacen campañas de propaganda. Entonces, eso es lo que hay que hacer y hay que seguir trabajando casa por casa para informar a la gente cuáles son los programas, por qué están los programas, por qué, cuál es la visión del gobierno desde el gobierno de México. Y ya los partidos políticos pues tienen sus tareas.
4: Presidenta, en sus giras de este fin de semana en el estado de Colima, mencionó el tema del FOAPROA como una deuda impagable para los mexicanos. No sé si nos pudiera abundar un poco más en esta reflexión y sobre todo pues el peso para el país que deja esta herencia de los gobiernos del PRIAN.
0: Sí, va a venir, bueno, el pasado mañana viene Secretaría de Hacienda, pero para presentar el paquete económico, y va a estar viniendo para, porque vamos a presentar modificación a varias leyes, no solamente el paquete económico per se, que normalmente se presenta el 8 de septiembre, de acuerdo con lo que dicen las leyes. Ahora, en una mañanera especial vamos a hablar del FOBAPROA, hoy el IPAB, de por qué. En un estudio reciente que hace Secretaría de Hacienda, muestra que en realidad pues nunca va a acabar de pagarse, porque nunca se paga el capital, solamente se paga una parte de los intereses. Y además, otra parte se financia con deuda. Entonces, lo vamos a presentar aquí en la mañanera de cómo fue que se diseñó el FOBAPROA desde su origen, cómo ha ido modificándose y cómo desde nuestra perspectiva, porque se pensaba que en el 2050 por ahí se iba a terminar de pagar, pero en las condiciones actuales, pues difícilmente se va a pagar en el 2050. Y ya lo vamos a explicar, que venga el secretario de Hacienda, la subsecretaria del ramo, para poder explicar claramente cómo se hizo el FOBAPROA y cómo es una deuda pues prácticamente impagable para las y los mexicanos.
4: Sí, diga, viene a cuento porque justamente el viernes pasado hubo una reunión entre el expresidente Vicente Fox, que acudió a las oficinas del PRI y se reunió con la dirigencia nacional del PRI. Entonces, si nos puede regalar una reflexión, pues ahora de este nuevo resurgimiento de esta alianza entre estas dos fuerzas políticas.
0: No es una nueva alianza. El PRI ha existido desde el inicio del neoliberalismo. El PAN surge en su momento como un partido político en contra de la expropiación petrolera a finales del sexenio del general Lázaro Cárdenas. Ahí surge el PAN como un partido que está en contra, partido de derecha. Y hasta pues ciertos años mantuvo su perfil y tenía sus propios intelectuales, su propia visión. Sin embargo, y particularmente desde la época de Salinas de Gortari, pues se crea una alianza entre el PRI y el PAN, una alianza que tiene que ver primero con una visión de país y una visión de un modelo económico, y la otra también pues con entramados de corrupción, como fue el propio FOBAPROA, que el día que lo expliquemos pues vamos a platicar de nuevo todo eso, cómo fue que se rescató a quien no debía rescatarse, nombres de quienes, a quienes se rescató en aquella época. Entonces hizo un entramado de visión, de modelo económico y de vínculos con el poder y de crecimiento de algunos grupos económicos al amparo del poder público y de corrupción también, de privilegios y de corrupción. Esa alianza se mantuvo hacia la población como si fueran dos partidos hasta el 2018. Decían que eran en realidad dos partidos, pero nosotros siempre dijimos que era el PRIAN porque votaban todo junto en la Cámara de Diputados, en la Cámara de Senadores. La reforma energética la votaron juntos, el aumento del IVA lo votaron juntos, las reformas económicas las votaron juntos. Una historia de todo el periodo neoliberal, pues de un prianismo. Los dos votaban igual, se comportaban igual. Termina el PRI la presidencia y supuestamente venía la transición a la democracia, o vino la transición a la democracia, pero acabaron haciendo un fraude electoral, gobernando igual y haciendo un fraude electoral en el 2006, en la época de Fox. ¿Cuándo se destapan como una alianza pública? En el 2021, que ya salen juntos en las elecciones, con los mismos candidatos en todo el país. En el 2024 vuelven a salir juntos. El PRI y el PAN salen en alianza. En el 2024 pues no les va muy bien. La gente no responde ante esa alianza electoral, pero más allá de porque no les gustaba la alianza, digamos ya pública, sino pues que no tenían proyecto de nación y que lo único que ofrecían pues era regresar al pasado. Como les fue tan mal, entonces el PAN salió a decir que ya no se iba a aliar con el PRI, que ya iba a salir solo en la elección de 2027. Pero resulta que no están muy bien, ni siquiera llegan a los dos dígitos en todas las encuestas, ni el PRI ni el PAN. Hoy sale una en el Universal, pero hay otras de la diferencia entre, que hay entre Morena, hay que decirlo, y los otros partidos. Morena está desde 35 hasta 50, dependiendo de la encuesta. Y el PAN está en 8%, en 7%. El PRI también en 6%, en 8%. Entonces, ahora, fíjense los cuadros políticos del PAN. Recurren a Fox. Es el recambio generacional. O sea, se fueron para atrás porque no tienen para irse para adelante. Porque sus jóvenes, pues son estos que hoy tienen la dirigencia del PAN, muy involucrados, por ejemplo, con el cártel inmobiliario y con escándalos de corrupción. Entonces dicen, bueno, ahora ¿a quién recurrimos? Porque ya, pues, bueno, recurren a Fox. ¿Qué Fox? Pues es un traidor a la democracia, visto por todas y todos los mexicanos. Primero por el desafuero y luego por el fraude electoral del 2006. Estuvo saliendo en las redes, ahora lo vi, cuáles eran los discursos de Fox antes de llegar a la presidencia, cómo se refería él al PRI. Y ahora, pues imagínense, va, se pone una corbata roja y va a las oficinas del PRI de Alito a decir, vamos a salir juntos. No, bueno, pues ahí la llevan, síganle. Van por muy buen camino, el camino pues del regreso a la corrupción y los privilegios, ese es el camino. Pero van bien, ahí Fox y Alito juntos, la nueva visión de la política mexicana. Entonces, eso es lo que ofrecen al pueblo de México. Y mientras sigan ofreciendo eso, pues no les va a ir muy bien, que digamos. Porque aquí hay proyecto de nación, allá hay regreso al pasado. Y ese pasado ya lo vivimos. Y no es precisamente lo que quiere el pueblo de México.
4: Muchas gracias, presidente. Si me permite una última pregunta sobre política social. El pasado 26 de agosto el INEGI dio a conocer sus datos sobre pobreza laboral. Habló de una reducción de 3.2% con respecto al año pasado, pero menciona todavía 31% de la población en pobreza laboral. ¿Cómo va en estos dos años de gobierno el combate a la pobreza? ¿Podemos decir que ha seguido avanzando? ¿Cuáles son las cifras que tiene el gobierno federal en este sentido? Estamos hablando de más de 30 millones de personas que no les alcanzaría, digamos, su salario para adquirir dos canastas básicas. No sé si tendrán datos sobre este tema.
0: Hay dos políticas que nosotros seguimos. Una es el aumento del salario mínimo, que tenemos que garantizar que siempre esté por arriba de la inflación. Nosotros dimos 10, ya ni en el 24 fueron 10% o 12%. A ver, chécale, el aumento al salario mínimo en el 25 y en el 26. Y el objetivo es poder llegar a 2.5 canastas básicas al salir del gobierno, que un salario mínimo te alcance para 2.5 canastas básicas. Entonces, el aumento al salario mínimo reconocido por todos es uno de los de las políticas que permitieron que 13.5 millones de mexicanas y mexicanos salieran de la pobreza, y sigue disminuyendo en términos de la pobreza laboral. Ahora viene la encuesta ingreso-gasto de los hogares, que nos va a decir cómo vamos en el 2026. La otra son los programas de bienestar, que es un apoyo directo no solamente a la gente, sino también a la economía, porque es $1 billón inyectados directamente a la economía, que aumenta evidentemente el consumo y con ello pues tiene un impacto en todo el desarrollo económico del país. Y por otro lado, obviamente, el impulso a la inversión, porque recientemente he escuchado que dicen, es que no es que estén mal los programas de bienestar, sino que sustituyeron los programas de bienestar por la inversión pública, y eso no es cierto. Existen los programas de bienestar y hemos desarrollado distintos esquemas de inversión para la obra pública: la inversión pública directa presupuestal, la inversión mixta y otros esquemas que se definieron a partir de la nueva ley de inversión para el desarrollo económico con bienestar, que este mismo año van a salir a licitación. Entonces, estamos impulsando la obra pública y al mismo tiempo los programas de bienestar y al mismo tiempo el apoyo a la educación y al mismo tiempo una inyección de recursos para mejorar la atención a la salud pública. No es uno en vez del otro, son todos al mismo tiempo. Y eso nos va a permitir seguir sacando de la pobreza a millones y millones de mexicanos. Y vamos bien y vamos a seguir mejor.
4: Muchas gracias.
0: Vamos por acá. 12. Sí, 12% y 13%. Vamos, a ver por acá,
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0: Con temas de justicia, familiares que están detenidos y que la familia tiene la visión de que no han sido juzgados adecuadamente. Eso lo canalizamos o a la Consejería Jurídica o a la Secretaría de Gobernación. La mayoría de los casos no son federales, sino son de fiscalías estatales y del sistema de justicia estatal. Entonces, ese es un caso. Otro caso es de gestiones que tienen que ver con caminos, con repavimentación de calles, con servicios públicos. Eso lo canalizamos o a municipios o estados o en conjunto desde, por ejemplo, Secretaría de Infraestructura, Comunicaciones y Transportes, se trabaja con las entidades para poderlo atender. Otros tienen que ver con solicitudes específicas para una familia, una silla de ruedas para una persona, en fin, hay gestiones de distinto tipo. El área que coordina Adriana, que está por aquí, ella atiende desde lo que llega a Palacio Nacional hasta todo lo que tiene que ver con las giras. Y muchas veces, en casos especiales, lo atiendo personalmente. Les pongo el ejemplo. Hoy repartí ahí en el gabinete de seguridad las gestiones a quien le tocan. Me quedo con un paquete de lo que me dice la gente de manera personal, porque hay un módulo de atención ciudadana en todas las giras para recibir la atención, bueno, las gestiones de las personas. Y hay algunos que me dan de manera personal que pues son bastante delicados y que pido, por ejemplo, a Omar que los atienda, o a la Secretaría de Gobernación, o a Consejería Jurídica, o a Bienestar. Entonces, hoy, por ejemplo, pues repartí las gestiones del fin de semana ahí en el gabinete. Y ellos tienen que dar cuentas del avance. No es nada más te reparto y ahí se queda. Hay un sistema en donde ellos tienen que reportar cómo se atendió, y por el artículo 8 de la Constitución todos tienen que recibir una respuesta.
9: Y en los casos en los que lo turna a los estados, a los municipios, ¿el gobierno federal mantiene atento, sí, esas solicitudes?
0: Se mantiene atento. Adriana, ven para que platiques. Platícales cómo es el sistema.
10: Con su permiso, presidenta, gracias. Buenos días a todas y todos. Bueno, el sistema es un sistema electrónico que maneja la ATDT y las peticiones de la ciudadanía llegan por cinco medios principales, que es el módulo de atención ciudadana que tenemos aquí en Correo Mayor número 8, el módulo de atención que se ubica en todas las giras a las que asiste la presidenta de México, la vía correspondencia, algunas peticiones especiales que ustedes entregan y todas las movilizaciones o expresiones públicas que tenemos aquí en las inmediaciones de Palacio Nacional. Todas las peticiones que llegan de las y los ciudadanos son leídas por compañeros míos y compañeras y son procesadas en un sistema. Se hace un preturnado de dónde corresponde según las facultades de las dependencias y posteriormente se hace un turnado definitivo para que cada una de las dependencias, de acuerdo a la petición de la ciudadanía, sean las que den atención a estas. El sistema nos permite, además de enviar un acuse electrónico a las y los ciudadanos, cuando son casos muy especiales como los que acaba de comentar la presidenta, se hace personalmente el seguimiento. Los casos pues urgentes son todos estos que ponen en riesgo la vida de las personas, que tienen que ver con temas de salud, de seguridad, de violencia de género, de violencia hacia las niñas y los niños, de protección civil, digamos, entre otros de los más importantes. Cuando han sido los informes anuales de la presidenta en cada una de las entidades del país, es cuando hemos recibido un mayor número de peticiones. Por ejemplo, en esta gira de 10 estados, el módulo solamente recibió 1.512, más todo lo que les acaba de mencionar la presidenta que recibe personalmente.
4: Gracias, Adri. Muchas gracias.
9: En una segunda pregunta, en las últimas semanas, en los últimos meses, hemos visto cómo pues, el calentamiento global ha tenido múltiples efectos en el mundo, ¿no? Lo hemos visto en Nepal. En México también hemos tenido algunas consecuencias que ya se han señalado como directas del calentamiento global. En 2023, 2024 tuvimos fenómenos meteorológicos que impactaron a la costa de Guerrero. En este año, pues, se anuncia que hay un super niño, está en las condiciones meteorológicas bastante adversas, no solo en México, en todo el mundo. En parte del gobierno mexicano, ¿qué protocolos están implementando para poder prevenir cualquier tipo de emergencia climática?
0: Estuvo aquí hace, pues yo creo que más de un mes, Laura Velázquez y el secretario de Marina recientemente también lo platicó, ahora que estuvimos en Zacatecas. Desde que se conoció la posible llegada de huracanes en la costa del Pacífico, posiblemente más intensos, de acuerdo con el fenómeno El Niño, se establecieron centros de mando en todas las entidades de la República, particularmente en los estados del Pacífico. Ahí fue personalmente Laura a instalar los centros de mando y a trabajar protocolos. Muchos de ellos ya existen, como el plan DN3 o el plan Marina, pero se establecieron características de cómo informar, cuándo informar a la población, los refugios, todo lo que tiene que haber cuando ocurre una situación como esta. Además, se está trabajando en la alerta telefónica, que esperamos que pueda estar ya muy pronto. Además, se está haciendo un trabajo con la Secretaría de Marina y científicos a nivel nacional de distintas instituciones para poder poner boyas en el Pacífico que nos den mucho mayor información de las corrientes marinas y también de la interacción océano-atmósfera para poder tener una información mucho más fina de cuándo hay la posibilidad de tener un huracán y cuándo se acerca a las costas. Entonces, todo este trabajo se hace y además hay un programa integral, por ejemplo, Secretaría de Agricultura, dada la situación de sequía o lluvias intensas, pues tiene un esquema para intercambio de cultivos. Por ejemplo, en el norte del país, en Sonora, se siembra mucho trigo. Como las temperaturas ahora son mayores, incluso en invierno, entonces no se alcanzan las temperaturas que se requiere para el cultivo del trigo y muchas veces no tienen la productividad o de plano no se da el trigo. Entonces ahí se están buscando alternativas de cultivo a otros cultivos para que la gente pues pueda tener su, su producción y que pueda tener bienestar. Programas de este tipo se desarrollan como adaptación al cambio climático.
9: Y como una tercera pregunta, el pasado viernes el presidente Donald Trump anunció que se revisarían las medidas de protección para el lobo gris mexicano. Esto ya lo había intentado en su primer periodo, pero bueno, fue revertido por cortes de allá. Está en el tintero esto, aun cuando el lobo mexicano se tiene registros que de 20,000 cabezas de ganado, pues solo han afectado a una, ¿no? ¿Cuál es la protección que estaría haciendo el gobierno federal o qué medidas implementaría para garantizar el bienestar de esta especie?
0: Bueno, es una especie que es transfronteriza, no solamente está en Estados Unidos, también está en México, se llama lobo mexicano. Y tiene protección aquí en nuestro país y hay protocolos internacionales para la protección de especies en peligro de extinción o dependiendo de su nivel en el número de ejemplares que existen, tienen un nivel de protección distinto. Entonces, evidentemente, pues lo que tiene que hacerse entre Estados Unidos y México pues es una coordinación. Vamos a ver si esto llega a ocurrir, porque no debería ser así, porque más allá de que están en los dos lados de la frontera, pues es una especie que tenemos que conservar.
9: Muchas gracias.
0: Bueno, vamos de este lado. A ver acá.
11: Sí, presidenta. Buenos días, presidenta. Buenos días a todos. Sandra Aguilar, del Grupo Informativo. Preguntar, el corte de caja de este fin de semana, sabemos que visitó muchos estados. También vimos mucha asistencia en los eventos en los que estuvo presente, presidenta. Esta segunda semana, en donde sale, pues evidentemente, a dar pues este informe de lo que se ha hecho en cada entidad, ¿nos podría compartir cuál es su sentir?
0: A ver, pon las fotos de los eventos, a ver si las tienes. Sí. Muchísima gente. Fueron cerca de 150,000 personas que se reunieron en las 10 entidades, pero sobre todo mucho entusiasmo, mucha alegría. Eso lo noto no solo en los eventos, sino, o sea, no solo en las asambleas, sino en la calle, cuando voy en el coche llegando a los lugares. Ahora nos trasladamos por tierra en una buena parte de los trayectos de un estado a otro y la gente saluda muy, muy cariñosa. Es algo muy bonito, la verdad. Y la gente está muy, muy entusiasta. Ese es Aguascalientes. Colima. Ah, por cierto, en Colima, a ver, párale ahí para platicar. Fíjense, en Colima, mientras estaba el evento, había cerca de 10 personas, más o menos, con una mujer que traía un megáfono. Entonces, lo que hago normalmente cuando hay una protesta en el evento, les digo, a ver, los atiendo en cuanto termine el evento. Si les parece que se respete la realización.

0: bueno, puse a votación a ver quién opina que los atienda en este momento o que los atienda al final. Y la gente dijo, bueno, al final del evento. Pero de todas maneras siguieron con el megáfono. Según esto, se oponían o se oponen al puerto, a la ampliación del puerto de Manzanillo, que por cierto hay mesas de trabajo en Manzanillo con los pescadores y otra parte de la población para informar. Todavía no se termina el estudio de impacto ambiental, entonces va a haber consulta pública del estudio de impacto ambiental, como siempre, para poder informar. El proyecto original se cambió y ahora hay menos impacto ambiental en la laguna. Entonces, según esto, se quejaban por ello. De todas maneras, siguieron con el megáfono durante pues prácticamente todo el evento. Entonces dije, bueno, pues si no respetan el evento, porque es un asunto de respeto, pues entonces vamos a seguir hablando y pues no les hagamos caso y vamos a seguir hablando. Y pues consideré que si seguían hablando, pues ya tampoco al final los iba a atender, porque es un asunto de respeto mutuo. Al final, bueno, y entonces la gente le empezó a gritar a la persona, fuera, fuera, fuera, fuera. Bueno, una periodista, no voy a decir su nombre, y toda la red esta que hemos platicado varias veces, que se arma a partir de una publicación, le gritaron fuera, fuera a la presidenta. Pues no, le gritaron fuera, fuera a la persona que seguía hablando con el megáfono, porque no dejaba realizar el evento, así fue. Después ya algunas personas de Colima la identificaron a ella como una persona pues, que ha sido candidata de distintos partidos políticos. Entonces, en realidad, pues quería, y además no es la primera vez que ocurre con ella, ella ha participado en otros eventos en Colima haciendo exactamente lo mismo. Entonces, ni se le saca del evento, a la gente les dije ya, no, no se trata de que se vaya, déjenla que hable. Entonces, no se reprime, se permite pues, la libertad de expresión, pero pues siempre pedimos respeto para los eventos. Entonces, eso fue lo que pasó en Colima, pero es la tergiversación del evento, ¿no? Pero bueno, ese es Colima, adelante. Ese es Jalisco, ese es Guadalajara. Luego Nayarit, Nayarit fue impresionante, cerca de 35,000 personas. Nuevo León. Y Coahuila. A Morelos, se fue el primero. Durango, ese fue el jueves. Ese fue el viernes. Viernes también, San Luis. Así hasta que no debería estar la Ciudad de México, solo Morelos. Bueno, pues ese es el informe del fin de semana.
1: Y bien, presidenta, en esta gira de rendición de cuentas, a ver si ya se tiene la agenda para esta semana, qué estados son los que va a visitar y confirmar si Tamaulipas está esta semana.
0: Ahora les decimos.
1: Tengo más preguntas. Me faltan dos, tengo.
0: No, son tres, recuerden. Porque sí.
1: Apenas va una presidenta. ¿De qué manera, el tema, de qué manera impacta este apoyo que se ha brindado a los casi 43 millones de beneficiarios con estos programas sociales?
0: En algunas familias de adultos mayores, por ejemplo, en la pareja, es la diferencia entre poder alimentarse bien y medio alimentarse. De ese tamaño es el apoyo que se da.
1: Presidenta, pasado fin de semana en el Estado de México, el dirigente de la

0: CONICET me expuso ante pues un gran evento que hubo particularmente el día de ayer, esta posibilidad de que los trabajadores pues ahora puedan formar parte del mismo poder legislativo, que ellos que están precisamente pues en el día a día puedan formar parte de pues de las nuevas legislaturas. En este sentido, ¿cuál es su opinión al respecto?
1: Pues depende de cada partido, ¿no? Nada más.
0: Gracias, presidente. Sería todo.
1: Vamos de este lado a ver, Raúl, que hace rato andas por acá.
2: Muchas gracias, presidenta. Buenos días. Raúl Benet, de Radio Tepoztlán, Radio Educación, Rompeviento TV y pues algunos otros medios, La Jornada del Campo. Presidenta, en este momento estoy viendo aquí en el webcam de aquí del Zócalo, en el asta bandera, una protesta. Hay una manta, es una protesta que está llevando a cabo la organización Greenpeace y aquí no, la organización de Ohuira, de Topolobampo. Y ellos están exigiendo que no se lleve a cabo la construcción de la planta de amoníaco ahí en Topolobampo, ahí en la laguna de Ohuira, por los impactos ambientales que esto tendría. Entonces, ¿qué le responde en este momento a esta protesta que está llevándose a cabo aquí a unos metros, presidente?
1: Se está trabajando en la zona, haciendo consultas a la población, trabajando, dialogando. La planta ya tiene un avance muy importante. En su momento, cuando el presidente López Obrador, que inició la construcción de esta planta, porque no es nueva, no es que inicie ahora su construcción, se hizo una consulta pública a las comunidades de la zona y la consulta votó que sí. Ahora que ha habido protestas, hay un equipo que se envió desde Secretaría de Medio Ambiente, la Semarnat, Secretaría de Gobierno, Conagua y otras áreas, en donde están teniendo asambleas para ver pues cuáles son las solicitudes de la población, qué es lo que piensan, por qué se oponen. Una parte importante tiene que ver con compromisos que hizo la empresa que no se han cumplido alrededor de la zona. Entonces, se está trabajando para que la empresa pues cumpla con esos compromisos. Hay otros que tienen que ver con la propia contaminación de la zona, que ya existe. Entonces, lo que se está buscando pues es que la laguna quede garantizado que no se va a contaminar, y algunos otros temas. Entonces, está habiendo asambleas, consultas, hasta que se termine esto, pues no se toma una decisión. Y hasta ahora van bastante bien. La gente está yendo a las asambleas, está participando, y como siempre, nada a la fuerza, sino siempre todo por la razón. Entonces, pues vamos a esperar todo este trabajo comunitario que se está haciendo para recibir la opinión de las comunidades y que la empresa que está poniendo esta planta pues cumpla con todo lo que se comprometió con las comunidades y al mismo tiempo pues que el estudio de impacto ambiental se garantice que estuvo bien hecho y que no va a haber impactos en la zona. Eso es, o menores impactos y mitigación de dichos impactos.
2: ¿La decisión no está tomada?
1: No, bueno, la planta sigue, no se ha cancelado. Pero hay consulta a todas las comunidades por todos los planteamientos que tienen y se está trabajando con todas, una a una. Ha sido un trabajo ya, lleva como 3 meses este trabajo y se va a seguir trabajando.
2: Gracias, presidente. En otro tema que le hemos venido dando seguimiento ya es todo el tema que tiene que ver con esta mina Calica en Quintana Roo, en Playa del Carmen, y ahí son dos asuntos que quisiera plantearle. Uno, hay una comunidad aledaña a la mina que se llama Torres de la Paz. Viven miles de niños, de hecho viven miles de familias, pero están en una situación de tenencia de la tierra un poquito irregular. Y ellos son las principales víctimas de la contaminación del acuífero. Hay una documentación importante de cómo fue cambiando la calidad del agua para las familias. Ellos toman el agua de unos pocitos que se hacen ahí en Quintana Roo y como prácticamente dejaron de poder utilizar esa agua por los daños a la salud que tuvieron y a la piel, también, pues todos los daños que tuvieron. Esta comunidad, Torres de la Paz, al estar en una, son los albañiles, son las personas que han construido todos los hoteles, los fraccionamientos, las carreteras, que cuidan los hoteles, que les dan mantenimiento. Ellos viven en esta zona sumamente, extremadamente pobre, pero están en esta situación de tenencia irregular y por lo tanto no tienen una escuela digna, y eso es muy impresionante. La escuelita que tienen ahí, que sí es una escuela, pues digamos, de la Federación. Creo que ya lo había platicado hace tiempo. Sí, es una escuela en unas condiciones realmente muy tristes, deplorables, pero como están en esa situación, los niños no tienen la culpa de vivir en ese, de haber nacido en un lugar en donde sus padres tampoco tuvieron la culpa de asentarse como trabajadores, muchos de ellos indígenas de Chiapas, incluso de Guatemala, de ahí mismo mayas del estado de la península de Yucatán. Y ahí la situación sí es muy apremiante, sobre todo en todos los términos, salud. Entonces, ahora que se ha cancelado y que, pues, por lo visto, en la otra parte de la pregunta, México, pues, digamos que tuvo la virtud, sus negociadores, la secretaría, todos los que intervinieron, el tribunal de Estados Unidos, el tribunal finalmente no le cobrara la multa o el recargo que, la multa, digamos, tiene otro nombre, pero la sanción que pretendía la empresa de 1.700 millones de dólares, eso no va a ocurrir, y yo creo que gracias a las buenas gestiones que llevó a cabo el gobierno mexicano. Sin embargo, bueno, esa gente sigue en esa condición de mucha pobreza, de mucha necesidad, y bueno, pues ese es más bien, y por parte de ellos, yo he estado mucho tiempo con ellos allá, sobre todo con las maestras, con las madres de esos niños que van a la escuela y que realmente no tienen, pues, condiciones dignas, tanto porque no tienen bien sus papeles, están mal, no tienen la tenencia de tierra, en donde en algunos casos han vivido 15, 20, 30 años y no tienen resuelto eso, pero sobre todo es apremiante el tema de la escuela y los temas de salud ahí en la comunidad. Eso es, pues, un planteamiento que me gustaría escuchar su respuesta o su planteamiento, pero está el otro tema ahí también en el asunto de Calica, que es qué está pasando. Ya pasaron pues más de 30 días, de hecho ya van 45 días de que se dio el laudo sigue en secreto. Y no sabemos qué va a pasar, por ejemplo, qué está pasando, y esa es la pregunta, qué está pasando, por un lado, con toda la obligación que tiene la empresa de restaurar y de resarcir por todo el daño que provocó en la región, y qué está pasando en particular y qué va a pasar con el puerto que está en toda la parte, o sea, ellos tienen una parte de tenencia de la tierra adentro, pero lo que es el área federal marítimo terrestre y el puerto mismo, la operación que están dentro de la legislación mexicana, dentro de la soberanía mexicana, ¿qué está pasando y qué va a pasar con ese puerto de Punta Venado? Eso tiene que ver todo con el tema de Calica.
1: Bueno, la población que mencionas, enviamos un equipo de inmediato para poder platicar con ellos y poder ver todas las alternativas. Ese es uno, porque es nuestra responsabilidad y lo vamos a hacer, atenderlos. Bueno, sobre Vulcan, en su momento el presidente López Obrador declaró esa zona área natural protegida, dado que se habían extralimitado en la explotación con los permisos que se le habían dado. Ellos interpusieron una controversia en juzgados relacionada con el primer tratado de libre comercio, con el T-LCAN, porque desde aquella época se hizo esta mina con los permisos. El resultado de esa controversia, los magistrados, los jueces de esa que vieron esta controversia, resolvieron que el resarcimiento que pedía Vulcan al Estado mexicano, pues no es de ese tamaño, sino algo muchísimo más pequeño. Eso es el resultado. Entonces, todavía puede haber una, ¿cómo se dice jurídicamente? Interpelar, apelar esa resolución, entonces impugnar esa resolución, entonces vamos a ver si Vulcan la impugna y también en todo caso nosotros. Ese es un tema. Entonces, eso está en ese proceso y vamos a esperar. Primer tema. Segundo tema, ellos tienen una concesión del puerto. Ahora ya no damos concesiones del puerto. Ahora se dan otros esquemas en donde la participación privada puede participar en el puerto, pero no a través de concesiones. Ellos tienen todavía por muchos años más la concesión de ese puerto. Es un puerto de altura en Quintana Roo, muy importante, y que solo se usa en este momento, bueno, en este momento está cerrado, y en su momento solo se usaba para sacar material pétreo de esa mina. Entonces, seguimos en conversaciones con Vulcan, paralelas a lo que es la controversia. ¿Ellos qué piden? Sacar el material que ya explotaron. ¿Y nosotros qué queremos? La remediación de ese lugar y al mismo tiempo que el puerto se ajuste para que pueda ser utilizado para otros fines, no solamente para sacar material pétreo, por ser un puerto tan importante, y que pueda entrar al nuevo esquema de cómo se otorga los permisos de uso federal para privados. Entonces, eso está de todas maneras en un diálogo que mantenemos con ellos, buscando poder, digamos, cerrar pues ya el caso y que haya remediación de los recursos naturales de esa zona. Entonces, en este momento nos encontramos con el caso Vulcan.
2: Muchas gracias, presidente.
1: Pero fue muy importante la resolución de que no era el monto que ellos estaban pidiendo.
2: También allá en Quintana Roo, gracias, presidente. También allá en Quintana Roo hay otro asunto que está emergiendo, pero que también tiene mucho que ver con manglares, con lagunas, también con todo el tema de la propiedad de la tierra, tierras que fueron terrenos nacionales, que de alguna manera muy irregular, en muchos casos pasaron a manos privadas, que lo hemos visto en Quintana Roo. De hecho, la misma gobernadora Mara Lezama lo planteó acá hace unos días, en donde hay una profunda irregularidad, por decirlo menos. Varios gobernadores de ese estado han ido a dar a la cárcel por este tipo de malos manejos de la tierra, por pues realmente fraudes con tierra que o era área natural protegida o eran tierras nacionales, terrenos nacionales, o eran parques. Hay algunos casos ahí en donde un parque que se llama Casablanca era un parque donado por Fonatur, que de por sí ya era irregular porque eran tierras nacionales, y acabó siendo un terreno privado ahí mismo en Cancún. Ahora, todo eso está todavía, pues se tiene que aclarar, pero ahora viene otro gran tema. La propia gobernadora Mara Lezama ha presentado en Florida, ha estado presentando ante inversionistas del estado de Florida un mega proyecto. Ella lo presenta como si fuera parte de un proyecto de un polo de bienestar, pero en realidad cuando ve uno los renders que está presentando allá en inglés en los Estados Unidos y ante el público lo está presentando, pues en realidad es un proyecto de bienestar de las grandes corporaciones financieras y hoteleras de los Estados Unidos que se están haciendo. Y la preocupación es el terreno donde, o la tierra donde esto se va a hacer, ¿no? Que realmente es muy preocupante, porque esos terrenos que tienen ese origen, esa historia de ser terrenos nacionales y que han pasado por procesos muy turbios de privatización, pero que además tienen recursos naturales importantísimos. Ese tema yo pienso que va a resultar una vez más un tema en Quintana Roo, un tema sumamente conflictivo, un tema muy controvertido, y es ese tema. Este proyecto presentado por la gobernadora Mara Lezama como un polo de bienestar o como un proyecto de bienestar, y que en realidad, pues si lo vemos, deja muy poco a la soberanía, porque es un proyecto que se está promoviendo justamente en Miami, en Florida, para esos inversionistas, y también deja muy poco la excelente nueva ley que se presentó aquí, que tiene elementos muy avanzados a nivel mundial de legislación ambiental. Prácticamente con esa nueva legislación que se está proponiendo y con los principios que subyacen a esa ley, pues ese tipo de proyectos no van a tener cabida. Entonces, ¿por qué entrar en un proceso que de entrada va a ser conflictivo? ¿Qué es ese ese llamado polo de desarrollo, que además pues tiene irregularidades gravísimas en términos de la tenencia de la tierra, que incluso señalan directamente hacia la dirección del gobierno del estado.
1: Ella quiere hacer y está pidiendo los distintos permisos para hacer un centro financiero en Cancún, un polo financiero. Y hay varios inversionistas que quieren participar. No está aprobado el lugar. Podría estar en un lugar impactado. Difícilmente pues puede autorizarse en un lugar donde hay selva, porque pues esa selva hay que cuidarla. Entonces, todavía no está aprobado el sitio en donde se desarrollaría. Ella tiene la idea de que, pues más allá de sol y playa, como turismo, pues que pueda haber otros elementos que puedan llevar turismo a la zona, como el turismo financiero, de congresos financieros, en fin. Pero el lugar no ha sido aprobado todavía. Y el otro día me lo comentó cuando, la última vez que estuvimos con Alicia Bárcena, justo me estaba diciendo en qué zona se estaba planteando este desarrollo, y ella pues está proponiendo otros lugares, pues porque no podría convertirse selva pues en un circuito financiero. Entonces todavía no está definido el lugar. El proyecto es bueno en términos del desarrollo para esa zona, pero pues depende dónde, evidentemente.
2: Me permiten una muy breve, sí, nada más. Le quisiera preguntar qué pasa con el reglamento, los reglamentos de la ley minera que siguen pendientes desde hace 3 años, uno en particular que tiene que ver con la Ley General de Equilibrio Ecológico, precisamente, y otro con la Ley de Manejo de Residuos. Esa publicación de esos reglamentos pues ha dejado en una indefinición el tema pues de la explotación de minerales, por un lado en áreas naturales protegidas, el cual está bastante protegido porque ya está en la ley y además hubo un decreto, pero hay pues hay preocupación porque existe cierta pues sí, no existe una definición de un reglamento que establezca realmente cuáles son las reglas para poder hacer la minería a cielo abierto, que es una actividad pues que ha resultado sumamente depredadora del medio ambiente, del agua, de la salud de las comunidades, y no contamos con esos dos reglamentos. Están pendientes.
1: Está trabajando. Hay una parte importante que también lo está trabajando Semarnat. La producción minera en México va hacia la baja. Hoy todos los países del mundo están pensando en los minerales críticos, y es algo que por soberanía nosotros también deberíamos de pensar. Entonces, la ley minera del 23 que se aprobó con el presidente López Obrador requiere todavía estos reglamentos, como bien lo planteas, y hay que hacerlo. Y al mismo tiempo ver qué tipo de minería es factible desarrollar y qué tipo de minería y en dónde no es factible desarrollarlo. Esa es parte de lo que estamos en este momento en distintos grupos de trabajo revisando. Todavía no hay un proyecto como tal, pero sí están pendientes los dos reglamentos.
2: Muchas gracias, presidente.
1: Vamos de este lado. A ver, compañero atrás.
3: ¿Qué tal, presidenta? Buenos días.
1: Buenos días.
3: Juan Bautista, Voces del Periodista. Preguntarle a la secretaria de Medio Ambiente de estos, de los programas de
1: bienestar.
3: De bienestar.
1: A ver, estábamos hablando del medio ambiente.
3: El asunto de la ley, que dije, vamos a hacer un programa nosotros, sí, sobre el asunto de la ley de medio ambiente. Preguntarle si esta proyección de 42.8 millones se está planeando hacia el 2030 ampliar, y también el número de programas. ¿Hay algún programa en puerta, según la solicitud que se esté presentando por parte de los ciudadanos, o están considerando ustedes armar algún programa especial además?
1: Ya no hay nuevos programas de bienestar. El único programa que consideramos que hay que trabajar con las entidades de la República son las becas en universidad. La idea que pueda haber más jóvenes con beca en universidad. Pero hoy tenemos beca para la Gertrudis Bocanegra, que inició en Michoacán, que es un apoyo para transporte para los jóvenes de universidad, además de la de jóvenes construyendo el futuro, no, jóvenes escribiendo el futuro. Tenemos esa beca Gertrudis para Chiapas, para Campeche, Zacatecas, Sonora, porque hay aportación de los gobiernos estatales. Entonces, en todo caso, sería ampliar las becas en universidad. Pero los demás programas, pues solamente lo que es su renovación. Recuerden, por ejemplo, que en adultos mayores, pues cada año más de 500,000 adultos mayores se incorporan al programa de pensión del bienestar y un número pues de alrededor de 200,000 a pensión mujeres bienestar. Entonces, la Constitución dice que cumpliendo 65 tienes derecho a tu pensión y que la pensión debe aumentar por encima de la inflación. Entonces, ya ese solo hecho, por la cantidad de adultos mayores que reciben la pensión, los programas de bienestar son $1 billón. Este año, pues vamos a cerrar en más de $500,000 para pensión adulto mayor. Entonces, ya el solo hecho del crecimiento de la pensión adulto mayor, pues ya representa pues una inversión muy importante del Estado mexicano, del presupuesto público. Entonces, ya no se piensa hacer nuevos programas. Nosotros diseñamos tres, sino continuar con los programas que tenemos y el recurso adicional, pues dedicárselo a educación, a más preparatorias, más universidades, todo el recurso que requiere el Servicio Universal de Salud.
3: En esa lógica de la ampliación de los presupuestos, y lo pregunto con esta sensatez del pueblo, ¿hay sustento, hay economía, hay desarrollo para sostener la solidez de los programas de aquí al 2030 en esa amplitud que se va a dar?
1: Sí, ahora en el paquete económico lo van a ver. ¿Qué permite que eso se realice? Uno, mayores ingresos sin aumento de impuestos. Lo único que hemos hecho es aumentar un poco el IEPS de refrescos, pero no es por motivos recaudatorios, sino para evitar el uso excesivo del refresco, que sí tuvo una disminución del consumo de refresco con azúcar, ya lo vamos a presentar. Y los aranceles que pusimos a algunos productos que vienen de países con los que no tenemos tratado comercial y temas de ese tipo, pero no ha habido un aumento de impuestos como tal, ni va a haber. En todo caso, lo que estamos buscando es reducción de elevación fiscal, porque, como lo mencioné aquí, lamentablemente todavía, con todo el trabajo que ha hecho la Fiscalía y el SAT, todavía hay factureras, empresas que se dedican a hacer facturas de manera ilegal para que no se pague IVA o para que no se pague alguno de los impuestos. Entonces, queremos atajar desde todos los puntos esta pues evasión fiscal que todavía se da a través de este esquema de las facturas falsas. Entonces, ese es pues uno de los elementos que estamos planteando, que vamos a presentar el miércoles para el nuevo paquete fiscal. Entonces, bueno, paquete económico, porque son ingresos, egresos y otras acciones, que cambios en leyes que vamos a presentar. Entonces, por eso es factible hacerlo, porque aumentan los ingresos y también pues cada vez hay una reducción del gasto corriente. Lo dije en el informe. Por ejemplo, los servidores públicos de alto nivel, la presidenta, los secretarios, directores generales, no aumenta en términos reales su salario. Es el mismo salario que se dejó en 2024. No ha aumentado ni va a aumentar para el 2027. Medidas como esa pues nos ayudan a ahorrar para que pueda haber recursos para los programas de bienestar.
3: Sí. Por última, una última pregunta tiene que ver con esta crítica acérrima que hace la derecha o la prensa tradicional de derecha, que está posicionada desde hace tiempo y no cambia, no tiene otra visión. ahora que el señor de las botas del cambio se metió al PRI con corbata roja y que fue de los que primero que cuestionó los programas sociales a cambio del voto. Hoy que se presenta esta plataforma tan importante del anuncio masivo de cómo se está, cómo se ha ido construyendo esta política social, ¿cuál es su opinión? ¿Cuál es la respuesta que le da, no solamente a esta crítica fallida ya del pasado, pero que insiste en revivir del ataúd? ¿Cómo le responde? ¿Cuál es la diferencia entre los programas sociales y la participación de la gente en términos sociales para emitir su opinión y su acción política en la próxima contienda electoral?
1: ¿Cómo era antes de la Cuarta Transformación? Se usaban los programas electoralmente. El escándalo de la estafa maestra, del Pemex Gate en su momento y de otros escándalos de uso de recursos públicos que sacaron a través de mecanismos fraudulentos para comprar el voto. El máximo de la compra del voto fue el 2012, la elección de Peña Nieto, con las famosas tarjetas Monex, que se usaron, y de otras empresas, en donde se llegaba a las casas, se decía: si votas por el PRI, aquí tienes esta tarjeta, después de la elección te vamos a depositar tanto dinero. Para que no se viera lo que normalmente ocurría, que era que daban dinero o algunas otras cuestiones, después de la elección, o el mismo día de la elección, en casas ubicadas en distintos lugares. Ahí llegaba la gente, enseñaba su foto de cómo había votado. Cuando no había teléfonos celulares, pues eran otros mecanismos. El representante del partido, como les dan a los representantes del partido las libretitas de quién va a votar en la casilla, y ellos tienen listas de personas previas donde les ofrecieron algo, pues entonces ponían una palomita del que llegó a votar y después les daban ese mismo día o después pues algo efectivo, otros esquemas de compra del voto o formas todavía más vulgares de compra del voto. En el 2012 sacaron dinero de los recursos públicos a través de Calderón y los distribuyeron a la gente a través de tarjetas y ahí les depositaron dinero. ¿Cómo nos dimos cuenta? Pues porque después de la elección la gente se empezó a manifestar públicamente, decir: no me han depositado, no me han depositado. Entonces ahí pues resultó que había sido un fraude tremendo. Pero eso viene de hace mucho, desde pues quizá el nacimiento del PRI, que se ofrecía algo a cambio del voto. O se decía, quienes bajaban los programas, por ejemplo, vivienda. ¿Quién bajaba el programa de vivienda? El dirigente del PRI de la colonia. Entonces, si querías apuntarte a un programa de vivienda, pues tenías que ir con el dirigente del partido político de la colonia. Y él era pues el que daba los programas. Y entonces la gente decía: ah, me lo está dando el PRI, no me lo da el gobierno, no son recursos de mis impuestos, me lo está dando el PRI. Entonces, pues así se daban, se bajaban todos los programas, los pocos programas que había o los programas de gobierno. Y ya cuando hubo teléfono celular, pues entonces toma foto de la boleta y se entrega en un lugar. Dicen: ah, bueno, pues sí te toca, ya me demostraste que votaste por mí, te va a tocar. Esa era la compra del voto. Todavía se da en algunos lugares. Por cierto, hay que ver en qué lugar. Recientemente pues se vio en un estado de la República, ya no lo voy a mencionar. Pero bueno, así era. Yo les pregunto en los mítines: ¿A qué adulto mayor se le pregunta por qué partido va a votar para tener su tarjeta del Banco de Bienestar? A ninguno. Es más, es universal. Es universal. Es a todas y a todos los adultos mayores. Hasta Cuadri fue por su tarjeta. Sarmiento también fue por su tarjeta. Es a todas y a todos. A nadie se le pregunta por quién votas para recibir un programa de bienestar. Son derechos que se construyen. Entonces, es una visión completamente distinta. No hay intermediarios. No es que el líder de la colonia te da el dinero o el líder del partido político es el que gestiona. No. Van de manera directa, sin intermediarios. Cada bimestre se te deposita tu recurso en el Banco del Bienestar, el Banco del Pueblo de México. Entonces, es una visión completamente distinta. Ahora, hay que recordar, porque por cierto es bastante ofensivo el expresidente Fox, la verdad. O sea, ellos creen que son chistositos porque dicen groserías, pero ya no pega eso. Eso fue lo que le pasó a la candidata del PRIAN en el 24, que por pensar que decir groserías iban a ser muy simpáticos y la gente los iba a seguir, pues no, ya no es 1999, ya no es aquella época, ya es otra cosa. Pero vamos a oír lo que en realidad dice. A ver, ponle el audio de Fox.
4: Ojalá y Xochitl nos cubra eso, de que los huevones no caben en el gobierno y tampoco en el país. Ya se acabó que estés recibiendo programas sociales. A trabajar, cabrones, como dice Xochitl.
1: Bueno, ¿qué dijo el dirigente del PAN cuando acabó la elección del 24? Porque la candidata del PRIAN se sacó sangre para decir y puso así su huella. Y dijo, si llego yo, no se va a quitar ningún programa social. ¿Y qué dijo el dirigente del PAN terminandito la elección?
5: ¿Qué pasó? Caímos en la trampa de los programas sociales. Me estoy incluyendo, ¿eh? Es quien da más. El PAN tiene cuatro principios fundamentales. Bien común, persona humana, solidaridad y subsidiariedad. El de la subsidiariedad es enseña a pescar. No des el pescado permanentemente y caímos en la subasta. ¿Quién da más programas sociales? ¿Quién le pone más a los adultos mayores? ¿Quién sube esto? Y la pregunta es, ¿y la diferenciación? ¿No logramos que la gente viera un proyecto distinto del que nos está gobernando? Y de hecho, terminamos avalando, fíjate, esto es súper importante, terminamos avalando una política clientelar adormecedora que no impulsa el crecimiento, que no impulsa que la gente salga adelante, sino que la mantiene en su estatus pobre.
1: Cosa que, por cierto, es falsa, ¿eh? Claro que nosotros impulsamos. Como lo dije, no es programas de bienestar o inversión, no. Son las dos. No es programas de bienestar o inversión extranjera directa, no, son las dos. No es una o la otra, son las dos. Pero, pues ahí está, mucha hipocresía, pues, en decir una cosa y luego otra. Y no son programas clientelares. Los más importantes son programas universales. A todos los niños y niñas se les da beca si van a escuela pública. A todas y a todos. No es al que vota por un partido político.
3: Gracias, presidente.
6: Buen día, presidenta. Manuel Pedrero, de Los Reporteros MX. Permanezco sentado para no obstruir el tiro de las cámaras. La gráfica decía 42 millones de mexicanos ya reciben un programa social. Preguntar si para 2030 planean aumentar la cobertura y si es así el cálculo con el que estarían cerrando para 2030 en la cobertura de mexicanos.
1: Bueno, obviamente aumenta porque aumenta el número de personas que llegan a la edad de 65 o de mujeres que llegan a la edad de 60. En el caso, por ejemplo, de las escuelas, recién, ya espero que salga pronto el conteo de población, en las generaciones hay menos niñas y niños, porque está disminuyendo el número de hijos que tienen las familias. Entonces, ahí, más que aumentar las becas, probablemente disminuyen los, no porque menos niños vayan a la escuela, sino porque ya no hay tantos niños como había hace 10 años o 7 años o 8 años. Entonces, en ese caso puede disminuir la cobertura, pero en el adulto mayor va aumentando porque más gentes llegan a los 65 y la esperanza de vida ha aumentado. Entonces, entre que las personas llegan al final de su vida y se incorporan, pues va aumentando la pensión adulto mayor. Entonces, sí va a aumentar el número de personas. Y ya les traemos, si quieren, el cálculo.
6: Gracias. Hace un momento le preguntaban sobre el impacto en la gente y usted decía que es la diferencia a veces, en algunos casos, entre comer y no comer. Pues me gustaría hacer el contraste de lo que se ha dicho en televisión nacional, en mesas de pseudoanálisis. Por ejemplo, una persona becaria de la USAID que estuvo recibiendo financiamiento del extranjero y que ahora trabaja para Ricardo Salinas Pliego, me refiero a María Amparo Casar, ya ni hablar de la pensión ilegal que ha estado recibiendo todos estos años, dijo que los programas sociales disuelven a las familias mexicanas. ¿Por qué? Porque ¿cómo es que los hijos le vaya mejor que a los padres o ganan o tengan más dinero que los padres? Bueno, aprovechando la presencia de la titular de Bienestar, si tienen documentado algún caso donde haya colapsado alguna familia por recibir programas sociales.
1: Fíjense, solo el caso de Jóvenes Construyendo el Futuro reciben un salario mínimo mensual. Los demás programas reciben menos de un salario mínimo. Es una pensión alimentaria en el caso de adulto mayor, para poder tener acceso a la canasta básica o un poco más de la canasta básica. Entonces, en Jóvenes Construyendo el Futuro es un salario mínimo, que también han dicho muchas mentiras. Dicen que Jóvenes Construyendo el Futuro se le da dinero al joven para que no trabaje ni estudie. No es cierto. Es para tener un empleo como aprendiz en algún lugar, una fábrica, un comercio o para iniciar su propio negocio. Y es por un año nada más. Al siguiente año, la mayoría de los jóvenes entran ya a trabajar porque se incorporaron de manera automática al lugar donde participaron. Entonces, es un negocio, quien aplica y es un joven. Y ahí se les da el primer año el salario mínimo y después ya se incorporan al mercado laboral, como se llama. Bueno, lo absurdo de decir que si un joven gana más que los padres, se rompe la familia. Bueno, ya ni en su propia teoría, porque si un padre no fue a la universidad y el hijo logra ir a la universidad, pues el objetivo pues es que pueda haber mayor ingreso, porque tienen más educación. Entonces, ¿qué, eso está mal? Entonces, mejor que los hijos no vayan a estudiar, para que no vaya a ser que tengan un ingreso mayor que el de los padres. O sea, es un nivel de absurdo, es el nivel del absurdo. Que además por eso se va a romper una familia. Pues es no conocer a las familias mexicanas, además. Más de que es absurdo el argumento, ridículo diría yo, es no conocer cómo son las familias mexicanas. Entonces sí es, o sea, es llegar a niveles pues del absurdo para poder justificar sus propios argumentos. Pero esa mesa, qué bueno que se hizo. La verdad, qué bueno que la recuperaron. Porque pues también son los emisarios del pasado, ¿no? Ahí están Aguilar Camín, Jorge Castañeda. ¿Quién más está ahí? Ah, María Amparo Casar. Ah, y el conductor ahora. Un muy buen conductor también. Entonces, como digo, síganle, síganle. Van bien, van bien. Adelante, adelante. Continúen. Van súper bien.
6: Concluyo, presidenta. Sabemos que se dirige al informe de la Corte. ¿Cuál es su balance del primer año de la Suprema Corte de Justicia de la Nación, de esta Corte?
1: Si les parece, mañana platicamos de ello. Vamos a oír el informe. Primero, a ver si mañana recordamos cuánto ganaba la Corte antes y cuánto ahora. O sea, ¿cuáles son los recursos que se les destinan? ¿Cómo funciona ahora el Poder Judicial y cómo funcionaba antes? Es un Poder Judicial mucho mejor que el que había, mucho mejor. Y eso lo vemos incluso en el tema de la llamada puerta giratoria, de presuntos personas que habían cometido un delito y que de inmediato salían porque supuestamente no se había hecho bien su detención. Ha disminuido ese fenómeno. Obviamente nadie quiere que un inocente esté detenido, ¿verdad? Pero ha disminuido porque finalmente hay mayor capacidad de los jueces y menos corrupción. Esa es la verdad. Entonces, vamos a oír el informe y mañana platicamos de ello.
7: Gracias, presidente.
1: Vamos, humanismo mexicano, porque si en efecto nos vamos a la Corte.
8: Gracias, presidenta. Muy buenos días, secretaria, subsecretarios, procurador, amigos y amigas. Estamos en el mes patrio y el día de hoy queremos rescatar la figura de uno de los hombres más patriota y más inteligente que ha tenido la historia de México. Uno de los hombres, además, más vilipendiado, es decir, más insultado por los conservadores. Un hombre que, siendo ministro en 1948 de Educación en Toluca, dijo: la instrucción es necesaria a todos los seres humanos, pues enaltece a la mujer y completa al hombre. Sin ella, los derechos y obligaciones del ciudadano son un absurdo, y sin ella, la multitud vive en odiosa y perpetua tutela. Es decir, estamos hablando de casi más de 11 años de diferencia con la Constitución de 1857. Y nos estamos refiriendo a don Ignacio Ramírez, el nigromante, aquel que supo entender la buena ley de Morelos y que, como constituyente en el 57, la llevó a cabo para moderar la opulencia y la indigencia, para garantizar un salario digno para el jornalero o los trabajadores, mejorar las costumbres a través de una educación laica, una educación gratuita y para todos, incluyendo los pueblos originarios. Veamos la cápsula que hemos preparado sobre este hombre demonio de los conservadores.
9: Ignacio Ramírez, el nigromante, perteneció a la generación de intelectuales y políticos liberales del siglo XIX que, junto con Benito Juárez, defendieron la soberanía nacional, construyeron un proyecto de nación, fundaron la República Laica y sentaron las bases educativas, culturales y económicas para establecer un país moderno. De origen náhuatl, Ignacio Ramírez Calzada fue un intelectual y un hombre de acción que incursionó en casi todos los oficios a su alcance. Poeta, periodista, filósofo, abogado, diputado, tribuno, dibujante, funcionario público, soldado, maestro, ministro de la Corte, secretario de Guerra. A lo largo de su vida defendió sus convicciones revolucionarias, por lo que fue a la cárcel muchas veces. Por ello, era respetado y temido por amigos y enemigos. Fue uno de los redactores de las leyes de reforma y de la separación de la Iglesia y el Estado. Ignacio Ramírez prefería definirse a sí mismo como defensor del pueblo. Destacó por sus ideas de avanzada, fue el primer intelectual y político en defender los derechos de las mujeres. Escribió que no podía haber una sociedad justa si se excluía a la mitad de la población y denunció que, por no ser ciudadanas, se les esclaviza. Fue un abierto defensor de las comunidades indígenas y de los trabajadores. Fue constructor de la educación pública y buscó mejorar las condiciones de vida del pueblo. Escribió: los hacendados desean gobernar, pero no son capaces de producir. El ejército está sujeto a la voluntad ajena. Ve con desdén las ciencias y las artes. Necesita estar listo para combatir. El clero, gran propietario de tierras, posee sus propias costumbres y leyes y tampoco conoce cómo se producen las riquezas. Una década antes de que se redactara la Constitución de 1857, escribió: la Constitución progresista debe considerar garantías individuales, educación laica y gratuita, igualdad de géneros, un México libre por la separación de la Iglesia y el Estado. Convencido de que el progreso económico produciría también bienestar social y fortalecería la democracia, Ramírez proclamó: gracias a la revolución económica, todo poder público se instituye para beneficio del pueblo, y los derechos individuales son la base y el objeto de las instituciones sociales. Incluso sostenía que el saqueo al erario debe ser considerado un delito grave y equiparable a la traición a la patria. A pesar de haber sido ministro de Estado en diversas ocasiones, Ignacio Ramírez murió pobre en su casa. Así fue la vida de ese espíritu grande y libre que nos legó una herencia intelectual excepcional y el ejemplo de un talento brillante dedicado por entero a la liberación y mejoramiento del pueblo de México. Un referente del humanismo mexicano.
8: Gracias.
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0: Son las 9:31.
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0: Son las 10 en punto.
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3: Los invito a que nos sintonicen de lunes a viernes en punto de las 10 de la mañana a través del canal 4.1 de su televisión abierta y los canales oficiales de RTG. A continuación, los temas que conformarán la agenda informativa del día de hoy. Abrimos este panorama informativo hablando con una serie de notas sobre, primeramente, la falta de transparencia, las irregularidades y también el disgusto y la incomodidad de los y las guerrerenses. Le compartimos que la Auditoría Superior de la Federación destacó una irregularidad de 282 millones de pesos del Ayuntamiento de Acapulco. Escuchemos la siguiente nota.
4: Avelina López Rodríguez, hoy alcaldesa con licencia que aspira a la candidatura de Morena al gobierno de Guerrero, habría desviado más de 282 millones de pesos de recursos federales durante los 2 primeros años de su gestión inicial y en su primer año como presidenta reelecta. Así lo advierte una investigación de la Auditoría Superior de la Federación, que detectó una serie de irregularidades financieras relativas a obras inconclusas, malversación de dinero público y gastos excesivos y no comprobados en 2021, 2022 y 2024. De acuerdo con el órgano fiscalizador, el monto más elevado corresponde a 2024, con observaciones por 206.217.857 pesos, cerca del 73% del total señalado. De esta cantidad, aproximadamente 186.2 millones de pesos corresponden a gastos que no fueron comprobados, mientras que poco más de 20 millones fueron identificados como pagos improcedentes o realizados en exceso. Las irregularidades también se remontan al inicio de la administración. En 2021, la Auditoría Superior de la Federación reportó observaciones por más de 72 millones de pesos, entre ellas 18.496.000 pesos, considerados no solventados, además de recursos por casi 30 millones de pesos que no fueron debidamente comprobados. En ese mismo año fueron detectados 3.641.000 pesos y 6.265.000 pesos relacionados con obras no realizadas, así como otra observación por 13.478.000 pesos por incumplimiento a la normativa en materia de obra pública y servicios relacionados. Para 2022, el órgano identificó además 3.890.000 pesos aplicados en programas no contemplados en la Ley de Coordinación Fiscal. Las observaciones de la Auditoría Superior de la Federación no significan por sí misma una determinación definitiva de desvío, pues el Ayuntamiento de Acapulco tiene la obligación de responder y, en su caso, presentar la documentación necesaria para solventarlas. Esta investigación es independiente a las observaciones hechas con anterioridad por la Auditoría General del Estado de Guerrero sobre irregularidades en el ejercicio de 898 millones de pesos de presupuesto federal por parte de López Rodríguez durante 2023 y 2024. Es decir, los montos fiscalizados colocan bajo la lupa el manejo de cientos de millones de pesos de recursos públicos federales durante la administración de López Rodríguez, quien actualmente busca la candidatura de Morena a la gobernatura de Guerrero. 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
3: Hay obras que se traducen en transformación, innovación, pero hay otras que se traducen en molestias, en disgustos, en verdaderos problemas técnicos que también pueden llevar a a problemas de mayor magnitud. Y este es el caso de la obra de Juan de la Cosa. Esta obra ubicada entre el hotel Playa Suites y el Emporio, que realmente ha dado una cantidad de dolores de cabeza. Una obra que prometió ser terminada en diciembre del 2025, pero literalmente estamos a unos cuantos meses de culminar el año, pero esta obra sigue igual e incluso peor. Ya los expertos en materia empezaron a dar sus puntos de vista y a pronunciarse al respecto. Escuchemos las declaraciones del arquitecto Alfredo Felipe Áviles sobre esta situación.
0: La que se realiza en la calle Juan de la Cosa, en la costera Miguel Alemán de Acapulco, presenta fallas técnicas de origen que requieren corregirse, advirtió el arquitecto y miembro del grupo ACA, Alfredo Felipe Áviles. Consideró que previo a la ejecución de la obra no se realizaron los estudios técnicos para determinar la cantidad de agua que escurre de las partes altas y se acumula en esa calle. Los tubos para el desagüe, aseguró también, no son de las medidas necesarias y los muros que se construyeron reducen la salida del agua pluvial.
5: Yo creo que ahí los tubos que están ahorita o que están proponiendo son de menor capacidad a lo que se necesita para desalojar el agua que escurre de la costera Miguel Alemán.
0: Planteó instalar tubos de mayor diámetro para evitar inundaciones en la costera.
5: Es una válvula que nosotros como arquitectos ponemos en los patios de servicio. Ahora sí, donde se desaloja el agua pluvial, en el cual el agua pues entra al tubo y la válvula ahora sí se destapa. Y cuando ya fluye todo el agua, la válvula se tapa o tapa el tubo, en el cual eso permite que los insectos o roedores no entren por la tubería. Y esa sería una buena solución para este tema.
0: Al instalar esta válvula, el agua del mar ya no llegaría a la costera Miguel Alemán. Les ha informado Hugo Sandoval Alcaraz para RTG Noticias.
3: De igual forma, el grupo ACA exige que se comparta la información técnica de este proyecto, desde estudios hidrológicos, contrataciones y demás, para poder exigir también transparencia ante esta problemática.
6: La Asociación Civil Acapulco exigió a los tres órdenes de gobierno se realice una revisión técnica por especialistas la obra pluvial de la calle Juan de la Cosa, casi esquina con Avenida Costera Miguel Alemán. Lo anterior debido a las inundaciones que se han presentado en torno a esta obra, que ha dejado al descubierto las deficiencias de la misma.
7: Bueno, nosotros en el grupo ACA, como ACA socios y como una organización civil que nos interesa lo que ocurre en Acapulco, sí estamos muy inconformes e indignados por esa obra que se llevó a cabo por parte de Fonatur. Y que, como ven, todos los acapulqueños no se dio el resultado que se tenía que dar. Fue un desastre, ahí hay fue una obra que no fue realmente bien detectada, inspeccionada o tratada, como debe ser, porque el resultado es las inundaciones.
6: La presidenta del grupo ACA, Josefina Verduzco Suárez, exhortó a las autoridades a publicar los estudios hidrológicos, el proyecto ejecutivo, los contratos y todo lo relacionado con la explicación técnica de la obra.
7: Sí, efectivamente. La constructora, nadie sabe quién llevó a cabo o ejecutó esa obra, no tenemos conocimiento. Y eso ya, los acapulqueños ya estamos hartos. Toda la sociedad de Acapulco, en el grupo acá hay mucha indignación, inconformidad, porque vienen constructoras a llevar a cabo obras en Acapulco o en el estado, únicamente por el amiguismo que hay con los funcionarios, pero que no tienen pues experiencias, porque ahí vemos el resultado.
6: Señaló que los integrantes del grupo ACA exigen información, revisión técnica, transparencia y rendición de cuentas de la mencionada obra pluvial. Informó Teresa Lubiano de Labra, RTG Noticias.
3: Y en más información, el Congreso del Estado aprobó un exhorto al Ayuntamiento de Acapulco para que en un término de 10 días hábiles informe el Estado que guarda la obra denominada Remediación y Preservación de Playa El Morro, así como las acciones que implementará para prevenir inundaciones. Es importante mencionar que la propuesta del diputado Carlos Eduardo Bello Solano de la bancada de Morena está argumentada en opiniones ciudadanas que describen que las recientes lluvias en el puerto ocasionaron que el agua subiera hasta casi un metro de altura entre los hoteles Emporio y Playa Suites, cubriendo aceras y jardineras, teniendo que desviarse la circulación vehicular a la avenida Universidad. Los acontecimientos recientes hacen indispensable que las autoridades competentes informen oportunamente sobre el estado que guardan las obras enfocadas a la protección hidráulica y prevención de inundaciones, realizando las acciones necesarias para su conclusión con el propósito de disminuir riesgos a la población acapulqueña, así lo subrayó. Cabe recordar que este punto de la costera se ha inundado en dos ocasiones en el presente temporal de lluvias a consecuencia del taponamiento causado por la obra del municipio. Y si bien es importante mencionar que esta obra de Juan de la Cosa, pues no solamente afecta como tal a los hoteleros, a los prestadores de servicios turísticos, ¿no? Sino también a los comerciantes, a los empresarios, a las personas que viven cerca de esta obra, de esta construcción, y también al turismo, que en semanas pasadas, en esa temporada vacacional, definitivamente se llevó una gran sorpresa por esta inundación que en dos ocasiones nos tomó desprevenidos a todos y todas. Continuamos con esta serie de noticias de denuncias sociales. Nos trasladamos a la calle 13, donde reportan peatones un boquete con varilla expuesta. Un boquete que simboliza un peligro latente para todo aquel que transita, no solamente en vehículos, sino también a pie.
8: Un enorme hueco que existe desde hace más de un mes es un peligro para peatones y automovilistas en la calle 13 de la colonia Ejido, debido a que tiene una profundidad de casi 50 centímetros. Esta situación se vuelve más grave por las noches por la poca visibilidad en la zona. Lo más peligroso de este enorme hueco es que está expuesto esta varilla, la cual en caso de no fijarse algún peatón pudiera enterrárselo o clavárselo en alguna parte del cuerpo, incluso, bueno, una llanta puede tener una ponchadura por ello. Los vecinos expresaron su preocupación por este desperfecto, por ello exhortaron a las autoridades competentes a apoyarlos tapando el enorme bache.
9: En todo momento es peligroso porque nada más usan aquel carril para poder cruzar y los carros pueden colisionar.
8: Oye, en la noche no se ve.
9: No, en la noche no se ve.
8: ¿Es peligroso?
9: Sí, sí, es peligroso.
10: Sí, está peligroso.
8: ¿Sí?
10: Sí.
8: Gracias.
10: Sí, es por la lluvia, se fue todo.
8: Con imágenes de Jesús Tirado para RTG Noticias, informo Valeria Juárez.
3: Una varilla que puede incrustarse en una llanta o incluso en el cuerpo de una persona. De la calle 13 nos trasladamos a la calle Pichilingue, ubicada en el fraccionamiento Farallón, en donde vecinos denuncian que prácticamente las autoridades han dejado en el olvido a esta calle, a este lugar, no solamente por la falta de alumbrado público, sino también la presencia de baches. Algunos vecinos que ya radican hace un año en este lugar mencionan que estos desperfectos pues han venido gestándose desde tiempo atrás. Escuchemos la siguiente nota de nuestra corresponsal, Valeria Juárez.
8: Abandono desde hace más de un año se encuentra la calle Pichilingue del fraccionamiento Farallón, en la cual se pueden ver múltiples baches. Por las noches esta situación se recrudece debido a que en algunas zonas de esta vialidad se carece de alumbrado público y los automovilistas caen sorpresivamente en los baches, se quejaron vecinos. Marcos Hernández explicó que solo se arregló el tramo que está a una cuadra de costera, y este lleva años sin repararse.
11: Bueno, yo tengo un año aquí de haber llegado al fraccionamiento y antes que eso ya tenía varios años con esos defectos en el pavimento, ¿no?
8: Por ello hizo un llamado a las autoridades municipales para reparar este tramo de la vialidad. Con imágenes de Jesús Tirado para RTG Noticias, informó Valeria Juárez.
3: Usted recordará esta serie de acciones implementada por parte de las autoridades para poder despejar la vía pública de estos objetos que en ocasiones son colocados por bienes para poder posterior a ello cobrar por un espacio que se supone debería de ser gratuito. Escuchemos las declaraciones de la presidenta de la Asociación de Operadores de Estacionamientos Públicos al respecto.
0: Programas y acciones que dice emprender al Ayuntamiento de Acapulco para retirar aparta espacios de calles, ocasionando pérdidas a negocios establecidos y a la imagen de un destino turístico, son mera ilusión. Así lo criticó la presidenta de la Asociación de Operadores de Estacionamientos Públicos, Margarita Nájera Ibarra, quien refirió que esos trabajos consisten meramente en quitar objetos colocados en la vía pública.
12: Pues eso lo hacen como 3 días, pues ya después queda igual, vuelve a ser lo mismo, todos se adueñan de las calles, todos son jefes ahí y nadie los quita.
0: Los llamados viene, aseveró, son un cáncer que afecta a los empresarios que pagan impuestos y generan fuentes de empleo formales.
12: Se ponen hasta la entrada del estacionamiento a quitarnos a los clientes, se los llevan a la calle y bajo también con unas amenazas, si no nos los deja, pues ahí no nos hacemos responsables y la verdad no hay quien los controle ni quien les diga nada porque la autoridad no los quita.
13: No sirven
12: ni reglamentos, ni tránsitos, ni vía pública, ni nadie entra a tomar acción. Más que nada debe ser la presidenta, ¿no?
0: Manuel Noriega, La Lente, les ha informado Hugo Sandoval Alcaraz para RTG Noticias.
3: Continuamos con más información, pero antes hacemos una breve pausa para conocer las condiciones climatológicas del día de hoy.

0: Y en más información, personal de la Comisión Federal para la Protección contra Riesgos Sanitarios, COFEPRIS, en coordinación con la Secretaría de Marina, suspendió esta mañana las operaciones del hospital privado Aqua, ubicado en el fraccionamiento Condesa, y aseguró medicamentos y diversos bienes. De acuerdo con un comunicado de la COFEPRIS, esta medida fue motivada por un alertamiento sobre posible desvío de medicamento controlado hacia los Estados Unidos de América. Por ello, personal naval y de la COFEPRIS hicieron una visita de verificación sanitaria y durante la diligencia se identificaron diversas irregularidades en el manejo, control y documentación de medicamentos, existencia de medicamentos extranjeros sin registro sanitario en México, medicamentos caducos, presuntamente contaminados de uso exclusivo del sector salud y medicamentos a granel. También se detectó la falta de recetas especiales para la prescripción de estupefacientes conforme a las disposiciones sanitarias aplicables. Esta acción, agregan las autoridades, representa una afectación económica de 100 millones de pesos aproximadamente. Y como ustedes saben, en esta temporada de vacaciones y demás, pues también se están realizando esas acciones de pesca. Hablar sobre una pesca responsable, hablar sobre un consumo responsable, es también hablar de un respeto hacia los ecosistemas marinos. Le informamos que en la Costa Chica iniciaron la recolección, la pesca de ostiones. Este ostión, que es un marisco pues tan exquisito para muchos, pero escuchemos las declaraciones de buzos y buzas y estos famosos ostioneros que hacen hincapié y hacen un llamado a respetar a la flora y a la fauna marina.
1: El fin de semana dejó 4 rescates de personas en riesgo de ahogarse en playas de Acapulco, atendidos por elementos de la promotora y administradora de playas.
2: Bueno, nosotros tuvimos ayer 4 rescates que fueron intervenciones puntuales de los compañeros en la parte del morro, no tuvimos niños extraviados. La recolección pues disminuye entre de 8 a 10 hasta 12 toneladas, dependiendo en la cantidad de personas que vienen el fin de semana, pero es algo que ha sido ya una situación controlable.
1: De acuerdo con el director del organismo, Alfredo Lacunza de la Cruz, el balance de este fin de semana fue menor al registrado durante la temporada vacacional de verano, cuando la afluencia de visitantes incrementó, también los servicios de limpieza en la franja de arena. El funcionario informó que ya se preparan para el puente del 15 y 16 de septiembre, periodo en el que se espera una mayor presencia de visitantes, por lo que se reforzarán las brigadas de limpieza y los operativos de vigilancia y rescate. Las autoridades exhortaron a turistas y residentes a no confiarse al ingresar al mar y a atender las recomendaciones de los guardavidas. Entre las principales medidas de prevención están no introducirse al mar después de consumir alcohol, no alejarse de la orilla, respetar las banderas y zonas delimitadas, evitar nadar cuando existe oleaje fuerte y mantener siempre vigilados, principalmente a niñas y niños. También se recomienda no intentar rescatar por cuenta propia a una persona que se esté ahogando. Lo correcto es pedir auxilio inmediato a los guardavidas o a los servicios de emergencia. Con imágenes de Ignacio Pérez para RTG Noticias, Beatriz Galindo Matamoros.
0: Y es que justamente más turismo es también sinónimo y se traduce en mayores desechos, mayores residuos. Este fin de semana se recolectaron aproximadamente 8 toneladas, pero también no podemos dejar de lado este tema del fenómeno de mar de fondo. Y como usted ya lo escuchó, atender las indicaciones por parte de las autoridades, no actuar por cuenta propia y pedir auxilio en caso de presenciar o ser víctima justamente de este tipo de situaciones. Continuamos con más información y como se lo mencionaba con anterioridad, esta temporada de la pesca de ostiones ya empezó en la región de la Costa Chica. Escuchemos la siguiente nota de Víctor Manzanares Romualdo.
3: Este mes de septiembre quedó nuevamente abierta la temporada de pesca de ostión de piedra en la región Costa Chica, luego de 3 meses de veda para permitir la recuperación y reproducción de la especie. Con el levantamiento de la restricción, buzos de Playa Aventura y Playa Azul de Copala pueden retomar la extracción y comercialización del molusco, uno de los productos tradicionales de esta zona, indicó Oscar Pacheco Cruz, presidente de la cooperativa de buzos de Playa Aventura.
4: Sí, es una opción grande que lo dejamos reproducir por un término de 2 años aproximadamente para que se mantenga grande, se mantenga pues de muy buena calidad.
3: Se activa el trabajo para los buzos. ¿Alrededor de cuántos buzos están ya laborando?
4: Sí, ahorita ya se reactiva otra vez la actividad del buceo, de loción, de roca. Somos un aproximadamente de 50 socios que estamos dedicados a la extracción de loción. Y mira, le hacemos la invitación que se vengan a disfrutar este marisco.
3: En comunidades como Playa Aventura y Playa Azul, los faccioneros llevan a cabo descansos voluntarios para proteger el recurso y lograr ejemplares de mayor tamaño y calidad.
5: 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Los invitamos para que vengan. Tenemos ostiones, almeja y otros platillos más.
4: Solo de jueves a domingo, pues. Son los días que se bucea aquí normalmente. De jueves a domingo.
3: Muy bien.
4: Sí, sí.
3: Así que el precio se mantiene.
4: Sigue igual en 2.80.
3: Detallaron que la temporada de ostiones permanecerá vigente hasta el 31 de mayo de 2027, conforme a las disposiciones establecidas por las autoridades pesqueras, por lo que hacen el llamado a realizar un aprovechamiento responsable y respetar los periodos de veda establecidos. Víctor Manzanares, Romualdo, RTG Noticias.
0: Y en más información, como sabemos, estos temas del agua, de la luz, son problemas que preocupan y ocupan a los comerciantes, empresarios, restauranteros y hoteleros. Y es que justamente por este tema de las fallas eléctricas se calculan pérdidas de 800 millones de pesos. Escuchemos la siguiente información.
6: Más de 800 millones de pesos en pérdidas han dejado los constantes apagones registrados en el primer cuadro de la ciudad y la zona de la costera Miguel Alemán de Acapulco en lo que va de este año. La Cámara Nacional de Comercio, Canaco, informó que debido a esta afectación económica, solicitaron una reunión urgente con directivos de la Comisión Federal de Electricidad. Alejandro Martínez Sidney, vicepresidente nacional de Canaco Servitur, indicó que les dieron una respuesta a su petición.
7: El asunto que veníamos nosotros padeciendo de cortes constantes en el primer cuadro de la ciudad y en la zona centro ya fue atendido. Se cambiaron y en el fraccionamiento de las playas también, que también teníamos esta problemática. En el fraccionamiento de las playas, Comisión Federal ya atendió y solucionó cambiando los transformadores justamente en el punto del barrio de Manzanillo frente donde está la gasolinería, se hicieron cambios de transformadores muy importantes.
6: El otro problema que afecta a los distintos agremiados a la Canaco es la falta del suministro del servicio de agua potable. Edwin Zarate en la lente, les ha informado Hugo Sandoval Alcaraz para RTG Noticias.
0: Y es que además de hablar de estos daños al turismo como tal, inconformidades, o a veces uno quiere tener el aire acondicionado y por estas faltas de energía eléctrica, pues no se puede. También hablamos de las afectaciones a los aparatos electrónicos y de igual forma afectaciones en los ingresos y en la dinámica comercial y turística, sobre todo en la zona del Acapulco tradicional. Escuchemos la siguiente nota.
8: Los constantes apagones de energía eléctrica de la Comisión Federal de Electricidad, que se registran desde hace más de un mes en la zona tradicional de Acapulco, generan pérdidas económicas, se quejaron empresarios.
9: Sí, se han dado muchos apagones y por supuesto que afecta pues todo, ¿no? Afecta al turismo, el turismo se inquieta. ¿Por qué? Porque pues les hace falta el aire acondicionado, dicen que va a llegar, se inquietan mucho, se afecta. Independientemente que cuando regresa la luz, vienen descargas muy fuertes y afecta también los aparatos, ¿no?
8: Francisco Aguilar Ordóñez, presidente de hoteles y restaurantes de la zona tradicional, señaló que la Comisión Federal de Electricidad no programa ni avisa de los cortes de energía eléctrica durante las vacaciones de verano.
9: Sí, pues son muchos. No, porque son los 10. Se dio aviso cuando cambiaron un transformador, ahí sí nos avisaron. Pero nada más, los demás no. Y además, no son programados.
8: Con imágenes de Jesús Tirado para RTG Noticias, informo Valeria Juárez.
0: Y en más información, la innovación educativa se hace presente en el Colegio Madrid, y es que se llevó a cabo la inauguración de un nuevo edificio en la sección primaria. Teresa Lubiano nos tiene todos los detalles.
10: Para continuar con la calidad educativa que ha caracterizado al Colegio Madrid, se llevó a cabo la inauguración de un nuevo edificio en las instalaciones de sección primaria. Ante la presencia de familiares, del alumnado, autoridades educativas, docentes y de la directora del Colegio Madrid, Juanita Gaitán Cisneros, el rector del Grupo Educativo Español, Víctor Jorrín Lozano, encabezó la inauguración del edificio construido con estructura metálica y concreto armado diseñado para zonas sísmicas.
11: Mira, es una inversión muy fuerte, para nosotros es muy fuerte para el tema educativo, y somos ahorita de las pocas escuelas que han invertido en estructura de crecimiento. Con pena sí ha habido escuelas que han tenido que cerrar por falta de alumnado y por cuestiones económicas. Después del huracán Otis se vieron en crisis, tuvieron que cerrar. Nosotros afortunadamente pudimos continuar y decidimos también seguir invirtiendo aquí en Acapulco en lugar de irnos a otro lugar. Decidimos continuar con la inversión y continuar con ese trabajo de educación.
10: El edificio consta de 3 pisos, uno de ellos es para talleres, otro para aulas y un auditorio con capacidad para 300 personas. Todos con aire acondicionado. El supervisor escolar de la zona 03, Secundarias Generales de Acapulco, Juan Manuel Casarrubias Rangel, reconoció el esfuerzo que se realiza en el Colegio Madrid para brindar una educación de calidad.
12: Invertir en educación es muy significativo. Invertir en espacios recreativos es aún más, pero más aún cuando nos ocupa de que los alumnos, los hijos de ustedes que asisten a una institución tengan lo necesario, tengan ese confort, ese espacio que les permita asimilar el conocimiento.
10: Los padres de familia celebraron que las autoridades del Colegio Madrid se preocupen por mejorar las instalaciones de la institución.
13: Considero que es una buena inversión que se realizó en el plantel. La escuela tiene un buen prestigio y pienso que con esta modernización, ampliación que se está realizando, bueno, más bien que se realizó, va a tener un mayor nivel educativo para nuestros hijos.
10: Fue así como celebraron las recién inauguradas instalaciones del Colegio Madrid.

0: con imágenes de Jairo Méndez, informó Teresa Lubiano de Labra, RTG Noticias.
1: Y con esta última nota hemos llegado al final de este espacio informativo. Muchas gracias por acompañarnos. Recuerden que pueden sintonizarnos en punto de las 2 de la tarde y 8 de la noche. Soy Eli Muñoz y nos vemos en la siguiente edición.
2: Son las 10 con 30 minutos.
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1: Son las 10 y 59 minutos.
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0: Hola a todos y a todas. Buenos días a las personas que nos hacen el favor de acompañarnos en esta mañana. Una mañana muy particular. Espero que estén bien comenzando su semana en este día, en esta nueva oportunidad que tenemos de compartirnos a través de las frecuencias de radio y televisión de Guerrero, a través de las frecuencias, a la gente que está en cualquier región de Guerrero. Les mando un beso y un abrazo a la gente que está en la página en www.rtg.com.mx, sin importar distancia. Les mando besos y abrazos con todo mi cariño. ¡Ruido! ¡Eh!
1: ¿Ya dieron la orden?
0: ¡Claro! O sea, es que aquí estamos con todo para comenzar esta semana, para platicar acerca de un producto que pues estoy muy, muy contenta de compartirles. 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Saben ustedes que soy amante del café y de los procesos que se viven para poder tener pues en nuestras manos un producto de calidad, que aparte lo van a poder encontrar en Verde Pistache, que es una tienda a la que yo le tengo mucho cariño, una tienda con una historia muy particular, porque ahí se distribuyen muchos productos que son artesanales, obviamente algunos orgánicos, veganos. No sé cuántos años tiene ya, ¿cuántos son en total?
2: 13.
3: Wow.
0: 13.
2: Acabamos de cumplir el 31 de agosto.
0: Eras un niño.
2: Sí, gracias. Sí, gracias.
0: Bueno, 13 años.
2: Misma fecha de cumpleaños de Amparo.
0: Wow. Exacto, exacto.
2: Doble
0: exacto,
2: festejo.
0: Exacto.
2: Ya cumplió 40 Amparo.
1: Ay, no. ¿Qué realmente? Tenía que decir,
0: yo creo que esto, como todo un concepto, es la realidad, que envuelve muchos temas, y que hoy vamos a platicar. Y lo puse en lunes porque pues está con nosotros cada lunes la chef Jenny Barajas, que un día deberíamos de ir a ver qué podemos mezclar ahí. Y ya fuimos el otro día, yo probé los glassy que están
2: gracias.
0: Un día tienen que ir, si no lo han hecho, si no lo han probado.
1: Días.
0: Pero bueno, hay como muchos temas por hablar. Y le doy la bienvenida a dos grandes amigos, mi querida Amparo Manzanares. Gran mujer, nutrióloga, madre, emprendedora, maestra de yoga certificada.
2: Azote de los hombres.
0: Y también está mi querido Gustavo Sartorius.
2: Divina
0: por siempre. Teníamos 15.
2: Éramos unos chicuelos.
0: ¿Tú te imaginaste esto?
2: No, la verdad no. De hecho, yo me perdí un buen rato allá en Guadalajara y desconocía que te estabas desarrollando en todo este ambiente radiofónico, televisivo, cultural. Sí, para mí fue una gran sorpresa.
0: Tú estás igualito.
2: Comida orgánica. Café con antioxidantes.
0: Claro, justo. Bueno, vamos a platicar acerca de, y vamos a dar la bienvenida a Bruno también, un aplauso para Bruno.
4: Hola.
0: Oye, pero bien, hace cara de la primera vez que sales en televisión, ¿no?
4: Así.
0: Ay. Jenny, ¿cómo estás?
1: Muy contenta, muchas gracias. Me encanta, está muy familiar el día, muy con mucho amor y rico además.
0: Ahí les va una pregunta. ¿A qué edad comenzaron a tomar café?
1: Yo pienso que lo habré probado como a los 7 años.
0: O sea, cafetera.
2: Wow.
1: Sí.
2: Es muy temprano.
1: O sea, seguramente
0: ¿tú
1: lo
0: también,
1: probé.
0: Yair?
1: No que me dieran, pero yo creo que sí.
0: Ok, Yair dice que también, Yair dice que... Ay. Eso.
4: Yo el café, yo creo que sería como hasta los 19. Sí, por ahí.
1: Que ya 18. Tomabas. ¿Tú, Gus?
4: De manera frecuente.
2: Yo quiero
4: de manera frecuente no, como a los 21, 20.
2: Yo quiero pensar que secundaria prepa, por ahí. Sí, okay. Obviamente Nescafé, ¿no?
1: Ajá,
2: ya les hice comercial, pero Curiosamente, en México, México es un país productor y consumidor de café instantáneo. Por eso se conoce a México en el mundo, más por ese tipo de café que por en grano, filtrado, soya.
0: Pero todo eso importa, ¿eh? Todo claro, eso va importando.
2: Sí, sí.
0: Yo recuerdo que en la casa a la que yo le decía que era mi abuela materna, hacían café, pero de este que echaban y colaban,
1: de
0: ¿sabes
1: olla.
0: Cómo?
1: Sí, café de olla.
0: ¿Sí?
2: Sí, uh-huh. Sí, sí.
0: Y metían unos bolillitos. Quisiera,
2: ¿no? Claro.
1: Tus bolillitos con mantequilla.
0: Al horno. Unos, o sea, partían el bolillo, ponían mantequilla, metían los bolillos al horno. Y un domingo con Chabelo, era café.
1: Tempranito.
2: Oye,
0: sí.
2: ¿Qué?
0: No, sí, sí, sí, sí, es la verdad.
1: Pues es que aquí en Guerrero los niños toman café desde pequeños.
0: Okay. Ese puede ser un dato, aunque dicen, no, está chiquito, no le des café. Pero bueno, yo nada más estoy lanzando preguntas que se me ocurrieron. Y conforme ha ido pasando el tiempo, conforme han ido sucediendo las cosas, pues uno también va educando al paladar y vas notando la diferencia entre un café y otro.
2: Claro.
0: Y el sabor entre uno y otro. Y hoy vamos a hablar acerca de este, que yo estoy convencida de que es un buen café. Finca El Castillo. A ver, Gustavo, vámonos de lleno primero con las características de producción de Finca El Castillo.
2: Acabas de decir algo muy importante. Distingo un café de otro. Hay una cultura también dentro del consumo convencional de café que piensan que todo el café sabe igual. ¿Okay? Entonces, que el café debe saber amargo. El café se debe ver negro. Debe estar tostado oscuro. En Guerrero hay una tradición de tostados muy oscuros, ¿no? Pero realmente no debe de ser así. Al final vamos a llegar a la conclusión de que, pues, el café que te gusta es...
0: Como el vino tinto,
2: como
0: ¿no?
2: El vino.
0: Cada
2: ¿no?
0: quien tome sí. lo que quiera, sí. Pro libertad.
2: El que te guste.
0: Pero si podemos aprender, pues mejor, ¿no?
2: En la industria hay estándares.
0: Okay. ¿Ok?
2: Bueno, entonces, hoy por hoy existe, van a ver aquí en la etiqueta, dice puntaje SCA. Uh-huh. ¿Ok? ¿Qué significa SCA? Specialty Coffee Association. Ya en el mundo existe una asociación especializada en, digamos, realzar las propiedades sensoriales del café. Y esa es la SCA, es a nivel internacional. Un profesional del café, si quiere aprender a ser catador, experto en catar café, se va, digamos, a instruir con las hojas de cata de la SCA. El instituto que normalmente educa se llama el Quality Coffee Institute.
0: Es como si regularan.
2: Se puede decir que es un estándar.
0: O certificaran mejor,
2: sí,
0: ¿no?
2: Sí, es una certificación. O sea, a estos profesionales del café se les llaman Q-graders.
0: Ok.
2: Y a nivel mundial te puedes desarrollar en muchas áreas siendo un Q-grader. Es como una carrera punto y aparte.
4: Okay. Como el sommelier.
1: Como un sommelier.
2: Exacto.
4: Un sommelier.
2: Sería el sinónimo a un sommelier. Uh-huh. En el mundo del café es un Q-grader. Pero no nada más en el tema de catación, sino también hay procesos. Los procesos del café también es todo... Todo un rollo, ¿no? Entonces, te puedes especializar educándote en una institución que esté avalada por el Quality Coffee Institute para poder ser un Q-grader, ¿no? ¿Qué te dice esto? Cuando tú tienes un puntaje SCA, quiere decir que un catador certificado...
0: Probó,
2: analizó el café, no nada más sensorialmente, sino físicamente. Físicamente, okay. ¿Qué significa? Tú al café le tienes que hacer una evaluación. Si tiene defectos, si tiene, por ejemplo, buena densidad, porcentajes de humedad. Son varios parámetros los que tiene que analizar antes de tostarlo. ¿Okay? Entonces se hacen ese tipo de dos evaluaciones. Una física y la sensorial ya es después de que lo tuestas. Ya tostado, okay. Viene la etapa de catación y vas a evaluar por lo menos 10 atributos.
1: O sea, primero revisa la semilla, por ejemplo.
2: Exacto. ¿No? Vas a revisar el grano de café físicamente. Haces toda una serie de apuntes que le vas a pasar al productor. Mira, tu grano tenía broca, tu grano tenía mancha, tu grano tenía granos vanos o agrios. Entonces te dan un porcentaje, es todo un tema, ¿no? Ya eso
0: que sí, pero es un tema que profesionaliza y certifica sí. La calidad de un café.
2: Así es,
0: ¿no?
2: Así es.
0: Ok, después...
2: Ahora, ya cuando viene el análisis sensorial...
0: Al probarlo,
2: van a... analizar 10 atributos. Antes de hablar de los atributos, te voy a hablar del rango de calificación. De 80 a 84.99 ya se considera un café de especialidad bueno. De 85 puntos a 89.99 es especialidad excelente. Y de 90 puntos para arriba es especialidad extraordinaria o un café presidencial, que son los puntajes con los que normalmente gana un café en una competencia como taza de excelencia.
0: Ok. Déjame ir a una pausa. Sí. Déjame ir a una pausa. No, hombre, voy a salir aquí toda la información. Porque es que me está surgiendo la idea. ¿Cuántos cafés en México tienen esa calificación? ¿Y cuántos cafés en México tienen o cuentan con esta certificación?
2: Después del corte, ¿te comento?
0: Ándale, le hiciste como conductor. Vengo después del corte.
2: Después del corte.
0: Oye, ¿no te pasa que te tomas un buen café y te sientes diferente?
4: Sí.
0: ¿A ti?
1: Ay, claro.
4: Hay unos que te alteran y otros que no sientes la alteración de la cafeína.
1: No te relajas, te sientes sí. Así con un mood súper a gusto.
0: O como que te salen ojos por todas partes, ¿no? Como que estás así. ¿O no? ¿O estoy loca?
1: A mí es que hay muchas sensaciones a través del café, sí es cierto. Sí. Pero lo padre es que
0: aquí los cuatro tomamos café, ¿no?
2: Sí. Estamos tomando
0: café. Tú sí, ¿verdad?
1: Sí, yo voy a tomar café.
0: También Bruno dice, yo también. Ay, me encanta.
1: No,
0: papi, ok, la pausa y regresamos.
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0: Estamos ya de vuelta, hasta se, ay no, hasta se antoja, Y ahora casualmente que estamos hablando de si tomas café, a lo mejor, ¿en qué horario tomas café, Amparo?
1: En la mañana, ya como a las 8:30, 9:00. Procuro ya después a las 4:05, si sé que todo el ambiente es controlado, que no voy a salir. Claro. No hay, pero si tengo que salir corriendo y todo, o sea, lo evito.
2: ¿Sí, en serio?
1: Sí, lo evito, porque también, me acelera mucho.
0: También sería bueno que nos des tu comentario como nutrióloga respecto al consumo de un buen café. ¿Me puedes ayudar en eso?
1: Sí.
0: ¿Sí?
1: Sí,
0: sí,
2: debe haber también los horarios, ¿no?
1: Horarios, calidades, horarios, mejor. Sí, ajá. Porque también eso influye mucho, porque pues a pesar de ser un muy buen café y que tenga propiedades organolépticas muy buenas, pues sigue siendo cafeína y sigue siendo un estimulante y sigue afectando hormonas, ¿no?
0: Si entonces, te excedes, ¿no?
1: Sí, claro. Pero hay personas que posiblemente tienen estados, como lo comentábamos anteriormente, que no duermen bien, no descansan, no hacen ejercicio, no comen bien, comen mucho azúcar. Y eso le sumas la cafeína o teína, porque es igual, pues el sistema nervioso está alterado. Entonces, ¿cómo puedo hacer? Primero para poder tolerar la cafeína, pues tienes que empezar a hacer como muchas actividades que te ayuden a relajar el sistema nervioso. Entonces, ya una vez que logras eso, obviamente, pues, puedes tomar o disfrutar una taza de café. En problemas, por ejemplo, de ansiedad o nerviosismo, ¿no? Que te dicen siempre, pues, no lo tomes, ¿no? Pero, pues, siempre cuidando esas cosas. Es por eso, tienes que ser como muy, conocerte muy bien para saber cuándo sí, cuándo no, qué cantidad, cómo, ¿no?
0: Y también un poco la calidad del café que te estás tomando,
1: muchísimo,
0: ¿no?
1: Porque, sí. Pues, yo detecto cafés solubles, me altera mucho, jamás lo voy a tomar. Ni siquiera si tengo la tarde libre, tranquila y todo, digo, no. No, o sea, porque es un mal necesario, o sea, no lo necesito, ¿no? Pero, pues, obviamente, ahí sí vas notando el sabor, como lo comentaba Gustavo, el tipo de tueste. O sea, yo ya sé que tueste me gusta, qué tipo de sabores da el café, también me gusta, la filtración, o sea, lo que es, cómo se extrae el café, claro. También sé cuáles son los que me gustan.
0: Arriba, mi vida,
1: y
0: arriba.
1: Y sí, o sea, esa parte en cuestión de conocer que, pues sí tiene antioxidantes el café, sí te ayuda mucho en cierta forma, aunque hay nutriólogos que están en contra, pero sí puedes encontrar buenos...
2: Sí, definitivo.
1: Buenas propiedades en el café.
0: Claro. Muy buenas propiedades. Es que se balanceó tantito y se ve que... Oye, Gustavo, estamos con el tema de la certificación,
3: sí.
0: La calificación que se da en base al estudio, digamos, físico de la semilla y sensorial. Hasta ahí nos quedamos.
3: Sí.
0: ¿Qué más?
3: Antes de... Me faltó decir algo respecto a lo que... O complementar lo que acaba de decir Amparo. Hay un tema muy importante para que tú también no te sientas hasta cierta forma alterado por el café. La inocuidad de tus procesos. El café está en contacto con muchos hongos y estos hongos generan micotoxinas.
0: Okay.
3: Hoy por hoy hay un movimiento fuerte para manejar ciertos niveles de inocuidad a la hora de procesar el café.
0: Okay.
3: En nuestro caso es un valor agregado que yo le pongo justamente a la etiqueta.
0: A este café.
3: Al final por ahí dice, el proceso de beneficiado es artesanal y con controles de inocuidad para mitigar la presencia de micotoxinas. Nosotros lo que hacemos antes de procesar el café es desinfectarlo. Pocas veces la gente entiende que el café es una fruta, es una cereza, ¿no? Entonces no la tratan como tal. Cortas el café, lo avientas a una cubeta llena de lodo, lo llevas al beneficio,
2: no lo lavan,
3: hacen los flotes, pero no le quitas realmente las bacterias ni los hongos. Se va directo al proceso de lavado.
0: Un gran porcentaje lo hace así, ¿verdad?
3: El 99.9% de la industria cafetera.
2: Sí, porque la gente piensa como, pues se va a tostar.
3: Exacto. Y está comprobado científicamente, hay cientos de estudios que te demuestran que hay micotoxinas que no se van con el tostado.
0: Ya.
3: Entonces, cuando te tomas un café y dices, me puso mal, pero yo he tomado café antes y no me pone así, pero este café lo tomé y me puso súper alterado, tiene una carga de micotoxinas fuerte, ¿no? Entonces, hay algunos productores que ya se empiezan a clavar cañón con el tema de la inocuidad.
0: Y este está limpio, digamos.
3: Claro, sí, okay. Nosotros no comemos.
2: Está inocuo.
3: Está inocuo.
0: Inocuo, sí, claro.
3: Obviamente, claro, sí. Siempre va a haber una pequeña bacteria, un pequeño hongo, una levadura que se puede ir por ahí, pero olvídate, si yo te enseño fotos, videos de cómo se manejan los beneficios tradicionales de café, no, hombre, o sea, no hay inocuidad, es por esta creencia de que ya cuando se va a tostar, pues no te va ya a pasar nada, ¿no?
0: Ok.
3: Ese era el pequeño paréntesis.
0: Ok. Que... Ok. Ahora, este café cuenta, porque ahí alcanzo a leer, hablando de la revisión física y sensorial, ¿este café pasó por ahí?
3: Sí, claro. Terminas tu proceso de beneficiado, tú tienes que dejar el café reposando un par de meses, esa es la recomendación.
0: Ay, está buenísimo este tema.
3: Sí, me estoy brincando toda la parte del beneficio, porque también tiene ahí sus temitas, pero ya una vez, ¿tú por qué dejas reposar el café? Porque el café tiene una cualidad que se llama higroscopia. O sea, el café en contacto con el factor agua, el café absorbe el agua que está en el ambiente. Entonces, por eso te dicen que si algo huele feo, le pongas café al lado, porque sí, va a absorber el olor. Tiene esta propiedad del grano de café. Entonces, tú tienes que esperar a que el agua que está dentro del grano se estabilice abajo del 12%. Ya que logras estabilizar, digamos, durante tu almacenamiento, este porcentaje de humedad, ya es recomendable llevárselo a un catador.
0: Ok.
3: Para que haga todo este análisis.
0: Ok.
3: ¿Okay? Ya una vez que hace el análisis físico y viene el análisis sensorial, se comienza con la fragancia. ¿Qué es la fragancia? Cuando tú mueles el café, es lo primero que hueles, eso se le conoce como fragancia. No es el aroma. El aroma ya es cuando haces el proceso de filtrar.
0: Ok.
3: Hay otros aromas.
0: La fragancia es antes del proceso.
3: Así es.
0: Como ahorita, por ejemplo, ¿no?
3: Y tú, yo te puse en las notas de cata, chocolate, caramelo, vainilla, nueces, mantequilla. Eso es la habilidad del catador de encontrar todos estos estas notas, pero no solamente en la cata, sino en la fragancia, en el aroma. Cuanto más es expresivo el café, más calificaciones va a tener tu café.
0: ¿No te pone de buenas cuando llegas a un lugar y huele a café?
1: Sí.
0: ¿No?
2: De los mejores
1: y notas.
3: Es de los mejores olores,
0: sí, así que dices, qué rico, y en la mañana mejor aún. Sí. O sea, se habla mucho también de las propiedades que tiene el café.
3: Correcto.
0: Para las personas, ¿no? Yo debo confesar que yo desde hace un tiempo no tomo café en la mañana. Sí, súper sí. Desde este año no tomo café en la mañana, pero ¿qué creen? Cuando yo termino mi día, después de comer, tomo. Sí o sí, no sí o no, sí o sí. Y después de que termine mi día, tipo 8:30, una taza con café me sabe a gloria.
2: Es como tu cierre del día.
0: Es como...
2: Maravilloso, sí, claro.
0: No. Sí. O sea, súper sí. Y bueno, exceptuando lo que Amparo comentaba de ciertos casos, escúchense, vean cómo se sienten cuando toman cierto café, anímense a probar un café diferente, anímense a probar, obviamente, este café que cuenta con todo esto que estamos platicando. Voy a ir a la pausa y voy a hablar también acerca de dónde lo pueden encontrar y acerca de los las formas que tienen de preparar su café. O sea, cafetera de varios modelos, prensa
3: francesa,
0: B60,
3: Aeroexpress,
1: Calita.
0: Ah, esa no sé cómo es.
2: ¿Cómo se llama el que es colombiano ese que viene?
1: Es nada más, como si tuvieras un embudo, como si fuera una taza, pero sin espiral. Porque ahí hay unos que tienen espiral.
2: Es el colombiano, ¿no? El
1: y lo colocas y lo pones. No.
2: Sí, que es así, igual como dice ella. Que es
0: a mí el B60 me fascina.
2: ¿Cuál es el B60?
0: Es un conito y es va cayendo un conito. Por gota.
1: Muy parecido al B60, ¿sí? Es la calita.
2: No sé.
1: Muy
2: parecido. Ese es el que yo digo.
3: Calita, no sé si es, la verdad no sé dónde
1: es muy parecido del B60 a la calita, pero sí es B60. Muy parecido. Okay. Yo siento que es lo que antes se usaba antes de la cafetera.
0: Por supuesto, pero eso te da... Yo también creo, fíjense... Gustavo lo dijo, yo ya encontré la diferencia entre fragancia, aroma, las notas, previo a hacerlo. Pero yo sí creo que la manera de preparar el café define...
2: No, sí, totalmente.
0: Terriblemente.
2: ¿Cómo que lo dejas ahí? Sí. La temperatura.
0: ¿Cuál es tu favorito? ¿Qué método es tu favorito?
3: Híjole, la verdad, la prensa francesa es de mis favoritos, pero últimamente nos estamos haciendo... Bueno, yo aficionado al espresso.
0: Uf. Vamos a la pausa. Sí. Vamos a la pausa y regresamos.
4: Son las 11:31.
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0: Se me hace que no nos va a dar tiempo.
3: No, no va. Es una locura. Tú...
0: ¡Vamos a... Pero ¿sabes qué me pasa? Me pongo a pensar en que tenemos que estar más informados para mejorar los procesos de producción, para colocarnos en el nivel que implica todo esto. No quedarnos en lo que sucedía o funcionaba hace 40 años, ¿no? O hace 50 años y quedarte ahí y decir, no solo como productor, sino como consumidor también.
2: Y también yo, como Estado, Gera. Porque como Estado no se está impulsando.
0: Como todo en el sentido de que... Y miren que yo, les voy a decir algo. Yo he dicho que en Guerrero hay muy buen café. Platicábamos con Gustavo fuera del aire que hay estados que antes no producían café y que hoy están tomando lugares punteros pues porque han ido... desarrollando este camino, ¿no? En México, no sé cuáles sean los 5 más, Gustavo.
3: Bueno, los estados más importantes o relevantes por temas de producción, pues el primero es Chiapas, ¿no?
0: Claro.
3: El segundo es Veracruz, el segundo productor. El tercero está entre Oaxaca y cuarto Puebla. Ajá. Y quinto está Guerrero.
0: Okay.
3: Ya de ahí puedes encontrarte con Michoacán, Colima, Nayarit, San Luis Potosí, Jalisco, bueno. O sea, que no,
0: o sea,
3: eran...
0: están creciendo en,
3: sí,
0: esa industria.
3: Hidalgo, o sea, eran estados que pues no eran relevantes en la industria del café, ya hoy por hoy están tratando de especializarse. No van a competir en volumen, obviamente, con un Chiapas y un Veracruz. Sí, sí. ¿Cómo puedo competir? Haciendo café de especialidad. O sea, destacando el terroir, el terruño, el famoso terruño de mi región. Eso es en lo que se han enfocado estos estados.
0: Todo el valor y la fortaleza de la tierra, ¿no?
3: Así es.
0: Que ese es otro tema que tendríamos que hacer otro programa. Amparo.
1: Dime.
0: Tú por todo lo que sabes y por el café que lo has probado, ¿sugieres algún horario para tomar? Es que tú reúnes muchas características. Conoces la tienda, conoces el café y eres nutrióloga. O sea, ¿sugieres algún horario para consumirlo? Una, dos, en tu experiencia, ya que lo has probado, ¿sientes algo diferente con otros cafés? Y háblame de la posibilidad que tiene la gente de comprar el producto en la tienda.
1: Pues mira, sí, en las preguntas que me acabas de hacer, yo sugiero el café que no sea después de las 4 de la tarde.
0: Okay.
1: Porque estamos hablando de un organismo que tiene hormonas y que pues somos muy delicados a los horarios y también a lo que consumimos, ¿no? Por ejemplo, el cortisol, que ahorita lo ves en todas las redes sociales, pues obviamente es la hormona del estrés. Y lo que quieres después de las 4 o 5 de la tarde es relajar el cuerpo, okay, no estimularlo. Okay. Por eso tiene pues características estimulantes el café, ¿no? Como el té. También el té no se te recomienda ni té verde, ni té rojo, ni té negro en la parte de la noche. Se te recomienda más como té de manzanilla o herbales. En la parte de las

0: el ardor en el estómago.
1: Y es que eso siento, Gustavo, que tiene que ver con el proceso, con el tostado, con todo esto.
0: Es un tostado muy fuerte, ¿no? Entonces, cuando noto ese tipo de cafés, yo personalmente no lo tomo. O sea, porque ya sé cómo me voy a sentir y ya sé lo que...
2: Exactamente. Que va a tener el
0: ticlado. Y bueno, esas son las dos cosas, ¿no? ¿Y qué tan accesible? Pues yo lo veo bastante accesible en la parte de la tienda, en la parte de poder comprar.
1: Ya está en la tienda.
0: Ya está en la tienda. ¿Por qué? Porque es un café que tiene unas características de que yo no he visto aquí, al menos en Acapulco. Es un café que te deja sabores ricos, un sabor muy bueno en diferentes métodos que lo hagas, ya sea en prensa, en Chemex. O sea, digo, no sé si los que nos están escuchando estén familiarizados con este tipo de filtrados, pero tanto en cafetera también, que lo hemos probado en cafetera, deja un sabor muy suave en la taza, que es como lo disfrutas, ¿no?
1: Claro.
0: Y te das cuenta luego la diferencia en cuanto pruebas el café, o sobre todo desde la molienda. En cuanto tú agarras y tienes un molino, ya sea manual o eléctrico, empieza todo ahora sí que el ritual, ¿no? El oler al momento de que se está moliendo, al momento de que pues ya lo pones en tu método y le empiezas a verter el agua caliente y sientes cómo empieza a salir más aromas y obviamente finalmente pues la taza, ¿no?
1: ¿Qué días y qué horarios está abierto?
0: Estamos abiertos todos los días, uh-huh. La tienda de 9 a 8.
1: Ok.
0: De 9 de la mañana a 8 de la noche.
1: ¿Por qué veo que hay dos, Gustavo? ¿Me puedes explicar?
3: Sí.
1: ¿Ese es el mismo contenido o hay una variación?
3: Mira, el blanco, ajá. Bueno, leyendo las ambas etiquetas vas a ver que el varietal en ambos es marsellesa. Uh-huh. Así como en el mundo de los vinos hay varietales, en el mundo del café también hay muchos varietales. Marsellesa es un sarchimor que se desarrolló, creo que en El Salvador, por botánicos franceses. Okay. Es una mata enfocada a producción y calidad en taza, ¿no? Uno va a decir proceso natural y el otro dice proceso semilavado. El proceso natural es cuando tú cortas la cereza del cafeto y la vas a secar lentamente al sol. Okay. Ese es un proceso natural. En el proceso semilavado lo que vas a hacer es agarras la cereza, la vas a despulpar, la vas a lavar para quitarle el mucílago y la vas a poner a secar.
1: Okay.
3: Pero ese que es semilavado adicionalmente dice fermentación láctica. ¿Qué quiere decir? Que ese grano antes de secarse tuvo una fermentación con bacterias del ácido láctico. Esta fermentación fue controlada, no fue espontánea. Eso lo podemos dejar para otra plática. Sí, el
1: y
3: tema
1: cambian
3: de,
1: las notas de cata.
3: Y las notas de cata van a cambiar. Ahora, por ejemplo, el puntaje SK, el que es natural, dice 84.25,
1: el 83.25.
3: Ojo, no quiere decir que un café sea mejor que el otro. Esto es muy importante. A ti posiblemente tú eres más de semilavados. Los semilavados son cafés un poquito más suaves, más perfumados a la hora de entrar al paladar. Los naturales, al secarse con la cáscara, con el mucílago, hay más cantidad de azúcares y son más intensos, más fuertes, más frutales. O sea, un espresso con un proceso natural te va a gustar más. Un café americano o métodos filtrados te puede funcionar más el semilavado. El tostado es medio. Nosotros recomendamos casi siempre tostados medios o ligeros porque los tostados oscuros se enfocan en esconder los defectos que puede tener tu taza de café. Un fenol, un sobrefermentado.
1: Oye,
3: fecha.
1: Veo que viene bien, muy bien hecho el empaque, ¿no?
3: Sí.
1: Porque es muy importante también el empaque.
3: Esto es más que nada para que los gases vayan saliendo del empaque y no se infle. Es la válvula de...
2: De escape.
3: De escape,
2: sí.
3: Así es.
2: Así necesito yo una
3: válvula. Así es una válvula de escape. Así es. Otro dato importante, la altura de la finca tiene 1,000 metros, también mucha gente habla de, oye, es que es café de altura. El café de altura no te garantiza que va a estar bien procesado el café.
2: Solo es por hasta donde está el...
3: Así es.
2: Ojo, metros,
1: es que
2: metros.
1: Por más que esté en una super ubicación, yo insisto, si el proceso de producción no es el correcto,
3: así es,
1: ni el mejor grano del mejor lugar va a tener resultado.
3: Jera, conocemos productores, ganadores de tasa de excelencia a 800 metros. O sea, tienen procesos impecables.
1: Sí.
3: Entonces, tu carta de presentación no puede ser la altura. Sí la necesitas como un dato en tu etiqueta para la trazabilidad, pero no debe ser tu carta de presentación. Hoy por hoy,

0: Lo que nos dimos cuenta en Expo Café fue que los tostadores más relevantes en el mercado de la especialidad les interesa la historia de la finca. Claro. Quieren conocer al productor, ver qué hay detrás de
1: ¿Dónde
0: ellos.
1: ¿Dónde fue Expo Café?
0: En el World Trade Center de la Ciudad de México.
1: ¿Cuántos expositores fueron?
0: Híjole, no sé, pero es una locura, ¿eh? La verdad, sí es una expo muy grande. Está, ya tiene muchos años, yo creo que ya de ser como la más de 20 ediciones, sí. La Expo Café.
2: Muy bonita.
3: Muy bonita.
4: Sí. La 29, sí.
3: Tiene rato que yo no voy.
0: Vale la pena visitarla. Sí. Ves muchas cosas, sí.
1: Ok, voy a ir a una pausa. Cuando tú le das un primer sorbo al café, bueno, yo así lo siento, es como, como una caricia.
3: Sí, es un apapacho.
1: Estoy contenta de que exista esta posibilidad y estoy más contenta de que exista aquí, porque no siempre tenemos en los supermercados buenas opciones u opciones que cuenten con estas características, y lo van a poder adquirir en Verde Pistache, lo van a poder adquirir. Sé que también, o supongo que hay un reto de producción, ¿no? Porque no es como que esto digas, pues vas a encontrar 3,000 bolsas allá afuera en el mercado, eso lo hace un producto selecto, también hay que decirlo, pero es como el mezcal. Es un buen mezcal, solo va a ser la cosecha del año y van a haber tanto número de botellas y pues el que alcanzó, ¿eh? Sí. Entonces, para que no digan que yo cuando vi, contacté a Amparo inmediatamente, le dije, tenemos que hacer algo porque saben que también merecemos tratarnos bien. Van a decir, ¿y eso qué? O sea, nos merecemos darnos un trato de primera. O sea, date el gusto de tomarte un buen café, de probar esta posibilidad. Y también eso nos hace a consumidores más exigentes. Claro, es terrible, sí. Cuando vas y te dan un café que no, y dices, híjole, ¿cómo me lo voy a tomar? ¿No? Porque ya tienes una pauta de... Y digo, pues si no hay, pues te tomas lo que sea, ¿no? Pero...
3: No, pero está padrísimo porque así aprendes y ya sabes elegir. De otra manera, te tomas lo que sea.
1: Y porque no deja de ser una experiencia.
3: Claro.
1: Tomarte un buen café es una experiencia.
0: Un ritual como...
1: Como el mezcal. Sí. Como el mezcal, sí, o sea, sí, cómo es. Lo vas a preparar, si tienes tu molino para hacerlo, si lo compras en grano, si ya viene molido, qué método vas a utilizar. Uh-huh. O sea, yo cuando veo, a mí la prensa también me fascina. Y si no va a haber más gente más que uno, dices, pues me lo voy a echar, ¿no? Y me falta preguntarte también la medida.
0: La receta.
1: La receta, aunque todo mundo dice, pues es que depende cómo te guste, pero yo también creo que eso lo tenemos que aprender.
0: Sí.
1: Deberías de dar un taller, oye.
0: Acá la barista es Amparo, ¿eh? La verdad, ella es la que sí. Más se ha clavado con el tema de los procesos.
4: Sí.
1: ¿Cuál te gusta más, Amparo?
4: A mí hasta la fecha me ha gustado mucho el Chemex.
1: Ok.
4: Ese método de filtrado me ha gustado mucho.
1: ¿Cómo es el Chemex?
0: El Chemex es una jarrita de vidrio.
1: Ajá.
4: Que tiene como una boquilla, como si fuera un triángulo en la parte de arriba, con un filtro, bueno, el que yo obtuve fue un, ya no le tienes que poner la melita, o sea, ya no tienes que ponerle
0: metálico.
1: Sí, es metálico.
4: La telita, Y es como un reloj de tiempo, o sea, así es la figura. Y bueno, ahorita lo que aprendí es que no necesariamente necesitas una receta. Yo tenía la creencia que depende del método que hagas, es 16 gramos de café por un gramo de agua, ¿no? O 18 gramos de café por uno, 16 por uno, 18 por uno. Pero realmente los baristas que conocí me dijeron, mira, es depende, ¿no? O sea, para que no estés ahora sí que trayendo tu báscula por todos lados.
3: Tu gramera.
4: Ándale. Es más o menos como te gusta a ti, ¿no? Obviamente en el tema de un restaurante, una cafetería ya para vender, pues cada gramo es un peso, ¿no?
1: Claro.
4: Y ahí sí ya necesitas estandarizarlo.
1: Claro.
4: Pero he notado que me gusta mucho. ¿Por qué? Porque el café no se está dejando mucho tiempo infusionado en el agua como lo es en la prensa. Entonces sí te da un sabor más ligero, No significa que el café te salió de calcetín, porque así decimos, sí, aguado. Sí. No, sí, simplemente es que pasa y baja, ¿no? O sea, baja y no está en contacto con el grano.
3: Ahí, pues.
4: O sea, infusionándose de más.
1: Sí. Literal es lo primerito que sale. Sí.
4: Exacto.
1: Entonces, exacto. Como cuando haces el mezcal y sale, sí, las primeras gotas.
4: Y tú puedes preguntar, bueno, pues sí es lo mismo que una cafetera, ¿no? Porque pues es por goteo. Pero aquí, la cafetera, la diferencia entre uno y el otro es que la cafetera automático te manda el porcentaje o la cantidad de agua, dependiendo la cafetera, ¿no? Tú puedes controlar cómo cae el agua, la forma en la que cae el agua, homogéneo. O sea, acá la cafetera escupe el agua, ¿no? Uh-huh. Y tú, en el método del Chemex, tú puedes ir en círculos infusionando todo bien el café, ¿no?
3: Ahí tú le viertes el agua.
4: Sí, exacto. Tú le vas vertiendo el agua. Entonces, tú vas modulando qué tan rápido o qué tan lento, sí, o el movimiento. Y también hay uno que venden que es tiene un arte, como una espiral, es un, ¿no?
0: Uh-huh. Hay competencia.
4: Y entonces, al momento de la espiral que tiene el cono, pues es depende cómo vas a aventar el agua para que la espiral también infusione muy bien el café.
1: Vamos a ir a la pausa, la última, el tiempo ya se nos terminó. Inclusive, muchos te dicen que si vas a poner el filtro de papel, tienes que mojar primero el filtro porque no puede haber ningún tipo de sabor que afecte el sabor del café, ¿no?
0: That's right.
1: Sí, sí, no puedes.
3: Fíjate.
1: Sí, lo tienes que humedecer, dejar que caiga el agua y entonces pones el café. La última pausa y regresamos.
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1: Calidad que cuenta con estas características que hemos explicado en el transcurso del programa, y yo me comprometo, o sea, estaría buenísimo hacer cápsulas para, pues también para educarnos, ¿no? Sí. No lo sabemos todo, no lo sabemos siempre. Yo he ido a algunas catas de café en donde aprendo, he visto los métodos que utilizan, ¿no? Ya cuando te vuelves muy amante, pues ya compras tu molino, claro, compras tus métodos distintos, vas encontrando las diferencias entre un sabor y otro. Para mí la cafetera es como, pues, cuando urge, ¿no? 1, 2, 3 por todos mis amigos, pero una buena cafetera funciona. También creo que es una experiencia sensorial totalmente. ¿Cuántas cosas han pasado tomándote un café con alguien?
3: No, hombre. Es que es cumbre. La verdad, el café, ¿de acuerdo? Sí. Estoy a gusto. Un cafecito. Me siento triste. ¿Nos echamos un cafecito? ¿Estás contento? ¿Vamos por un café?
1: Claro.
3: O sea, ¿terminas algo? Cafecito.
1: ¿Cómo es tu manera favorita de tomar el café? ¿Cómo te lo tomas?
4: Sin azúcar, nada negro, así. Ajá. Tal cual. Y si voy a una cafetería, pues la verdad ahorita el que más me gusta es el flat white.
1: Ok.
4: Que es con leche.
1: Que es con leche. ¿Tú?
0: Sí. Igual, café sin azúcar, negro. Es que tienes que encontrar el dulzor. Sí. Un café bueno sabe dulce, es lo que tiene que saber la gente. No, el café no es amargo, el café tiene muchas notas. Me gusta sin azúcar, pero sí me gusta acompañarlo de una galleta.
3: Ah, ya.
0: Me encantan las galletas con café.
1: Ok.
0: Morder un poquito una galleta y le das un sorbito.
3: A mí me gusta, sí me gusta.
1: Jenny.
3: Igual me gusta, si voy a comer algo dulce lo pido negro. Nunca le pongo azúcar, solamente cuando quiero con leche, le pongo, es con el dulzor de la leche.
1: Ok.
3: Y ya. Pero depende qué tipo de café sea.
1: Es que es eso. Sí. Es que es eso. Sí. Les voy a decir por qué. Porque hay cafés tan buenos que si le pones algo, ay, ya le diste en la torre, claro, a sí. Todo sí. El asunto. Y ya no genera la misma experiencia. Amparo, ¿qué mensaje final das hoy a la gente?
4: Pues que se den la oportunidad de probar un café distinto a lo que normalmente, pues estamos muy acostumbrados aquí en Guerrero, que es el café con un tueste oscuro, ¿no? Que ahora sí se den ese apapacho en el momento de probar ese café.
1: Gustavo.
0: Que revisen bien sus etiquetas, es un mensaje. La trazabilidad es bien importante. Cuando compren un café, revisen el varietal, el proceso, la fecha de tostado es muy importante. Por ahí pueden comenzar, ¿no? No hablamos poco del productor, todos los retos que tiene el productor. Lo podemos dejar para otra ocasión, pero esa sería mi primera recomendación. Realmente evaluando bien sus etiquetas. Esa sería mi...
1: Claro. Yo agregaría ahí algo, de cualquier café que se tomen, Si le echan unos minutitos a ver la bolsa, las etiquetas, y también hay que decirlo, mejor no voy a decir nada. ¿Tu conclusión?
3: Pues que se den la oportunidad de aprender para saber escoger, hay que seleccionar lo que entra a nuestro cuerpo y disfrutar sobre todo, ¿no? Vale la pena, la verdad.
1: Cuando yo me tomo un café, para mí es un momento muy especial. No dejo de quitarle el valor, por mucho que diario me tome un café. Porque detrás de una taza con café hay mucha gente trabajando. Es una industria y es una industria que tiene el tiempo, el trabajo, el esfuerzo de personas, de procesos. Entonces, eso luego se nos olvida, como que dices,
3: Sí, eso no es inmediato.
1: Por eso para mí es como un apapacho, una taza de café,
3: sí.
1: O con café, mejor dicho. Prueben, lo van a encontrar ahí en Verde Pistache, abren de 8 a...
4: No, de 9.
0: De 9
1: a 8. 8.
3: Ah, pero ese es grano entero, o sea, lo puedo moler en mi casa.
0: Sí, también... ¿Por qué lo vendemos en grano?
1: ¿Así debe ser?
0: Así debe de ser. O sea, si no, perdería muchísimo más rápido sus propiedades.
1: Yo creo que en cuanto lo muelen, por eso lo tienes que hacer en el instante. No, está... Yo creo que termina... O sea, pierde, yo creo que un 40-50% de todo.
0: Sí, se va.
3: Te pierdes la experiencia en un 40%.
1: Sí. Pues ya nos vamos. Gracias, Yair.
0: Muchas gracias.
1: Voy a estar
0: gracias,
1: como Gerard. Muy... No, los quiero. Sí. Voy a estar muy pendiente. Gracias, Bruno.
3: Bye, Bruno.
1: Gracias, nos vemos.
0: Hasta luego.
3: Oye, qué bien.
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10: Son las 11:57.
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0: Son las 12 y 28 minutos.
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0: Hola, ¿qué tal, amigas y amigos? Muy buenas tardes. Sean bienvenidas, bienvenidos, bienvenides a este programa Dialogando por tus Derechos Humanos, un espacio de la Comisión de Derechos Humanos del Estado de Guerrero. Y bueno, el día de hoy, lunes 7 de septiembre, tengo el honor de tener como invitado a esta gran mesa de diálogo al doctor Alberto Sierra Abraham. Él es el coordinador de Educación y Cultura de la Comisión de Derechos Humanos del Estado de Guerrero, un área que sin duda es sustancial para las labores de la Comisión de Derechos Humanos en cuanto a la difusión, promoción de la cultura del respeto a los derechos humanos. Y doctor Alberto Sierra Abraham, muy buena tarde, muchas gracias por darse el tiempo y estarnos acompañando esta tarde.
1: Al contrario, maestro Gatica, qué gusto estar contigo, la verdad siempre me es muy satisfactorio acudir a tu llamado porque representa, sin lugar a dudas, un momento muy especial para difundir, como tú lo señalas, promover y dar a conocer las diversas actividades que se realizan en la Comisión de Derechos Humanos en el tema de educación y cultura. Tenemos que platicar muy ampliamente y lo haremos con mucho gusto porque siempre me satisface estar aquí en tu programa, que seguramente también es escuchado por muchas personas con mucho interés.
0: Sin duda, doctor, este es un espacio, amigas, amigos, amigues, para que ustedes juntos y juntas vayamos aprendiendo. Insisto que es un espacio no solamente de reflexión, de conocimiento, sino también para deconstruirnos y sobre todo para que aprovechen de verdad a las y los invitados que cada semana nos hacen el honor de aprovechar un espacio de su agenda y estar aquí. Así que ya saben, las páginas oficiales de la Comisión de Derechos Humanos, para que vayan, nos hagan sus preguntas y pues vayamos en esta hora de trabajo, de diálogo, de reflexión, de conocimiento, pues aprendiendo un poco más de derechos humanos. Y doctor Alberto Sierra, usted coordina un área sustancial, un área que sin duda viene impulsando muchas acciones de la Comisión de Derechos Humanos del Estado de Guerrero y que sobre todo recae muchísimo la confianza no solo de la ciudadanía, sino también de instituciones, educación y cultura. Por favor, cuéntenos un poco, un mucho de esta gran área que usted mantiene.
1: Bueno, hay una frase con la que quiero iniciar, maestro Gatica. Dice, caminos abren caminos. Y realmente la educación abre muchas puertas, abre muchos caminos. Y justamente la civilización desde épocas muy pretéritas ha venido abriendo caminos en el tema de los derechos humanos. Desde las primeras inscripciones en piedra, ahí tenemos en épocas de la Mesopotamia, ¿sí?, el código de Hammurabi que fue tallado en piedra de basalto y la primera enseñanza que nos da esa piedra a tantos miles de años es justamente algo muy importante, la seguridad y la legalidad, porque lo que se escribía en piedra se obedecía incluso por los reyes y por los gobernados, lo que significa que nosotros tenemos que ir aprendiendo a lo que nosotros hemos obtenido como un compromiso de miles de años y qué podemos decir de otros documentos que también nos fueron dados de una manera muy rústica. Sin embargo, actualmente tenemos ya pues las formas hasta digitales, donde ya vienen los grandes documentos del siglo XX, como es la Declaración Universal de los Derechos Humanos, y que la ponemos frente a frente a los documentos antiguos y vemos que eso es una cultura que no es reciente, sino que los derechos humanos tienen una gran historia, un gran camino, y lo decíamos, ¿sí?, un gran caminar que ha abierto muchos, muchos y muchos siglos de avanzada. Entonces, la cultura de los derechos humanos es un gran legado que nos permite ir midiendo la evolución de los mismos y saber de dónde venimos, en dónde estamos y hacia dónde nos queremos dirigir como civilización. Pero en esas circunstancias es muy, pero muy importante tener en cuenta que su difusión no es tarea sencilla, es una tarea ardua, compleja, sistematizada, que se tiene que hacer en muchos frentes, en muchos caminos. Tenemos que ir a los barrios, a las comunidades, a las colonias, con las y los servidores públicos de los diferentes ámbitos de gobierno, para que juntos, juntas, estemos diseñando los trabajos de la educación y la cultura. Y la pregunta es, ¿y para qué y el porqué de la educación? Hay una frase muy sencilla, muy simple, muy cotidiana, que dice, vale más prevenir que lamentar. La prevención es la base más importante de los derechos humanos. Evitar las violaciones de derechos humanos, no por el miedo de la sanción, maestro Gatica.
0: Sin duda, doctor, un área que es indispensable, como bien lo menciona usted, para seguir promoviendo esta cultura de respeto a los derechos humanos y algo importante que comenta, maestro doctor Alberto Sierra Abraham, el trabajo en territorio, el trabajo que se realiza no solamente en espacios públicos, sino también en territorio, porque es importante también no solamente llegar a todos los rincones del Estado promoviendo esa cultura de respeto a los derechos humanos, sino también tomar nota, arrastrar el lápiz, escuchar a la ciudadanía y en contextos que vivimos en nuestro estado diferentes, por supuesto, ir aprendiendo junto con la ciudadanía de esta cultura y de esta educación en materia de derechos humanos. Sin duda, una tarea que usted viene desarrollando ejemplarmente dentro del área.
1: Bueno, ponemos nuestro granito de arena, maestro Gatica, pero lo dices muy bien. Fíjate que me gustó la forma en que lo digieres. Y justamente decía yo que los derechos humanos no deben de acatarse únicamente por el temor de ser sancionados, sino como una forma de conciencia, una forma de ética, de cumplimiento, ontológica, del deber ser, del cumplir adecuadamente las tareas que nos son asignadas a quienes tenemos la suerte, la fortuna y la decisión de estar en un cargo. Entonces, en esa circunstancia, nosotros tenemos que cumplir una vocación de servicio, pero al mismo tiempo cumplir con los deberes que nos impone la Constitución Política de los Estados Unidos Mexicanos. Tenemos que cumplir con nuestros reglamentos, nuestras leyes internas, pero cumplir sobre todo con la sociedad, que espera mucho de la Comisión de Derechos Humanos. En ese sentido, fíjate que la tarea de educación y cultura es una tarea maravillosa, maestro. Sí, es una tarea hermosísima. Nos llena de satisfacción, por ejemplo, un trabajo que hicimos formando lo que es el decálogo, haciendo remembranza a una actividad ya hecha. Hace, ¿qué será? Un día, dos días, tuvimos una reunión de trabajo en la Comisión de Derechos Humanos con personal de la Secretaría de Educación y con la coordinadora de programas de niñas, niños y adolescentes, que es la psicóloga Adriana, y nos preguntaba justamente acerca de cómo se había diseñado la estrategia para llevar a cabo, digamos, el proceso en las instituciones educativas de primaria y de secundaria, y de dónde teníamos esa estructura para llevar a cabo, digamos, la conformación de los comités, pero también la estructura para llevar a cabo la difusión del decálogo.
0: Sin duda, maestro, Menciona una palabra importante que es estructura, porque ojo, amigas, amigos y amigues, sin duda hablar de educación y cultura es también hablar de logística, es también de, les decía de hace ratito, arrastrar el lápiz y sobre todo teniendo en cuenta lo que la ciudadanía quiere para que nosotros como servidores públicos, cumpliendo con esta obligación, podamos, por supuesto, impactar de manera no solamente armónica, sino de manera más fructífera en esta en este impulso de respeto a la cultura de derechos humanos. Pero vamos a ir un pequeño corte, no se vayan, recuerden que este espacio es para que todos y todes vayamos aprendiendo. Regresamos en un momento.
1: Sí.
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0: Muchas gracias, amigas, amigos, amigas, por continuar con este espacio, su espacio, Dialogando por tus Derechos Humanos. Y bien, antes de irnos al corte, doctor Alberto Sierra, nuestro invitado de lujo el día de hoy, hablábamos justo de estas acciones que implementa, escuchando a la ciudadanía, arrastrando el lápiz, visitando territorio y recogiendo anécdotas que, como bien lo mencionaba doctor Alberto Sierra, por ejemplo, uno de los más grandes ejemplos que ha impulsado últimamente la Comisión de Derechos Humanos fue el Decálogo. Platíquenos, por favor, estas experiencias que a través de su intervención, de su conocimiento, que insisto, esto habla de la confianza que existe con la ciudadanía y con las instituciones. Por favor, cuéntenos un poco.
1: Es correcto. Fíjate que es algo muy, muy bonito que las instituciones, ya con muchos años, ¿verdad?, de conformación, nos den su confianza. Tuvimos una reunión con personal de la Secretaría de Educación Guerrero hace, pues, el viernes pasado, y nos preguntaban eso que tú me estás cuestionando: ¿cómo le habíamos hecho para llegar a un impacto tan grande? ¿Y quién era el enlace y el responsable de la Secretaría de Educación a nivel estructura que nos había apoyado para llevar a cabo esta tarea? La respuesta fue: nosotros hicimos un trabajo territorial a nivel escolar, es decir, íbamos escuela por escuela, ¿sí? Sin necesidad de enlace más que el propio director de una institución, y no hicimos lo que usualmente se realiza, es decir, desde arriba hacia abajo, sino que nosotros hicimos un trabajo horizontal. Se quedaron sorprendidos por el impacto que tuvimos en todas las regiones del estado, en todas las zonas escolares y el alcance que se obtuvo con la difusión de esta estrategia. Y nos pidieron realizar de manera conjunta una segunda jornada. Y le dijimos: adelante, ¿no? Pues esa es una de las tareas que realiza la comisión. Entonces están, digamos, preparándose el segundo momento, la segunda jornada, que esperamos ya pronto madure, pero ahora lo vamos a hacer ya de manera institucional con la Secretaría de Educación, desde los auspicios y el enlace del propio secretario o subsecretario que él designe como enlace, para que baje la instrucción a todos los sectores. Nosotros lo hicimos en la primera etapa de manera directa, como tú lo señalas. Fueron instrucciones de la presidenta con la finalidad de hacer mucho más rápida la operación, y nos funcionó de manera maravillosa. Y posteriormente, para cerrar con broche de oro, la conformación de los comités infantiles de derechos humanos que se efectuó, digamos, para que las niñas, niños y adolescentes tuvieran conformados como una célula, una microcomisión de derechos humanos en sus escuelas. Fue algo extraordinario. Estuvieron las y los representantes de los tres niveles de gobierno, autoridades de institucionales, de escuelas, en fin, fue una cosa extraordinaria. Y ahora, como los niños van cambiando en su ciclo escolar, ¿verdad?, viene el siguiente comité, la siguiente generación, y estamos preparando eso, maestro.
0: Sin duda, doctor Alberto Sierra, acciones que, insisto, la maestra Cecilia Narciso Gaitán, presidenta de la Comisión de Derechos Humanos, impulsa, y que a través de ese liderazgo que la caracteriza, pues bueno, viene inculcando en su personal esta forma atractiva de involucrarse con en este caso hablamos del decálogo, con la comunidad estudiantil, escucharlas, escucharlos, porque eso es importante, amigas y amigos, amigues, que escuchar a las niñas, a los niños, a los adolescentes y recoger las inquietudes que tienen y eso transformarlo nosotros, pues bueno, en este mecanismo, en este instrumento tan precioso que es el decálogo de los derechos de la niñez guerrerense, que maestro, también me parece que ya, gracias, insisto, a ese liderazgo que mantiene la maestra Cecilia, ahora ya se tradujo a nuestras cuatro lenguas maternas, que también se ha impulsado para que justo el decálogo llegue a todo el estado y que no sea un pretexto que nos quedemos nosotros solamente con la información aquí en oficinas centrales, sino que también a través de las delegaciones regionales se haga un trabajo. Y ese maestro, doctor Alberto Sierra, es un trabajo que también realiza ese trabajo estatal junto con la coordinación de las delegaciones regionales, que también es una campaña ardua de trabajo, de conocimientos, de capacitaciones. Por favor, cuéntenos ese impacto que tiene tan significativo en la comisión.
1: Claro, es decir, la Comisión de Derechos Humanos cuenta con delegaciones regionales en Acapulco, Costa Grande, Costa Chica, Zona Centro, Zona Norte, Tierra Caliente y La Montaña. Y entonces, de manera coordinada, hacemos el trabajo para que se incida en todas las regiones de manera, en ocasiones, simultánea. Es decir, lo que se está haciendo en la Zona Centro tiene que replicarse en todas las delegaciones y estamos llevando un control minucioso y detallado y evaluado de todas las acciones llevadas a cabo por las y los delegados que están trabajando de manera, como tú lo señalas, de manera muy ardua en el tema de educación y cultura. Y de aprovecho de aquí para felicitarlos porque realmente su trabajo es muy encomiable.
0: Sin duda.
1: Sin duda. Y los resultados fueron extraordinarios. Te repito, los responsables de las diversas áreas de la Secretaría de Educación en la reunión que tuvimos nos fueron a preguntar cómo es que habíamos sacado este trabajo. Ahora sí, válgame la expresión, que pareciera ser artesanal.
0: Así es.
1: O artístico, ¿no? Porque pues, se cubrió propiamente, porque ellos no sabían de qué subsecretaría había salido la instrucción para poder desplegar a tanto, hacer ese movimiento tan grande. Y la respuesta fue un trabajo territorial, fue un trabajo directo con los directores, directoras de los diversos planteles en todas las zonas escolares de Guerrero.
0: Insisto que esto, maestro, sí es cierto que la comisión tiene una buena convocatoria. Afortunadamente las personas, no solamente de la sociedad civil, de las instituciones que también nos acompañan en estos trabajos, que muchas veces son también trabajos interinstitucionales. Eso, maestro, habla de la confianza que mantienen en la comisión, del personal, de la confianza que mantiene en la capacitación, educación, compromiso, responsabilidad del personal de la comisión. Y algo que tocó, maestro Alberto Sierra, quiero mencionarlo aprovechando el espacio, que justo estos grandes números que manejamos en cuanto a las capacitaciones, en cuanto a las actividades que implementan en coordinación muchas veces con delegaciones regionales o en coordinación con el área de programas, pues se traducen a cifras, a estadísticas, y para eso quisiera hacerles la invitación, pues que si usted quiere justo visibilizar este impacto mediático que tiene la Comisión de Derechos Humanos en el estado, pues que acuda a nuestra página oficial www.cdheg.org, en donde están los informes de nuestra presidenta, la maestra Cecilia Narciso Gaitán, donde puede encontrar los boletines también que se van subiendo puntualmente, por supuesto, y que estamos siempre atendiendo una agenda de trabajo, maestro, y de compromisos que se asumen con mucha responsabilidad. Y para esto va mi siguiente pregunta, maestro. Platíquenos de esta agenda de trabajo que mantenemos, que sabemos que, bueno, ya estamos en septiembre, pero tenemos muchísimo trabajo y sin duda siempre atendiendo a todas, a todos quienes nos hacen una invitación.
1: Sí, mira, tenemos en este momento un diplomado. Está, digamos, efectuándose un diplomado en la sede del auditorio del Tribunal Superior de Justicia. Es un diplomado súper bonito, con contenidos lo más selectos. El diplomado Derechos Humanos, Administración, Procuración de Justicia y Seguridad Pública. Es un diplomado que se diseñó con el propósito de que las instituciones gubernamentales articularan esfuerzos para poder expresar de manera muy concreta temas que son de su expertise. Temas de derechos humanos los va a abordar Derechos Humanos. Temas de administración de justicia, el Poder Judicial. Temas de procuración de justicia, la Fiscalía General del Estado. Y temas de seguridad pública, pues la Secretaría de Seguridad Pública. Entonces, no se había hecho un diplomado con estas características. Habíamos hecho diplomados con una o con dos vertientes de conocimientos. Por ejemplo, tuvimos derechos humanos y seguridad pública, nada más. Y ahorita son cuatro vertientes, cuatro contenidos, cuatro instituciones que están dando verdaderamente un diplomado de muy alto estándar.
0: Sí, y maestro, quisiera comentar que estos espacios que de verdad son para el conocimiento y aprovecho de todas, todos y todes, son completamente gratuitos. Esto es con, insisto, el ojo que la maestra Cecilia Narciso Gaitán ha colocado en estas actividades que nos ha exigido como servidores públicos para seguir innovando y, como bien lo menciona maestro Alberto Sierra, seguir nosotros colocando el tema de derechos humanos con esta vanguardia, ¿no? Sí. Y como bien lo menciona, cada institución con el tema que le corresponde. Pero bueno, vamos a ir un segundo corte comercial, amigas, amigos, amigues. Insisto que vamos a aprovechar al doctor Alberto Sierra, exprimirlo con todos los conocimientos que trae. Así que ya saben ustedes que a las páginas oficiales de la comisión vayan a dejar sus preguntas, que aquí las vamos a responder. Regresamos.

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Muchas gracias por continuar con nosotros en este su espacio, Dialogando por tus Derechos Humanos. Y bueno, como bien lo saben, nos acompaña hoy el doctor Alberto Sierra Braján, coordinador de Educación y Cultura de la Comisión de Derechos Humanos del Estado de Guerrero. Y antes de continuar con esta charla, doctor, que sin duda es fructífera, nos estamos, obviamente todos aprendiendo un poco más de derechos humanos, y esto es la intención de estos espacios de diálogo y reflexión. Pero antes de continuar con nuestro invitadazo, quisiera comentarles que justo en esta... en este cumplimiento de los objetivos centrales de la Comisión de Derechos Humanos del Estado de Guerrero, nuestra presidenta, la maestra Cecilia Narciso Gaitán, estuvo como invitada en la inauguración de la Escuela Feminista, una escuela feminista que es impulsada por esta colectiva Tremendas, presidida por la licenciada Priscila Mota Leiva, una escuela feminista que sin duda es espacio de diálogo, de reflexión, de conocimientos, va a sumar, y sabemos que esto sin duda refuerza la cultura de respeto a los derechos humanos, no solamente de las mujeres, sino de todas las personas. Así que nuestro sincero reconocimiento a esta colectiva Tremendas, que, bueno, ha estado impulsando esta escuela

0: Escuela, primera escuela feminista. Pues bueno, doctor Alberto Sierra, continuamos con este diálogo sobre el área de educación y cultura. Y por favor, cuéntenos qué proyectos están desarrollando, cuáles ya echamos a trabajar, que sabemos que tiene una agenda apretada de trabajo, y cuáles vamos a cerrar este 2026.
1: Sí, te comentaba hace un momento que tenemos un gran diplomado, que es un diplomado, digamos, coordinado por cuatro instituciones muy grandes, muy poderosas, como es la Comisión de Derechos Humanos, el Poder Judicial del Estado, la Fiscalía General del Estado y la Secretaría de Seguridad Pública. El módulo correspondiente a la Comisión de Derechos Humanos ya quedó realizado. Fueron varios temas muy importantes, desde el tema relacionado con la investigación de la queja, los procedimientos de queja, que son partes muy importantes, ¿no? En el ejercicio diario de la Comisión de Derechos Humanos. Asimismo, también temas relacionados al sistema universal de protección de los derechos humanos, muy poco conocido por parte de abogados y abogadas, y el Sistema Interamericano de Protección de los Derechos Humanos. Estos temas son temas que nos llevan a ir conociendo, maestro Francisco Gatica, de manera integral el sistema de los derechos humanos desde un enfoque que yo le llamo desde un enfoque multinivel. El primer nivel que nosotros conocemos es el Sistema Nacional de Protección de los Derechos Humanos, compuesto por el Sistema Jurisdiccional de Protección de los Derechos Humanos, que ejercen tanto la Suprema Corte de Justicia de la Nación y pues con el juicio de amparo, la acción de inconstitucionalidad, las controversias constitucionales. Y también el otro sistema no jurisdiccional, basado en el artículo 102 de la Constitución Política de los Estados Unidos Mexicanos, que son el de las comisiones de derechos humanos. Todo esto, de alguna manera, se expresó bastante bien en el diplomado, y pasando al segundo nivel, que es el sistema de la Corte Interamericana, el Sistema Interamericano de Protección de Derechos Humanos, fue abordado por la doctora María Teresa Gutiérrez Jiménez, quien de alguna manera, una forma muy interesante, dio a conocer cómo se va desarrollando todo el procedimiento, lo detalló de manera muy clarita el sistema, llevó toda una serie de materiales muy extraordinarios y quedó muy definido el procedimiento, tanto en la Comisión Interamericana de Derechos Humanos como la Corte Interamericana, que son sistemas que son, digamos, subsidiarios, que son sistemas que cuando el orden nacional, su red protectora de derechos humanos ha fallado, pues entonces puede, digamos, irse al sistema regional. Entonces, esto quedó abonado y también su servidor tuve la fortuna de participar con el Sistema Universal de Protección de los Derechos Humanos. Hicimos, te comento, un ejercicio que fue muy bonito, les gustó mucho. Hicimos un simulacro de lo que es una asamblea en la Organización de las Naciones Unidas, formamos lo que es el Consejo de Seguridad, formamos lo que es el Pleno de la Asamblea de las Naciones Unidas, hicieron uso de las palabras los países que iban representando un asunto, un tema en concreto, elegimos como tema el conflicto Irán-Israel. Y participaron alumnos y alumnas de este diplomado haciendo, digamos, uso de la palabra en el Pleno de la Organización de las Naciones Unidas. Se tomó el acuerdo y se dio una resolución votada. Fue un ejercicio muy interesante que gustó mucho y posteriormente, pues le toca al Poder Judicial, al Tribunal Superior de

0: justicia del Estado abonar los temas correspondientes. En ese sentido, la Comisión de Derechos Humanos, que fue la que impulsó, como tú lo dices, la maestra Cecilia Narciso Gaitán, impulsó, fue el catalizador para que este diplomado cobrara vida, pues es una realidad. Es una realidad, porque se van a abordar temas en materia de justicia, justicia con el ejercicio pleno de los derechos humanos. También se va a abordar la procuración de justicia con el ejercicio pleno de los derechos humanos. Entonces, estamos ante un escenario novedoso, porque muchas veces todavía algunos jueces, algunos magistrados, mantienen una visión poco integral en el tema de los derechos humanos desde la perspectiva de género, desde inclusividad, aspectos que nos llenen de gusto, ¿no? Que van abonando a unos criterios desde la Suprema Corte que van privilegiando a grupos en situación de vulnerabilidad, etcétera. Entonces, deben de tener ya todas las perspectivas horizontales de derechos humanos, transversalizados.
1: Sin duda, doctor Alberto Sierra, acciones que, insisto, mantienen y sobre todo colocan a la comisión en esta punta de lanza, no solamente en educación en materia de derechos humanos, sino también en investigación a estos trabajos que se vienen realizando de manera interinstitucional para el mejor provecho de todas y todos en nuestro estado. Y bueno, quisiera hacer un pequeño paréntesis para hacerles la más cordial y atenta invitación para que, ojo, toda esta información acerca del diplomado, capacitaciones, trabajo que la comisión está realizando e impulsando, pues bueno, usted esté pendiente y visite nuestras páginas oficiales en en Facebook, estamos como Derechos Humanos Guerrero, donde usted puede pues visibilizar convocatorias, también el trabajo que se viene desarrollando a lo largo de nuestras delegaciones regionales, que ya lo comentaba el doctor Alberto Sierra Braján, y también hacerles la más atenta invitación a que visite nuestra página de internet de www.cdheg.org, donde toda la información que estamos realizando, proyectando, la va a encontrar aquí, pero también algo importante que va de la mano con la educación y la cultura es con las recomendaciones, resoluciones que la comisión emite para que estas usted las puede consultar de manera gratuita y que han servido de objeto de estudio de muchas personas que las analizan, las investigan, que van aprendiendo también y que eso sin duda abona mucho a nuestra cultura de respeto a los derechos humanos. Vamos a ir a un último corte, pero regresando, vamos a hablar de un tema crucial con el doctor Alberto Sierra. No me quisiera ir de este programa sin preguntar los retos que mantenemos y que sobre todo vamos, estoy seguro, a sacar adelante en lo que resta de este año en cuanto a educación y cultura. No se vaya, regresamos.
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0: Muchas gracias por continuar con nosotros en este su espacio, Dialogando por tus Derechos Humanos, un espacio de la comisión que preside nuestra presidenta, la maestra Cecilia Narciso Gaitán. Y bueno, continuando con nuestro invitado, el doctor Alberto Sierra Braján, coordinador de Educación y Cultura, antes de irnos al corte, hablábamos, lancé más bien la pregunta que nos gustaría que, por supuesto, platicáramos, doctor, los retos de educación y cultura. Sabemos que, insisto, tiene una agenda de trabajo complicada, pero que con mucha responsabilidad acata todos los días, y yo soy seguro que soy testigo de que nunca deja una invitación fuera. Siempre está pendiente el doctor de, pues eso, trabajar con todas las instituciones e invitaciones. Doctor, retos, por favor.
1: Mira, tenemos grandes retos. Uno de los grandes retos es la tecnología. Es llegar a más personas mediante, digamos, los sistemas tecnológicos virtuales. Estamos trabajando contenidos, estamos estableciendo la idea de formar algo, que te lo comento a ti como primicia, sería el defensor virtual, el maestro virtual, ¿no? El capacitador virtual de los derechos humanos, aplicando una tecnología de punta para poder incidir en cursos, pero ya preestablecidos, para que las personas accesen a la plataforma y seleccionen el curso que ellos quieran, y ese curso es autoevaluable. Tendrá las características de reconocimiento institucional por la Universidad Autónoma de Guerrero. Además, serán apilables, maestro Gatica. ¿Qué significa esto? Que si se toma un curso respecto de un tema que tenga articulación con este otro tema, con este otro y otro y otro, puede llegar a conformar una especialidad. Y su reconocimiento se hace con una insignia que se manda a tu celular, y ya no hay necesidad de andar trayendo los títulos o los reconocimientos, certificados en tu celular. Se descarga en automático, y cuando una persona va a solicitar un trabajo, basta con descargar la insignia que te reconoce la universidad, para que inmediatamente te mande a una plataforma de reconocimiento. En eso estamos trabajando. Es un nivel, pero también comentaba con la coordinadora de niñas, niños y adolescentes, la psicóloga Adriana Castillo, que tenemos que hacer también un modelo de enseñanza infantil. Obviamente con dibujos, con caricaturas, enseñanza especializada para la edad apropiada, para que podamos llegar e incidir en estos cursos y ser más atractivos, más competitivos, para que tengamos una audiencia de mayor nivel en todos los espectros. Y le gustó, estamos trabajando en esta idea, ya tenemos algunos voluntarios, maestro Gatica, que nos están armando algunos diseños infantiles en modelos de caricaturas. Ese es por un lado. Y por otro lado, te comento algo que ya viene, no lo puedo dejar en el tintero porque ya está en puerta, que es el aniversario de la propia Comisión de Derechos Humanos. Tenemos nuestro aniversario el 29 de septiembre con un tema de juventudes, maestro, que es el Juventudes, es un foro Juventudes por los Derechos Humanos. Entonces, es un tema muy, muy, muy importante. ¿Cómo se va a desarrollar esta actividad? Esta actividad van a participar jóvenes de diferentes escuelas, son jóvenes destacados, brillantes, que van a abordar temas de diferente naturaleza, ¿no? Temas, por ejemplo, como juventud en la era digital, juventudes en el bienestar y la salud, la no discriminación, el cambio climático. Entonces, este es un foro muy importante porque año con año la Comisión de Derechos Humanos realiza pues su conmemoración de aniversario, y estamos hablando que en este aniversario de la Comisión de Derechos Humanos es el número 36, maestro Francisco, es el número 36, y vamos a desarrollar con esta temática. Más adelante habremos de abundar más en el tema. Ahorita nada más te doy la primicia que vamos a hacer el 36 aniversario de la Comisión de Derechos Humanos. ¿Cuáles son los retos de la Comisión en los temas más apremiantes que tenemos? Tenemos temas, maestro, como es la seguridad pública. Constantemente nos piden capacitación. Justamente el día 23, te comento, tenemos una capacitación para el personal de toda la Policía Municipal de Chilpancingo. Nos los pidió directamente el presidente municipal. Entonces vamos a capacitar a su personal, vamos a capacitar al personal de diferentes corporaciones policíacas de nivel municipal.
0: Sin duda, doctor Alberto Sierra, retos que, como bien lo decía desde el inicio, retos que estoy seguro que los vamos a asumir con mucha responsabilidad y sobre todo con esta característica que define al doctor Alberto Sierra: humano, sensible y sobre todo siempre pendiente de, por supuesto, colocar su granito de arena en esta cultura del respeto a los derechos humanos. Y bueno, amigos, amigas, amigues, se nos está terminando el programa, pero antes de irnos me gustaría comentarles que usted puede dejar su petición, si es que, bueno, en estos cursos que el doctor Alberto Sierra Braján ha venido informando que se vienen realizando a través, no solamente del área de educación y cultura, sino en general en la Comisión de Derechos Humanos, visite nuestra página de Facebook de Derechos Humanos Guerrero, nuestra página de internet de www.cdheg.org, el teléfono de nuestras oficinas centrales aquí en Chilpancingo, capital de nuestro estado, es el 494-2000. De ahí sabe usted que tenemos una atención de lunes a viernes de 9 de la mañana a 4 de la tarde con una guardia extendida hasta las 7 de la noche presencial. Sin embargo, 24-7, créanme que la comisión estamos pendiente de todo lo que ocurre en nuestro estado. Y bueno, agradecerle, doctor Alberto Sierra Braján, por haberse dado el espacio de estar con nosotros en esta mesa. A nuestros amigos en cabina de RTG Zumpango, muchísimas gracias. Y a usted, sobre todo, que nos hace el honor de acompañarnos cada lunes, pues muchas gracias. Nos vemos el próximo lunes. Recuerde que eso es Dialogando por tus Derechos Humanos.
1: Muchas gracias.

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0: Gracias a usted que nos sigue por redes, en YouTube, en Facebook, nos encuentra como Radio y Televisión de Guerrero. Arrancamos el programa hablando de esto que ha informado la Auditoría Superior de la Federación. Se investiga un tema de irregularidades por parte del Ayuntamiento de Acapulco.
1: Avelina López Rodríguez, hoy alcaldesa con licencia que aspira a la candidatura de Morena al gobierno de Guerrero, habría desviado más de 282 millones de pesos de recursos federales durante los dos primeros años de su gestión inicial y en su primer año como presidenta reelecta. Así lo advierte una investigación de la Auditoría Superior de la Federación, que detectó una serie de irregularidades financieras relativas a obras inconclusas, malversación de dinero público y gastos excesivos y no comprobados en 2021, 2022 y 2024. De acuerdo con el órgano fiscalizador, el monto más elevado corresponde a 2024, con observaciones por 206.217.857 pesos, cerca del 73% del total señalado. De esta cantidad, aproximadamente 186.2 millones de pesos corresponden a gastos que no fueron comprobados, mientras que poco más de 20 millones fueron identificados como pagos improcedentes o realizados en exceso. Las irregularidades también se remontan al inicio de la administración. En 2021, la Auditoría Superior de la Federación reportó observaciones por más de 72 millones de pesos, entre ellas 18 millones 496 mil pesos, considerados no solventados, además de recursos por casi 30 millones de pesos que no fueron debidamente comprobados. En ese mismo año fueron detectados 3 millones 641 mil pesos y 6.265.000 pesos relacionados con obras no realizadas, así como otra observación por 13.478.000 pesos por incumplimiento a la normativa en materia de obra pública y servicios relacionados. Para 2022, el órgano identificó además 3.890.000 pesos aplicados en programas no contemplados en la Ley de Coordinación Fiscal. Las observaciones de la Auditoría Superior de la Federación no significan por sí misma una determinación definitiva de desvío, pues el Ayuntamiento de Acapulco tiene la obligación de responder y, en su caso, presentar la documentación necesaria para solventarlas. Esta investigación es independiente a las observaciones hechas con anterioridad por la Auditoría General del Estado de Guerrero sobre irregularidades en el ejercicio de 898 millones de pesos de presupuesto federal por parte de López Rodríguez durante 2023 y 2024. Es decir, los montos fiscalizados colocan bajo la lupa el manejo de cientos de millones de pesos de recursos públicos federales durante la administración de López Rodríguez, quien actualmente busca la candidatura de Morena a la gobernatura de Guerrero. 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
0: Cambiamos de tema y hablamos de nueva cuenta de la obra que se realiza en la calle Juan de la Cosa, ahí en la costera Miguel Alemán, cerquita de la Diana, entre los hoteles Playa Suites y Emporio, ¿no? Para tener bien ubicado ese punto. La obra busca que no entre el mar de fondo e inunde la costera, y busca también que se pueda desfogar el agua que baja con las lluvias hacia ese punto. Pero ha sucedido todo lo contrario, se han estado generando inundaciones, por lo menos en dos ocasiones que hemos tenido lluvias fuertes en la ciudad, se inunda un poquito más arriba de lo habitual esa zona, y algunos consideran que no es un proyecto que esté bien realizado, a pesar de pues todos los intentos de la autoridad.
2: La obra que se realiza en la calle Juan de la Cosa en la costera Miguel Alemán de Acapulco presenta fallas técnicas de origen que requieren corregirse, advirtió el arquitecto y miembro del grupo ACA, Alfredo Felipe Avilés. Consideró que previo a la ejecución de la obra no se realizaron los estudios técnicos para determinar la cantidad de agua que escurre de las partes altas y se acumula en esa calle. Los tubos para el desagüe, aseguró también, no son de las medidas necesarias y los muros que se construyeron reducen la salida del agua pluvial.
3: Yo creo que ahí los tubos que están ahorita o que están proponiendo son de menor capacidad a lo que se necesita para desalojar el agua que escurre de la costera Miguel Alemán.
2: Planteó instalar tubos de mayor diámetro para evitar inundaciones en la costera.
3: Es una válvula que nosotros como arquitectos ponemos en los patios de servicio. Ahora sí, donde se desaloja el agua pluvial, en el cual el agua pues entra al tubo y la válvula ahora sí se destapa. Y cuando ya fluye todo el agua, la válvula se tapa o tapa el tubo, en el cual eso permite que los insectos o roedores no entren por la tubería. Y esa sería una buena solución para este tema.
2: Al instalar esta válvula, el agua del mar ya no llegaría a la costera Miguel Alemán. Les ha informado Hugo Sandoval Alcaraz para RTG Noticias.
0: Y es que algunos miembros del grupo ACA dieron su opinión también en torno a lo que se realiza en torno a esta obra ahí en la calle Juan de la Cosa.
4: La Asociación Civil Acapulco exigió a los tres órdenes de gobierno se realice una revisión técnica por especialistas la obra pluvial de la calle Juan de la Cosa, casi esquina con Avenida Costera Miguel Alemán. Lo anterior debido a las inundaciones que se han presentado en torno a esta obra, que ha dejado al descubierto las deficiencias de la misma.
5: Bueno, nosotros en el grupo ACA, como ACA socios y como una organización civil que nos interesa lo que ocurre en Acapulco, sí estamos muy inconformes e indignados por esa obra que se llevó a cabo por parte de Fonatur y que, como ven, todos los acapulqueños no se dio el resultado que se tenía que dar. Fue un desastre, fue una obra que no fue realmente bien detectada, inspeccionada o tratada como debe ser, porque el resultado es las inundaciones.
4: La presidenta del grupo ACA, Josefina Verduzco Suárez, exhortó a las autoridades a publicar los estudios hidrológicos, el proyecto ejecutivo, los contratos y todo lo relacionado con la explicación técnica de la obra.
5: Sí, efectivamente. La constructora, nadie sabe quién llevó a cabo o ejecutó esa obra, no tenemos conocimiento, y eso ya los acapulqueños ya estamos hartos. Toda la sociedad de Acapulco, en el grupo acá hay mucha indignación, inconformidad, porque vienen constructoras a llevar a cabo obras en Acapulco o en el estado, únicamente por el amiguismo que hay con los funcionarios, pero que no tienen pues experiencias, porque ahí vemos el resultado.
4: Señaló que los integrantes del grupo ACA exigen información, revisión técnica, transparencia y rendición de cuentas de la mencionada obra pluvial. Informó Teresa Lubiano de Labra, RTG Noticias.
0: El Congreso del Estado aprobó de hecho un exhorto al Ayuntamiento de Acapulco para que en un plazo de 10 días hábiles informe el estado que guarda actualmente esta obra que se denomina Remediación y Preservación de Playa El Morro. Están pidiéndole entonces al Ayuntamiento que informe, aparte de lo anterior, que también dé a conocer las acciones que se implementarán para prevenir inundaciones. La propuesta es del diputado Carlos Eduardo Bello Solano de la bancada de Morena. Está argumentada en opiniones ciudadanas que describen que las recientes lluvias en el puerto ocasionaron que el agua subiera hasta casi un metro de altura entre los hoteles Emporio y Playa Suites, cubriendo aceras y jardineras, teniendo que desviarse la circulación vehicular a otras avenidas alternas como Universidad. Asegura que los acontecimientos recientes hacen indispensable que las autoridades competentes informen de manera oportuna sobre el estado que guardan estas obras enfocadas a la protección hidráulica y a la prevención de inundaciones. También se busca que se lleven a cabo acciones necesarias para poder concluirla con el propósito de disminuir riesgos a la población acapulqueña. Bueno, este punto de la costera se ha inundado en dos ocasiones en la presente temporada de lluvias a consecuencia de este taponamiento de este dique que provoca la obra que ahí se realiza, que tiene la finalidad justamente de no ocasionar inundaciones. No la han terminado, dicen que cuando la terminen va a funcionar correctamente, es lo que esperamos, porque por lo menos en estas dos últimas ocasiones se ha tenido que abrir de manera manual algo ahí en la calle Juan de la Cosa para permitir el desfogue del agua. Bueno, vamos a mantenernos pendientes como lo hemos hecho de ese tema. Ahora, hablemos sobre los apartaespacios en la vía pública, un tema también que, una problemática que también continúa, y esto es lo que dicen representantes de la inversión privada.
2: Los programas y acciones que dice emprender el Ayuntamiento de Acapulco para retirar apartaespacios de calles, ocasionando pérdidas a negocios establecidos y a la imagen de un destino turístico, son mera ilusión. Así lo criticó la presidenta de la Asociación de Operadores de Estacionamientos Públicos, Margarita Nájera Ibarra, quien refirió que esos trabajos consisten meramente en quitar objetos colocados en la vía pública.
6: Pues eso lo hacen como 3 días, pues ya después queda igual, vuelve a ser lo mismo, todos se adueñan de las calles, todos son jefes ahí y nadie los quita.
2: Los llamado viene, aseveró, son un cáncer que afecta a los empresarios que pagan impuestos y generan fuentes de empleo formales.
6: Se ponen hasta la entrada del estacionamiento a quitarnos a los clientes, se los llevan a la calle y bajo también con unas amenazas, si no nos los deja, pues ahí no nos hacemos responsables y la verdad no hay quien los controle ni quien les diga nada porque la autoridad no los quita.
7: No sirven
6: ni reglamentos, ni tránsitos, ni vía pública, ni nadie entra a tomar acción. Más que nada esa es la presidenta, ¿no?
2: Manuel Noriega, La Lente, les ha informado Hugo Sandoval Alcaraz para RTG Noticias.
0: Y ahora, este tema que se da en el centro de la ciudad, había una fuga de agua. Ese punto en particular quedó solucionado, ya no está el desperdicio del vital líquido en esa zona del centro de Acapulco, pero pues tampoco tienen agua, es el reporte que dan a conocer los colonos, dicen ya se arregló la fuga, ya debería de estar llegando el agua a los hogares.
8: Este lunes, la calle Nicolás Bravo, en la colonia Centro de Acapulco, amaneció sin el encharcamiento severo que ocurrió ayer, luego de que se fracturara la tubería de agua por una fuga.
9: Todo lleno de tierra.
10: ¿Y los trabajadores ya están?
9: Ahí están, ya.
10: ¿Pero crees que sí, no?
9: Pues quién sabe si terminen, porque como es de todo, de la costera, todo eso.
10: ¿Era agua negra o...?
9: No, agua limpia. Agua limpia, pero sí.
10: Ni siquiera Hugo pudo trabajar.
9: No, la verdad no. Se tuvo que tirar la comida que se vende porque como la gente ya no pasaba.
8: De acuerdo con un informe de la Capama, personal realiza las reparaciones pertinentes. Sin embargo, locatarios y vecinos de la zona señalan que no tienen agua, pues el servicio se suspendió por dichos trabajos, aunque no se vio personal haciendo lo propio durante un recorrido hecho por RTG Noticias. Se apreció que hay una excavación y mucha arena que dejó la misma fuga. También a vecinos limpiando y retirando de sus inmuebles la arena arrastrada. Dijeron que esperan que esta sí sea reparada a la brevedad, ya que afecta tanto a la circulación en la zona como las ventas. Manuel Noriega, imágenes, RTG Noticias, Maui Ortiz.
0: Comenzó la semana y recientemente también este mes de septiembre, el mes patrio, y por eso se llevó a cabo el habitual homenaje a la bandera ahí en Chilpancingo por parte de autoridades estatales.
11: Al encabezar el homenaje e izamiento de bandera correspondiente al mes de septiembre, la gobernadora Evelyn Salgado Pineda destacó que este mes es de vital importancia para el estado de Guerrero y para la patria en todo el país.
12: Septiembre es por excelencia el mes de nuestra patria y para Guerrero tiene un significado más profundo. Desde estas montañas y estos pueblos se mantuvo viva la lucha insurgente.
11: Junto a los representantes de los poderes legislativo, judicial, de integrantes de la Mesa de Coordinación para la Construcción de la Paz, de altos mandos de Marina, Sedena, Guardia Nacional y del Gabinete Estatal, la gobernadora enumeró diversas fechas que fueron importantes para la consumación de la independencia de México, pero también en este mes rendirá su quinto informe de gobierno.
12: Todas estas fechas nos recuerdan que la historia sigue viva en los valores, en los principios que defendemos y en las responsabilidades que tenemos con nuestro pueblo. Este septiembre tiene además un significado muy especial para quienes formamos parte de este gobierno, porque estaremos rindiendo nuevamente cuentas al pueblo de Guerrero, compartiendo los avances, los resultados y también los retos que tenemos por delante.
11: La mandataria estatal junto a los asistentes presenciaron el izamiento de bandera y los honores correspondientes, así como una estampa y bailables del folclore mexicano a cargo del ballet Cuautli de la Universidad Autónoma de Guerrero. RTG Noticias, Mar Horacio Ramos.
0: El informe de la gobernadora es el próximo viernes y nosotros tendremos toda la cobertura, todos los detalles acerca de eso. Bueno, 2:17, una pausa, volvemos.

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0: Roberto Guayo a las 2 de la tarde, aquí justamente con nosotros, y luego a las 8 de la noche para que no se lo pierda y se mantenga informado de todo lo que acontece. La nota, una de las notas más destacadas del día de hoy, es lo que ha informado por un lado la Marina y por el otro lado COFEPRIS, que es esta comisión, depende del área de salud, y es la comisión que busca evitar riesgos sanitarios. Y es que suspendieron temporalmente y de manera total la operación de un hospital privado, el Aqua, que está ubicado ahí en la zona de la Condesa, en la costera, en la principal vía turística de Acapulco. Además de suspender las labores, incautaron medicamentos. Aquí hay más detalles que se dan a conocer a través de un comunicado de la autoridad.
1: Personal de la Comisión Federal para la Protección contra Riesgos Sanitarios, COFEPRIS, en coordinación con la Secretaría de Marina, suspendieron esta mañana las operaciones del hospital privado Aqua, ubicado en el fraccionamiento Condesa de Acapulco, y aseguró medicamentos y diversos bienes. De acuerdo con un comunicado de la COFEPRIS, esta medida fue motivada por un posible desvío de medicamento controlado hacia los Estados Unidos de América. En la visita de verificación sanitaria se identificaron diversas irregularidades relacionadas con el manejo, control y documentación de medicamentos, así como las exigencias de medicamentos sin registro sanitario en México. Esto de procedencia extranjera, medicamentos caducos, presuntamente contaminados de uso exclusivo del sector salud y medicamentos a granel. Sin embargo, este lunes se observó que el nosocomio en cuestión en sus dos entradas ya no tenía ningún sello de suspensión y al parecer ya estaba funcionando de manera normal. Guardias de seguridad privada aseguraron tener instrucciones de negar el paso a medios informativos al inmueble. Hasta el momento, el hospital privado no ha hecho público ningún pronunciamiento al respecto en sus redes sociales. Manuel Noriega, Imágenes, RTG Noticias, Maui Ortiz.
0: En una operación conjunta de la Secretaría de la Defensa Nacional, Guardia Nacional, Secretaría de Seguridad Pública y autoridades de Guerrero, pues fueron localizados y desmantelados de manera simultánea tres laboratorios clandestinos utilizados para la producción de metanfetamina. Uno de ellos se encontraba en Coahuayutla de José María Izazaga y dos más en Cirándaro de los Chávez. Entre lo asegurado destacan más de 260 tambos de 200 litros, 11 contenedores de 500 litros, 9 reactores, más de 60 tanques de gas, 150 costales de sosa cáustica, 663 kilogramos de cloruro de amonio, aproximadamente 2.400 kilogramos de sustancias químicas y cerca de 1.000 kilogramos de precursores químicos, además de condensadores, destiladores y vaya pues diverso equipo para la producción de droga. Con estas acciones se afecta de manera directa la capacidad de producción y suministro de drogas hacia las calles, así como los ingresos de las organizaciones criminales. La Fiscalía General del Estado de Guerrero informa que mantiene abiertas las investigaciones por los hechos registrados en las últimas horas en el municipio de Juan R. Escudero, donde fueron localizadas tres personas sin vida, entre ellas un elemento de la Guardia Nacional. La Fiscalía busca esclarecer lo ocurrido, identificar a los responsables y afirma que también busca llevarlos ante la justicia. En las últimas semanas, la Fiscalía, en coordinación con el Ejército Mexicano, la Guardia Nacional y la Policía Estatal, ha intensificado las labores de investigación, inteligencia y análisis criminal en las regiones Montaña, Acapulco y Centro, con detenciones y otros resultados que han afectado la capacidad de operación de estructuras criminales. Asimismo, mantienen abierta la investigación relacionada con la privación de la libertad de este integrante de la Guardia Nacional, quien habría sido obligado a realizar declaraciones, se le vio en un video ahí en las redes sociales, dice la autoridad, habría sido obligado a realizar estas declaraciones en torno a operativos y acciones de seguridad en la entidad. El Guardia Nacional es uno de los tres localizados sin vida, de las tres personas localizadas sin vida ahí en esta zona de Juan R. Escudero. El subdirector de Seguridad Pública del municipio de La Unión de Isidro Montes de Oca, Gilberto Dorantes Basurto, fue asesinado la noche del sábado en la comunidad de La Paz, junto al policía Silvano Peñalosa. De acuerdo con versiones policíacas, ambos fueron emboscados por hombres armados cuando circulaban a bordo de una patrulla sobre la carretera federal Zihuatanejo-Lázaro Cárdenas. Aparentemente se dirigían a la comunidad de Petacalco. Tras la agresión, el subdirector y el policía murieron por múltiples heridas de bala. Gilberto Dorantes Basurto fue alcalde de Coahuayutla en el periodo 2009-2012 por el PRD. Este instituto político, a través de un comunicado, lamentó el asesinato y exigió a las autoridades una investigación inmediata, seria y profunda para dar con los responsables materiales e intelectuales de este crimen. Hay un museo, se llama Museo Silla Vacía, es un testimonio sobre el terrorismo de Estado allá en Atoyac de Álvarez. Hablamos de la Guerra Sucia, por supuesto, de este periodo donde se dieron muchas desapariciones. Bueno, está cumpliendo 2 años justamente este museo.
2: El Museo de la Silla Vacía, ubicado en la Ciudad de los Servicios de Atoyac de Álvarez, cumplió 2 años de su creación, albergando testimonios sobre el terrorismo de Estado que se vivió en el municipio de Atoyac tras el levantamiento armado del guerrillero Lucio Cabañas Barrientos. De este hecho, mucha población civil fue objeto de violaciones a los derechos humanos y se tienen documentados 500 casos de personas desaparecidos. La vicepresidenta de la AFADEN, Tita Rodríguez Martínez, destacó que este museo busca visibilizar y preservar la memoria histórica de este hecho que marcó no solamente a Guerrero, sino al país. El Museo de la Silla Vacía cuenta con fotografías de desaparecidos, objetos personales, incluso de Lucio Cabañas, así como de Rosendo Radilla Pacheco, y objetos que hicieron fallecidos durante su encarcelamiento como parte del asedio oficial hacia la lucha social. Radilla Martínez dijo que este museo cuenta ahora con un espacio para honrar la memoria de las madres de los desaparecidos que murieron sin tener justicia de los casos de sus hijos, esposos, incluso nietos.
3: Pues difundir este museo para que la gente lo conozca, para que vengan a verlo, porque sabemos que muchos de los jóvenes estudiantes que están ahora en la escuela también tienen un abuelo, un bisabuelo, un tatarabuelo desaparecido de aquel momento y pues es necesario que vengan, ¿no?, a visitarnos. Nosotros estamos aquí lunes, miércoles y jueves de las 10 de la mañana a las 4 de la tarde, para que si quieren visitarnos, pues lo pueden hacer.
4: ¿Se pueden programar?
3: Se puede programar y también, pues si alguien quiere otro día, pues también puede contactarnos para que nosotros podamos recibirlos.
2: El museo se ubica a un costado de la oficina de AFADEN y próximamente contará con una página oficial. Desde Atoyac de Álvarez para RTG Noticias, Francisco Magaña.
0: Terminó el fin de semana y hay acciones importantes por parte de las autoridades que tienen que ver con las playas. Por un lado, los rescates, por el otro lado, la limpieza.
5: Dejó 4 rescates de personas en riesgo de ahogarse en playas de Acapulco, atendidos por elementos de la promotora y administradora de playas.
6: Bueno, nosotros tuvimos ayer 4 rescates que fueron intervenciones puntuales de los compañeros en la parte del morro, no tuvimos niños extraviados, la recolección pues disminuye entre de 8 a 10 hasta 12 toneladas, dependiendo de la cantidad de personas que vienen el fin de semana. Pero es algo que ha sido ya una situación controlable.
5: De acuerdo con el director del organismo, Alfredo Lacunza de la Cruz, el balance de este fin de semana fue menor al registrado durante la temporada vacacional de verano, cuando la afluencia de visitantes incrementó, también los servicios de limpieza en la franja de arena. El funcionario informó que ya se preparan para el puente del 15 y 16 de septiembre, periodo en el que se espera una mayor presencia de visitantes, por lo que se reforzarán las brigadas de limpieza y los operativos de vigilancia y rescate. Las autoridades exhortaron a turistas y residentes a no confiarse al ingresar al mar y a atender las recomendaciones de los guardavidas. Entre las principales medidas de prevención están no introducirse al mar después de consumir alcohol, no alejarse de la orilla, respetar las banderas y zonas delimitadas, evitar nadar cuando existe oleaje fuerte y mantener siempre vigilados, principalmente a niñas y niños. También se recomienda no intentar rescatar por cuenta propia a una persona que se esté ahogando. Lo correcto es pedir auxilio inmediato a los guardavidas o a los servicios de emergencia. Con imágenes de Ignacio Pérez para RTG Noticias, Beatriz Galindo Matamoros.
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0: Seguimos, gracias a usted que nos escucha en cada una de las estaciones de RTG Radio. Están distribuidas en varias regiones del estado. Seguimos hablando de turismo. ¿Cómo le fue a Taxco de Alarcón en este fin de semana pasado?
1: Al transcurrir el primer fin de semana de septiembre y el inicio de la temporada baja, la ciudad de Taxco se vio afectada con la presencia de turismo al llegar a 43.9% de ocupación hotelera. El sábado la pernocta demostró la realidad de la temporada baja al estar cerca de 20%, lo que vaticinó que el domingo Taxco no alcanzara el promedio de cada fin de semana de 50% al llegar a 43.9% de ocupación hotelera. Aunque el Zócalo se vio más la presencia de visitantes por la reducción del centro, por la construcción del castillo de fantasía, por el día del profesional de la pirotecnia y los taxqueños que acudieron a la plaza central por esta fiesta, se vieron decenas de personas. Sin embargo, el reflejo de la estadística de los responsables de la política de turismo en Guerrero quedó mostrado con estas cifras. A pesar de eso, el poco turismo y visitante que estuvo en Taxco disfrutó el programa de actividades que se realizó este fin de semana para los pirotécnicos. RTG Noticias, Raimundo Ruiz.
0: Y se abrió la temporada de extracción de ostión. Vamos hasta la Costa Chica.
2: Este mes de septiembre quedó nuevamente abierta la temporada de pesca de ostión de piedra en la región Costa Chica, luego de 3 meses de veda para permitir la recuperación y reproducción de la especie, con el levantamiento de la restricción, bustos de Playa Aventura y Playa Azul de Copala pueden retomar la extracción y comercialización del molusco, uno de los productos tradicionales de esta zona, indicó Oscar Pacheco Cruz, presidente de la cooperativa de buzos de Playa Aventura.
3: Sí, es un ostión grande que lo dejamos reproducir por un término de 2 años aproximadamente para que se mantenga grande, se mantenga pues de muy buena calidad.
2: ¿Se activa el trabajo para los buzos? ¿Alrededor de cuántos buzos están ya laborando?
3: Sí, ahorita ya se reactiva otra vez la actividad del buceo, del ostión, de roca. Somos aproximadamente de 50 socios que estamos dedicados a la extracción del ostión. Y le hacemos la invitación que se vengan a disfrutar este marisco.
2: En comunidades como Playa Aventura y Playa Azul, los ostioneros llevan a cabo descansos voluntarios para proteger el recurso y lograr ejemplares de mayor tamaño y calidad.
4: 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Los invitamos para que vengan. Tenemos ostiones, almeja y otros platillos más.
3: Solo de jueves a domingo, pues. Son los días que se bucea aquí normalmente. De jueves a domingo.
2: Muy bien.
3: Sí, sí.
2: Así que el precio se mantiene.
3: Sigue igual en 2.80.
2: Detallaron que la temporada de ostiones permanecerá vigente hasta el 31 de mayo de 2027, conforme a las disposiciones establecidas por las autoridades pesqueras, por lo que hacen el llamado a realizar un aprovechamiento responsable y respetar los periodos de veda establecidos. Víctor Manzanares, Romualdo, RTG Noticias.
0: ¿Cómo comenzó esta semana? ¿Cómo comenzó este lunes? Ya ve que todo el mundo va a la escuela, a los trabajos. Y mire, se dio este bloqueo. Así arrancamos.
5: Padres de familia y docentes de la primaria Manuel M. Acosta, ubicada en el centro de Acapulco, desquiciaron la costera Miguel Alemán luego de plantarse en ambos sentidos a la altura del Zócalo en exigencia del cambio de la instalación eléctrica de la escuela y la renovación de un docente.
6: Es demasiada la carga eléctrica que hay de los salones y eso hace que se boten los fusibles.
5: De acuerdo con César Francisco Segura García, docente de la primaria, se han hecho las peticiones correspondientes desde hace tiempo, pero no ha habido ninguna respuesta.
6: Nos han dicho que tengamos paciencia, que nos van a resolver, pero llevamos varios años escolares.

0: Noticias, Maui Ortiz.
1: Bueno, así la situación. Ahora vamos a esta secundaria de Chilpancingo, la cerraron. ¿Cuál es el motivo? ¿Qué es lo que están pidiendo? Aquí tiene los datos.
2: Docentes de la secundaria Ignacio Manuel Altamirano de la zona escolar 09 de Chilpancingo tomaron el plantel para manifestar su inconformidad por cambios e imposición de personal que aseguran afecta sus derechos laborales. Elizabeth Torreblanca, representante sindical, y Reinaldo Bello Hernández, maestro en matemáticas, que se desempeñaba como subdirector por encargo administrativo, señalaron que el pasado viernes el supervisor acudió al plantel para presentar al nuevo subdirector, pese a que existe inconformidad con el procedimiento.
3: En este caso defendemos al profesor Reinaldo y defendemos su comisión. Queremos que se le renueve y queremos la atención de las autoridades para que esto se solucione de la mejor manera.
2: Advirtieron que acudirán ante las áreas de personal y de la Dirección de Secundarias Generales para exigir una solución, porque según acusan, no se trata de un caso aislado y otras escuelas se enfrentan situaciones similares. El cierre de la escuela afecta a 680 estudiantes. RTG Noticias, Felipe Zurita.
1: Bueno, ahí están los detalles, están acusando esta situación, este problema con el subdirector. Seguimos en Chilpancingo con Felipe Zurita, es una imposición sindical de este subdirector en una secundaria, hay más detalles al respecto.
2: Trabajadores de la Secundaria Técnica 185 Hermenegildo Galeana de Chilpancingo suspendieron labores este lunes para denunciar una inestabilidad laboral grave en el plantel por movimientos arbitrarios de personal que atribuyen a la sección 14 del Sindicato Nacional de Trabajadores de la Educación. La institución ubicada en la calle Tabachines de la colonia Amate, al norte de Chilpancingo, mantiene su rechazo a la asignación de una subdirectora, al señalar que el procedimiento presentó irregularidades, pues la plaza no fue declarada vacante. De hecho, hasta el 24 de julio no aparecía disponible en el listado oficial, pero el 17 de agosto ya había sido asignada, refirió la representante sindical Gabriela Morales Miranda.
4: Más de 5 años que esa función está vacante, vienen y quieren acomodar a su gente a decir ahora sí tenemos subdirectores idóneos para cubrirla. Por lo cual nosotros rechazamos el tiempo y el esfuerzo de las compañeras, de la compañera en este caso que ya ha estado cubriendo, pues es una burla.
2: Los trabajadores exigen la revisión del proceso de asignación de la subdirección, pues el desacuerdo es compartido por unos 50 trabajadores que advierten con paralizar las labores académicas en perjuicio de unos 636 alumnos. Representantes del personal informaron que este lunes sostendrán una reunión con el área jurídica de la Secretaría de Educación para buscar una solución. RTG Noticias, Felipe Zurita.
1: Veremos qué sucede con este tema. Bueno, imposición sindical de un subdirector en esta secundaria y eso está generando todo el conflicto, todo el problema que le acabamos de narrar. Ahora hablemos de las escuelas que comenzaron clases. ¿Cuál fue el porcentaje de ellas que no pudieron iniciar sus labores? Realmente fue algo mínimo.
2: El 99.75% de las más de 12.000 escuelas de Guerrero iniciaron puntualmente el ciclo escolar 2026-2027, aseguró el secretario de Educación Guerrero, Ricardo Castillo Peña, quien señaló que el resto de los planteles que aún presentan dificultades serán atendidos en los próximos días. Como ejemplo mencionó la comunidad de Guajes de Ayala en la región de la Sierra, donde las clases no comenzaron en la fecha prevista, pero este lunes les fueron entregados libros de texto y ya fueron asignados maestros para garantizar el servicio educativo.
5: Con, les repito, el 90, más del 99% para no sonar así muy triunfalista, y las poquitas que quedan, que es lo que ahorita vamos en un rato más, nos vamos a reunir para ver cuáles son las razones, pero estoy seguro que la mayoría es porque son escuelas de baja matrícula.
2: El funcionario aseguró que cada vez son menos las escuelas que permanecen cerradas y que la dependencia busca alternativas para resolver todos los casos pendientes conforme a sus respectivas problemáticas. RTG Noticias, Felipe Zurita.
1: Momento de una pausa, vamos a continuar con más aquí en Radio y Televisión de Guerrero, 2 de la tarde.

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0: Gracias por su preferencia, por informarse tarde a tarde con nosotros. Estamos en vivo, el único espacio de noticias en televisión a esta hora y totalmente en vivo. 2 de la tarde, ¿con qué? Con 49 ya, ¿verdad? Sí. Ah, bueno. Alcanzo a ver todavía, parece que no sabía si era 48, 49 minutos, pero para que vea que estamos totalmente, como le decía, en vivo y en directo. Seguimos con información relativa al tema de la educación y vamos a hablar de esta inversión importante que realizó el Colegio Madrid en su sección de primaria y jardín de niños. Cuentan con un nuevo edificio para ampliar el tema de sus talleres, para dar mejores condiciones de comodidad al alumnado. También tienen un nuevo auditorio. Antes tenían que ir a un salón de fiestas ahí cercano, ahora no, cuentan ya con un auditorio de muy buena capacidad en sus mismas instalaciones. Y bueno, esto es muestra de que la iniciativa privada le sigue apostando al puerto de Acapulco.
1: Para continuar con la calidad educativa que ha caracterizado al Colegio Madrid, se llevó a cabo la inauguración de un nuevo edificio en las instalaciones de sección primaria. Ante la presencia de familiares, del alumnado, autoridades educativas, docentes y de la directora del Colegio Madrid, Juanita Gaitán Cisneros, el rector del Grupo Educativo Español, Víctor Jorrín Lozano, encabezó la inauguración del edificio construido con estructura metálica y concreto armado diseñado para zonas sísmicas.
2: Mira, es una inversión muy fuerte, para nosotros es muy fuerte para el tema educativo y somos ahorita de las pocas escuelas que han invertido en estructura de crecimiento. Con pena sí ha habido escuelas que han tenido que cerrar por falta de alumnado y por cuestiones económicas. Después del huracán Otis se vieron en crisis, tuvieron que cerrar. Nosotros afortunadamente pudimos continuar y decidimos también seguir invirtiendo aquí en Acapulco en lugar de irnos a otro lugar. Decidimos continuar con la inversión y continuar con ese trabajo de educación.
1: El edificio consta de 3 pisos, uno de ellos es para talleres, otro para aulas y un auditorio con capacidad para 300 personas. Todos con aire acondicionado. El supervisor escolar de la zona 03, Secundarias Generales de Acapulco, Juan Manuel Casarrubias Rangel, reconoció el esfuerzo que se realiza en el Colegio Madrid para brindar una educación de calidad.
3: Invertir en educación es muy significativo. Invertir en espacios recreativos es aún más, pero más aún cuando nos ocupa de que los alumnos, los hijos de ustedes que asisten a una institución tengan lo necesario, tengan ese confort, ese espacio que les permita asimilar el conocimiento.
1: Los padres de familia celebraron que las autoridades del Colegio Madrid se preocupen por mejorar las instalaciones de la institución.
4: Considero que es una buena inversión que se realizó en el plantel. La escuela tiene un buen prestigio y pienso que con esta modernización, ampliación que se está realizando, bueno, más bien que se realizó, va a tener un mayor nivel educativo para nuestros hijos.
1: Fue así como celebraron las recién inauguradas instalaciones del Colegio Madrid.

0: Con imágenes de Jairo Méndez, informó Teresa Lubiano de Labra, RTG Noticias.
1: Pues felicidades a los directivos, a los padres de familia, a los alumnos del Colegio Madrid. Y bueno, ahí una importante inversión para seguir trabajando en el tema educativo. Nos vamos a Taxco de Alarcón, celebró, escucha esto, el Día Profesional, el Día del Profesional de la Pirotecnia. Es un tema de hasta reconocimiento oficial. Y hay que recordar que con la pirotecnia pues no se juega, hay que ser muy experto en estos temas para evitar que haya accidentes.
2: Por sexto año consecutivo se realizó la celebración por el Día del Profesional de la Pirotecnia en Taxco, como el único lugar en México donde se reconoce por acta de cabildo a los artesanos de la pirotecnia como profesionales de este antiguo oficio. Primero se realizó una misa en homenaje a los pirotécnicos de Taxco y luego se comenzó a armar el castillo de fantasía para que en la noche se encendiera entre luces, cuetones y una fiesta a la que se vivió en este destino turístico. El poco turismo disfrutó de la fiesta y la utilización de la pirotecnia creada por los mismos homenajeados. Al mismo tiempo hubo lluvia de fuegos pirotécnicos artificiales que engrandecieron más este día.
3: Y la verdad es que este reconocimiento le da valor al gremio y le da su lugar, ¿no? En el Estado de México tenemos dos reconocimientos a nivel estatal, que es uno es a los toritos y a la castillería mexiquense, y el otro es a los procesos artesanales, ¿no? Que se utilizan para elaborar la pirotecnia, pero no tenemos uno como aquí, que es directamente a la persona, ¿no? Al ser, al que se rifa día a día y al que expone su vida para que los demás tengan un momento de alegría en su festividad. No, y felicidades, la verdad es que es un ejemplo y ojalá que se haga a nivel estatal y después a nivel nacional.
2: RTG Noticias, Raimundo Ruiz.
1: Y qué bueno que haya profesionales del tema de la pirotecnia, porque escucha este caso, cómo va, vamos al Estado de México, la Coordinación General de Protección Civil de aquella entidad confirma que la explosión registrada el sábado 5 de septiembre en la parroquia de la comunidad de Santa María Canchesda, en el municipio de Temascalcingo, ya cobró, esta es la actualización, cobró a su décima víctima al encontrarse una persona entre los escombros. El número de víctimas provocados por esta explosión registrada en esa parroquia se eleva entonces a 10, luego de que se confirmara un deceso más de los heridos que fueron trasladados al Hospital General de Atlacomulco. El accidente sucedió por la detonación de material pirotécnico que se tenía almacenado en el cuarto adjunto de la parroquia, como sucede en todos estos casos. Lo hemos vivido aquí en Guerrero. Estaba el cuarto adjunto a la parroquia habilitado como bodega de pirotecnia. Protección Civil detalló que para organizar las acciones de rescate y de auxilio se instaló el sistema de comando de incidentes con la participación de personal estatal de Protección Civil, de los servicios de urgencia del Estado de México y del Instituto de Salud de aquella entidad. Hemos vivido situaciones parecidas en Guerrero, a lo mejor con un número menor de fallecidos o de heridos. Sin embargo, es un tema en el que se debe de trabajar. La pirotecnia no debería ser almacenada ahí mismo en la iglesia donde se van a detonar los toritos o los fuegos artificiales, porque una chispa puede provocar una tremenda explosión y daños en personas que pues iban a pasarla bien, a un tema de esperanza, de fe, y terminan en el hospital o con un fallecimiento también. Bueno, ahora, información relativa a este incendio. Ya fue controlado, un incendio que estaba amenazando cultivos allá en Costa Grande.
4: El registro de altas temperaturas en la región de la Costa Grande continúa generando incendios. En el municipio de Tecpan, un incendio sobre la carretera federal Acapulco-Zihuatanejo, a la altura del entronque de Libramiento y la comunidad de Aguas Blancas, fue atendido por personal de la Dirección Integral de Atención de Riesgos y Protección Civil. El personal logró sofocar llamas sin que se propagara a parcelas y cultivos aledaños, a pesar de los exhortos a campesinos y población en general para evitar que se tiren vidrios y colillas de cigarro sobre estas vías. Eso sigue siendo una de las causas principales de estos siniestros. En otros hechos, en el municipio de Atoyac, Personal de la Dirección de Gestión Integral de Riesgo y Protección Civil atendió el reporte de automovilistas sobre el cierre de la carretera serrana Atoyac Paraíso a la altura del entronque con Puerto del Gallo debido a que un árbol obstruía la vialidad. Desde Atoyac de Álvarez para RTG Noticias, Francisco Magaña.
1: Saludos a Nachoc y a todos los que se conectaron a través de la transmisión en vivo. Gracias a la gente que nos vio en YouTube o que nos siguió en televisión o en redes. Hay más información con Manuel Díaz Valderas en punto de las 8 de la noche. No se lo pierda. Yo soy Irvin Ávila y a nombre de todos los que hacen posible el programa, gracias. Pásela bien.
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0: Hola. De las diversas frecuencias de radio y televisión de Guerrero. Soy su amigo Julián López Galeana y no tienen idea el gusto que me da el saludarlas y saludarlos el día de hoy completamente en vivo y en directo desde las instalaciones de RTG en Acapulco, transmitiendo totalmente en vivo para ustedes con un equipo encabezado por un servidor, por mi compañera Deyanira Uribe, un staff muy importante, donde está Brenda Bienpica, Luis Morales, Fernando Cepeda, mi querida
1: Fernanda.
0: Fernanda Coral Analco, que es un talento que descubrimos aquí en RTG, y bueno, todo un equipo también técnico de radio y televisión de Guerrero, funcionarios, directivos, operativos y técnicos, mi querido Miguel Ángel, que está siempre atento aquí, coadyuvando con nosotros, transmitiendo y produciendo para ustedes Emprende Radio. Este ejercicio, esta iniciativa que con un gran equipo de trabajo nos hemos dispuesto a llevar a todos ustedes para generar conversaciones en torno al desarrollo económico, el emprendimiento, las finanzas, la economía, que son temas también muy importantes. Hoy estamos en la sexta edición de Emprende Radio, Ideas que Inspiran, y me da mucho gusto, como siempre, compartir todos los lunes estos micrófonos con mi querida compañera y amiga Deyanira Uribe Cuevas.
1: Hola, muy buenas tardes, Guerrero. Bienvenidas y bienvenidos a una nueva emisión más de Emprende Radio, Ideas que Inspiran, como lo dijo el diputado, ya la sexta. Y la verdad que qué invitados e invitadas de lujo hemos tenido. Un espacio para reconocer las historias de quienes a través de sus ideas, su trabajo y su visión están construyendo nuevas oportunidades y contribuyendo al desarrollo del estado de Guerrero.
0: Totalmente de acuerdo, Deyanira. Un honor, un verdadero gusto compartir micrófonos contigo. Esta extraordinaria producción que estamos realizando para todas nuestras amigas y amigos que nos sintonizan. Recuerden que nos pueden sintonizar todos los lunes a partir de las 5 de la tarde por el 97.7 FM en Acapulco, el 92.1 FM Zihuatanejo. Saludos a todas nuestras familias ancas en Zihuatanejo. Por supuesto, en el 870 AM de Chilpancingo, nuestra capital. Me da mucho gusto que este programa se pueda sintonizar en la capital del estado de Guerrero, Chilpancingo de los Bravos. Y también tenemos cobertura por el 88.3 de FM en Zumpango del Río. ¿Y en qué redes sociales nos encuentran, Deyanira?
1: Con gusto nos pueden seguir en Facebook por la página de Emprende. También sigan al diputado Julián López Galeana en sus redes sociales. Lo encuentran por su nombre completo en TikTok, en Facebook e Instagram. Y también a una servidora como Deyanira Uribe.
0: Y recuerden también que a través de las plataformas digitales, con este extraordinario trabajo de nuestro equipo de producción encabezado por Luis Morales, podemos volver a vivir la entrevista, los emprende tips, los comentarios, los publireportajes a través de las diversas plataformas. A quienes no tenemos la dicha de que nos sintonicen en vivo a través de la radio, lo pueden hacer mediante las redes sociales. Y nuestro WhatsApp de Yanira para que tengan contacto y comunicación.
1: Con gusto, diputado. El teléfono en WhatsApp es el 7441-174986. Ahí estamos atentas y atentos a su llamado. Cualquier duda, comentario que tengan, algún invitado que ustedes nos digan que quisieran estar escuchando en estas cabinas, con gusto va a ser invitada o invitado.
0: Siéntanse en la confianza de escribirnos, de interactuar con nosotros, de que sus comentarios pasen al aire, sus preguntas, sus cuestionamientos y sus propuestas, por supuesto, también que son bienvenidas. Pues vamos a las efemérides de la semana. Deyanira, cuéntanos qué estamos conmemorando en estos días.
1: Con gusto, diputado. El día de hoy, lunes 7 de septiembre, es el Día Internacional del Aire Limpio por un Cielo Azul. Se conmemora este día, es una fecha establecida por la Asamblea General de las Naciones Unidas en 2019 y se celebra desde el 2020. Su objetivo es generar conciencia sobre la importancia de mejorar la calidad del aire y reducir la contaminación.

0: beneficia nuestra salud y al medio ambiente, sino que también contribuye a construir economías más resilientes y prósperas. Así que también desde las empresas y los emprendimientos podemos adoptar prácticas más responsables y sostenibles. Así que las invitamos y los invitamos a todos los emprendedores a llevar emprendimientos más sostenibles.
1: Gracias, gracias, Deyanira. Excelente. Siempre importante tener claro qué se conmemora para tener también referencias de fechas tan importantes como esta. ¿Qué otra fecha tenemos para comentar?
0: También el día de hoy, 7 de septiembre, es el Día del Agente de Seguros. En México celebramos este día una fecha para reconocer a hombres y mujeres que se dedican a asesorar a personas, familias, empresas para proteger su patrimonio, su salud y su futuro. ¿Por qué vale la pena mencionarlo en Emprende Radio? Porque un agente de seguros no solamente te vende una póliza, también te ayuda a identificar riesgos, conocer alternativas y tomar decisiones de protección financiera. Para quienes tienen un negocio o están emprendiendo, contar con una buena estrategia de prevención puede ser fundamental para implementar imprevistos y darle continuidad a una empresa. Así que desde aquí, una felicitación a todas y todos los agentes de seguros en su día.
1: Muchas, muchas felicidades, importantes activos empresariales, los agentes de seguro. Y además una situación, de Yanira, no sé si coincidas o no conmigo, que cada día va tomando mayor importancia en el mercado. La gente como que empieza a tomar el verdadero valor de prevenir comprando una póliza.
0: Así es, muchas veces no queremos hablar esos temas, ¿no? Son temas tabú, pero creo que son de los temas más importantes, porque si nos llega a pasar algo, ¿qué hacemos, no? Y hay que estar prevenidos y sobre todo, pues bien asesorados por un agente de seguro certificado.
1: Totalmente de acuerdo. Siempre, siempre es una frase muy coloquial, es una frase muy trillada. Siempre, siempre es mejor prevenir.
0: Que lamentar.
1: Así es, Deyanira. Oye, empezamos con Alejandro Fernández. Platícanos un poquito de esta dedicatoria musical de nuestro programa. Recuerden que cada programa vamos a estar rindiendo una especie de homenaje, con todo cariño lo digo y lo expreso de esa manera, aquí con Miguel Ángel, que nos pone sintonías y melodías muy, muy importantes, como con la que abrimos esta de Como Quien Pierde Una Estrella. A ver, Miguel Ángel, ¿la podemos poner un ratito más? Si se puede, ¿eh? En lo que Deyanira nos das un poco la relatoría de esta melodía.
0: Con gusto, pues, auditorio, ya que estamos entrando de lleno en este ambiente de fiestas patrias, tenemos que hablar de uno de los artistas que durante décadas ha llevado la música mexicana a escenarios de todo el mundo, Alejandro Fernández, El Potrillo. En unos momentos escuchamos la canción Como Quien Pierde Una Estrella, del álbum Que Seas Muy Feliz, del año 1996. Alejandro Fernández es un cantante de la música ranchera y pop mexicano. Es hijo del reconocido cantante ranchero Vicente Fernández y ha producido más de 15 álbumes de estudio y ha recibido numerosos premios y reconocimientos a lo largo de su carrera, tales como el Grammy Latino, Billboard, Premios Lo Nuestro, entre otros. Así que un aplauso muy fuerte para él, un mexicano que nos da orgullo.
1: De los grandes, además con un legado y un antecedente extraordinario, un papá que trascendió fronteras, una gran voz, don Vicente Fernández, y mira, su hijo lo está haciendo muy, muy bien. Antes de que vayamos al corte, y por supuesto con esta canción Como Quien Pierde Una Estrella, quiero saludar con mucho cariño y con mucho afecto, recién desempacado desde Colombia, a mi amigo Ever Olea, el abogado penalista más importante de Guerrero, y a quien le vamos a ingresar con una cortinilla. La tenemos, Miguel. Vamos con la cortinilla y posteriormente el Emprende Tips con Ever Olea.
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3: Hola, ¿qué tal? Muy buenas tardes a todo el auditorio.
1: Y bienvenido, Ever Olea.
3: Y con mucho gusto de poderlo saludar de nuevo aquí en Emprende Radio, de Yanira y nuestro amigo Julián. Y bueno, amigos, pues hoy quiero hablarles acerca de un emprendetip que en lo particular considero que es muy importante, pero que casi nadie aplica o es muy difícil específicamente aquí en Latinoamérica a veces que lo apliquemos, que es la puntualidad. Entonces,
1: empedradas a nadie, por favor.
3: Porque la puntualidad, pues, habla mucho de nosotros, ¿no? Amigos, pues, ser puntual no solamente significa llegar a tiempo, significa respetar el tiempo de los demás y demostrar profesionalismo. En los negocios, una persona puntual genera confianza y transmite responsabilidad. Mi recomendación es muy sencilla. Es importante que a las citas no lleguemos justo a la hora, sino que procuremos llegar 10 o 15 minutos antes. Esos minutos pueden marcar la diferencia entre proyectar improvisación o proyectar profesionalismo. Y por supuesto, obviamente desde un punto de vista legal, hay que recordar que los plazos también se cumplen y pueden traer consecuencias serias si no se le da la debida atención. Una fecha que dejemos pasar puede tener consecuencias importantes. Así que bueno, ya saben, hay que llegar a tiempo no cuesta nada, pero llegar tarde puede costarnos credibilidad, oportunidades e incluso dinero.
1: Totalmente de acuerdo. ¿A quién no le ha pasado, Ever, que llegas al banco 4-1 y ya no hay manera de entrar? Y ya no cambiaste el cheque, o ya no pudiste hacer la transferencia, ya no pudiste hacer el depósito. La verdad que este Emprendetip me parece muy importante, muy oportuno. Te lo aprecio, mi querido Ever. Bienvenido otra vez de nueva cuenta a Emprende Radio.
3: Gracias, aquí nos vamos a estar viendo cada semana.
1: Muchísimas gracias. Quiero recordarles que tenemos hoy un gran invitado que hoy aceptó estar con nosotros en esta sexta edición. Vamos a ir a un corte. Regresando del corte, vamos a entrar con la cortinilla dedicada a Luis Monroy. Luis Monroy, un empresario destacado de Guerrero que hoy nos complace y nos brinda el privilegio de su presencia para compartir diversos temas de emprendimiento. Vamos al corte y regresamos. Estamos totalmente en vivo, recuerden, aquí en RTG Radio.
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7: Hola, ¿qué tal? Un saludo para todos nuestros amigos de Radio Televisión de Guerrero del 97.7 FM Radio. Soy Miguel Ángel Cortés, operador de radio y locutor con el programa Acceso, que transmitimos aquí en el 97.7 FM Radio. La satisfacción que me ha dado, pues, realizar la locución es que, independientemente de que llevo ya algunos años dentro de lo que es el cuadrante radial, seguimos recibiendo llamadas, y creo que es uno de los puntos que, independientemente que hoy en día tenemos a las facilidades como las redes sociales, gente todavía nos llame a la cabina radio. Y eso me da una gran satisfacción, porque es algo bonito que la gente se comunique contigo y pueda compartirte de viva voz la experiencia de seguir escuchando esa música del recuerdo. A todos mis compañeras, mis compañeros, locutores, locutoras, les deseo que pasen un excelente día, y que sigamos con esa misma convicción, con ese profesionalismo, entregando todo al 100. Así que felicidades a todas las locutoras y locutores en este su día.
8: 14 de septiembre, Día de la y el Locutor en México.
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12: Hoy en Emprende Radio tenemos el gusto de recibir a un hombre cuya trayectoria es sinónimo de innovación, liderazgo y visión de futuro. Luis Felipe Monroy Álvarez, empresario y especialista en tecnologías de la información y comunicación. Cuenta con más de 23 años de experiencia impulsando proyectos de innovación y transformación digital, tanto en el sector público como privado. Es maestro en administración empresarial por el Tecnológico de Monterrey y ha fortalecido su formación con estudios y certificaciones de instituciones como el MIT. Actualmente preside Canietti Guerrero y participa activamente en organismos empresariales y de innovación. Además, es fundador y director general del Grupo Vitalia, desde donde ha desarrollado soluciones tecnológicas de alto impacto. Un hombre brillante, emprendedor y visionario, comprometido con hacer de la tecnología una herramienta para transformar nuestro entorno. Bienvenido a Emprende Radio, Felipe Monroy.
1: ¿Cómo ves, amigo? ¿Cómo ves? La verdad que siempre nos da mucho gusto recibir invitados de tu calidad, de tu talento, de tu capacidad. Invitados de lujo, y hoy no es la excepción. Tenemos en la sexta edición de Emprende Radio para todas y todos ustedes a un invitado muy especial que además, bueno, gozo de la consideración de considerarme su amigo y un personaje en Guerrero que día con día pone su estampa en el desarrollo económico, el desarrollo empresarial, y es un emprendedor nato. Bienvenido, Luis Monroy.
14: Muchas gracias, Julián López. Muchas gracias, Deyanira Uribe. Encantado de estar aquí.
1: Saludar es tu a tu casa, audiencia. Es tu casa, es tu casa. Este ejercicio, de verdad, te puedo decir que es parte y producto de una motivación. Sí. En donde tanto Deyanira y todo el equipo que formamos parte de Emprende Radio nos inspiramos en personas como tú, personas que día con día están innovando, día con día están emprendiendo, día con día están invirtiendo, que apuestan su talento, sus recursos, su dinero, su esfuerzo, su energía en generar empleos. Y esto de verdad es un homenaje a ustedes, mi querido Luis Felipe, que son hombres, mujeres, jóvenes, talentos de bien. Y bueno, quisiéramos entrar en materia, mi querido Luis. Hoy eres presidente nuevamente de Canietti.
14: Sí.
1: Platícanos qué es la Canietti, para quien no está asociado con esta información. ¿Qué es la Canietti?
14: Pues
1: ¿cómo funciona y qué realiza?
14: Claro, con mucho gusto. Pues Canietti es la Cámara Nacional de la Industria Electrónica, Telecomunicaciones y Tecnologías de la Información. Engloba estas tres tecnologías. Siempre pongo una analogía que es el teléfono celular. El equipo es la electrónica, tecnologías de la información, el software que tiene el aparato y todo el tema de la señal del celular y de internet, pues son las telecomunicaciones. Correcto. ¿Qué es lo que se hace en Canietti? Pues es impulsar la digitalización, el talento tecnológico y obviamente promover también que haya ciberseguridad y sobre todo la innovación. Y Canietti pues tiene varios programas que apoyan mucho el tema del emprendimiento, que por cierto, felicidades por esta gran idea.
1: No, hombre, muchas gracias. Más tarde te vamos a pedir que grabes un mensaje que nosotros multiplicamos en redes sociales, pues precisamente para impulsar esta iniciativa de Emprende Radio. Oye, mi querido Luis, Guerrero es un estado que, bueno, no temo en decirlo como es, como está y como la realidad nos ocupa, con muchos atrasos, muchos rezagos históricos, no son responsabilidad ni de esta generación, la nuestra, ni de los actuales gobiernos, es un tema de un rezago histórico. En el tema tecnológico, en el tema de la industria de la información, de la tecnología, ¿cómo resiente el sector económico este rezago?
14: Pues bueno, para empezar, quisiera decir que en Guerrero hay mucho talento en todas las áreas, en la que yo manejo, que es la tecnología, hay mucho, mucho talento, ¿no? Entonces, lo que requerimos desde mi punto de vista es que encuentren las oportunidades, los cursos, acercar o vincular ese talento con la capacitación, la asistencia, el financiamiento, la tecnología. ¿Para qué? Para que ellos encuentren oportunidades aquí de cómo emprender. Y también quienes emprendemos, quienes creamos empresas, pues obviamente abrimos oportunidades para generar mejor empleo, o sea, mejor remunerado. Y pues oportunidades para que el talento no tenga que salir a buscar otras opciones en otros lados. Entonces, requerimos, sí, hay una brecha digital todavía marcada, hay una gran oportunidad que podemos aprovechar para poner una base tecnológica en nuestros negocios, aprovechar la inteligencia artificial, así como otras bondades que tiene la tecnología. Es un sector transversal, apoya a los demás sectores y solamente hay que encontrar esa vinculación para los jóvenes, los emprendedores, para los empresarios también, para crecimiento. Y precisamente por eso estamos aquí, Luis, para hablar de todos esos
1: temas. Oye, mi querido Luis, recientemente en Guerrero, particularmente en Acapulco, vivimos solamente el hecho de volver a reseñarlo, pues la verdad que sí te golpea la dura y triste realidad que en ese momento vivimos. este difícil huracán, fenómeno natural, el Otis, que destruyó prácticamente la infraestructura de Acapulco, nos obligó a reflexionar y entender que dependemos mucho ya de la tecnología, que no solamente es una herramienta solo para comunicarnos, sino que tiene muchas, muchas funciones. ¿Cómo puede impactar, desde tu opinión como presidente de la CANIETI, este tipo de fenómenos? ¿Cómo puede impactar en el sector económico, en la cámara que tú representas? ¿Y qué reflexiones, desde tu punto de vista, podemos rescatar en beneficio de la población después de estos incidentes?
14: Bueno, pues en primer lugar, pues fue una gran prueba para todos nosotros, por todo lo que pasó. Prácticamente nos volvimos a reconstruir. Y creo que también fue una oportunidad para encontrar qué cosas, no todo estaba mal, pero qué cosas podríamos mejorar, qué cosas teníamos que impulsar, cambiar, innovar en productos, servicios, en todo lo que hacíamos, hacerlo de mejor manera. Y precisamente darnos cuenta también de que la tecnología es fundamental para todo lo que hacemos. Como ya lo dije, pues apoya cualquier actividad que nosotros realizamos, la potencia, la impulsa, y es cuestión de encontrar la forma de, mediante una idea, poder fortalecerla con capacitación. En este caso, y concretamente en lo que me preguntaste de CANIETI, la CANIETI ofrece varios programas que están motivados para los emprendedores. De hecho, hay una vicepresidencia a nivel nacional que es para MIPYMES y emprendedores,
1: okay,
14: buscando obviamente que haya cada vez más jóvenes empresarios de cualquier edad, porque emprender no tiene edad, para poder encontrar las herramientas para poder abrir un negocio. Entre esos menciono algunos. Por ejemplo, hay un hub de talento, se llama Talent Hub, es un programa que tiene CANIETI a nivel nacional y en todas las representaciones que tiene en todos los estados, que tiene que ver con cursos, capacitación, certificaciones, pero también ahí puedes subir a alguien que está buscando empleo, porque hay vacantes también de las empresas que ofrecen a nivel nacional o local, y es talento especializado. Entonces, ese es algo muy importante. Es un programa, ofrece muchas cosas gratuitas, y hay otras que tienen costo. Pero muchos cursos son gratuitos. Y
1: esto directamente en la plataforma de
14: CANIETI. En CANIETI, exactamente. Hay otro programa, por mencionar, que se llama Círculo Digital Pymes, que es una iniciativa para acercar la digitalización y herramientas a pequeñas empresas de todo el país para que construyan una base tecnológica, no importa el sector, no importa el giro, no importa la industria, y poder acercarse a empresas que promueven estos servicios para poder, como ya lo comenté, tener una base tecnológica que les ayude a incrementar su productividad. Entonces, estas herramientas de CANIETI buscan acercar el talento, los conocimientos, y también hay eventos que se realizan cada año. O sea, hay eventos y ferias, convenciones, ¿no? La convención de CANIETI es el próximo octubre, 20 y 21 de octubre, a nivel nacional.
1: ¿Dónde la realizan?
14: En la Ciudad de México, okay. Ahí en la Ciudad de México.
1: ¿Cuál día dijiste? Perdón.
14: 20 y 21 de octubre va a realizarse la siguiente convención de CANIETI. Y obviamente,
1: pues, hay que agendarlo de ya para estar allá.
14: Con mucho gusto. Sí, gracias. Claro.
1: Hay que agendarlo. ¿Tiene costo? ¿Hay que inscribirse en alguna página?
14: Hay un costo, hay que inscribirse directamente en la página de CANIETI Nacional. En un momento más comparto ahí la información que se requiera de todas las páginas, pero ahí también pues estableces contacto con empresas, con líderes de tecnología, del gobierno.
1: La vinculación es clave.
14: ¿No? Y hay información sectorial y oportunidades. Entonces, pues yo invitaría a que quienes nos escuchan abran la página de CANIETI, que es canieti.org, y puedan ya empezar a vincularse, o con un servidor también.
1: ¿En redes sociales también encontramos como CANIETI, en Facebook, sí, Instagram?
14: Sí, así es, como CANIETI Nacional, y perfecto. Ahí está, es canieti.org la página web, y ahí directamente pueden encontrar ya la información, incluida la de un servidor también, que está ahí los datos para poder contactarme y poder asistir y participar en todos estos programas que acabo de mencionar.
1: Perfecto, Luis. Oye, pues muy interesante. Yo me quedo, me da mucha vuelta esto de Círculo Digital Pymes. Este Círculo Digital es una estrategia gratuita, es una plataforma gratuita, ¿tiene algún costo?
14: Es gratuito, y ahí obviamente van a encontrar cursos, capacitaciones, toda una oferta de que tenemos las empresas a nivel nacional para impulsar cualquier industria o cualquier sector. No importa si es un restaurante, una farmacia, un despacho. O sea, ahí puede encontrar herramientas clave para estar en la nube, para transformar su negocio, para poder vender más.
1: Es que ya no hay giro que no esté vinculado a la tecnología.
14: Claro.
1: Sí, prácticamente porque ya nos alcanzó el tiempo, ya nos alcanzó la tecnología, la innovación.
14: Así es. Sí, para todo, para promover tu negocio, o sea, para todo. Utilizar la inteligencia artificial, para generar mayores ventas, para promoverlo, para atender al cliente, ¿no? Cualquier negocio que pensemos ahorita, pues, requiere.
1: ¿Cuántos años llevas al frente de Canieti? Porque yo recuerdo que ya había sido presidente, sí, aquí en Guerrero.
14: Yo en Canieti, primero, te recuerdo que creamos un clúster de tecnología hace muchísimos años.
1: Sí, así lo impulsamos, bueno, sí, claro.
14: No sé si recuerdas, ¿no? Claro, que participamos conjuntamente,
1: sí,
14: ahí.
1: Sí, sí, sí.
14: Eso fue en 2011.
1: Ya hace 15 años, 15, 20 años ya casi.
14: No, ya fue, sí.
1: Ya llovió más.
14: Ya llovió más. 2011, y en 2012 abrimos con tu servidor la representación por primera vez de Canieti aquí en el estado, y empezamos a estar en la agenda nacional.
1: Hicimos eventos nacionales. Tú y Víctor Corrín Arismendi empujando este tema, lo recuerdo, ¿no?
14: Ustedes, sí, sí, digo, sí,
1: ahí
14: sí.
1: Estaban muy aislados y como que veíamos todo el mundo qué es eso de Canieti, pero ustedes muy, muy entusiasmados con la idea, ¿no? Y hoy es una realidad.
14: Sí, porque yo estudié eso. Y veía siempre desde joven pues la necesidad que teníamos de impulsar con la tecnología todo. Entonces era algo que me entusiasma, que me emociona. Y hoy, Julián, más que nunca, estamos ante un cambio, pero muy radical, con la inteligencia artificial. O sea, estamos hablando, por ponerte un dato, que los empleos.
1: De ese tema, Luis, perdón que te interrumpa, de ese tema, amigas y amigos, de la inteligencia artificial y los efectos hoy por hoy en los negocios, las inversiones y emprendimientos, vamos a platicar al regreso de este corte. Son las 5:33, estamos transmitiendo en vivo y en directo aquí en Emprende Radio desde Acapulco con un gran invitado, Luis Monroy, y todas estas muy buenas reflexiones e información referente a las tecnologías. Seguimos aquí en Emprende Radio. Muchas gracias.
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0: Hola, buenas tardes. Acabamos de escuchar Sin Tantita Pena del álbum Orígenes del año 2021. Esta canción es de las más emblemáticas del cantante Alejandro Fernández. Con una fusión entre el pop y mariachi, el tema se convirtió en el sencillo principal de su noveno álbum de estudio titulado Orígenes. Por este material, el cantante recibió una nominación Grammy Latino por Mejor Álbum Ranchero en los Grammy Latino del año 2002. ¿Cómo ven? Les traemos las mejores canciones de Alejandro Fernández el día de hoy.
1: ¿Para no, y un gran artista, una voz extraordinaria, ¿no? Yo creo que no existimos quien no nos guste Alejandro Fernández. ¿A ti te gusta Alejandro Fernández?
2: Sí, creo. Sí,
1: uno lo pone ahí en el coche, lo disfruta, es una excelente referencia musical. Un 10 para Miguel Ángel. Hay que invitarle un café pronto porque se sacó un 10 con esta selección. Muy bien. Deyanira, sí. Continuamos.
0: Y pues les quiero recordar las estaciones por las que nos pueden escuchar: desde Acapulco por el 97.7 FM, desde Chilpancingo por el 870 AM, desde Zumpango por el 88.3 FM y desde Zihuatanejo por el 92.1 FM. Todos los lunes 5 de la tarde tenemos una cita.
1: Totalmente en vivo para todas y todos ustedes, siempre dando un gran esfuerzo, un gran equipo de trabajo que está al servicio de todas y todos ustedes. Tenemos de vuelta otra vez a Luis Monroy, nuestro invitado de lujo el día de hoy, presidente de la Canieti, empresario, emprendedor, fundador de su propio grupo Virtualia, una empresa dedicada también a este tema tan importante en tecnologías de la información y comunicación. Y bueno, es un placer que hoy nos esté acompañando en esta sexta edición de Emprende Radio.
0: Así es, y yo le tengo una pregunta personal. Queremos saber, detrás del hombre empresario, ¿quién es Luis Felipe Monroy, fuera de todo este mundo empresarial y tecnológico? Y también, coméntanos cuál fue ese primer proyecto o experiencia que te hizo pensar que te podías dedicar al tema tecnológico y que podría convertirse en tu camino profesional.
3: Sí, claro, con mucho gusto, Deyanira. Pues bueno, yo tengo 47 años, soy originario de Acapulco. Mis padres fueron maestros, mi mamá es jubilada. Y bueno, pues yo estudié ingeniería en computación, posteriormente estudié una maestría en ciencias de la computación, otra en administración de empresas, y me certifiqué también por el MIT en transformación digital. Mi especialización siempre ha sido en tecnologías de la información. Soy padre de dos niños también, y pues siempre me ha entusiasmado todo este tema de la tecnología, me ha gustado participar. Yo recuerdo con mi padre. Mi madre es de Guerrero, de Izcatiopan de Cuauhtémoc, y mi padre viene de Jalisco. Entonces se conocieron en la normal de Iguala hace muchos años.
1: De Izcatiopan.
3: De Izcatiopan de Cuauhtémoc.
1: Sí, además está. Un pueblo mágico.
3: Es un pueblo mágico, todas sus calles son empedradas, sí, de mármol. Sí.
1: Preciosura del lugar.
3: Y pues ambos padres.
1: Un saludo con mucho afecto a Juan Carlos Rodríguez, que es el actual presidente municipal de allá, un tipo muy atento, un gran anfitrión.

0: nosotros, pero mi padre siempre fue emprendedor. O sea, sí, creó muchos negocios.
1: Ya lo traes en la sangre, entonces.
0: Entonces, yo era como su administrador desde chico. O sea, yo le ayudaba a administrar los negocios, a hacer los pagos, a pues a cualquier tema de la operación diaria, siempre lo hacía yo. Entonces, de ahí me nació siempre el poder yo emprender, crear mi propio negocio. Siempre nació ahí siempre la espinita de hacerlo. Obviamente, aunado a eso, el tema de tecnología, que es lo que estudié y que en ese momento pues era pues el boom de internet, de los equipos de cómputo, etcétera. Empezar a programar para mí desde la secundaria, por ejemplo, con GW Basic, etcétera, pues se abrió todo un mundo de posibilidades. Entonces, de ahí fue como estuve trabajando en Ciudad de México varios años. Estuve, perdón, no fueron muchos años, fueron pocos años. Pero después de ahí me vengo a Acapulco.
1: ¿Terminando la carrera te vas a trabajar a la Ciudad de México?
0: Terminando la carrera, no, trabajo primero aquí en Acapulco, porque yo estudié en la Universidad Americana de Acapulco mi carrera. Entonces, ahí trabajo, me encargo de todos los sistemas del plantel y poder comunicarnos y reportar a la UNAM, porque estaban incorporadas varias carreras a la UNAM, incluida la mía. Entonces, me encargo yo de administrar todo eso y reportar a la UNAM a través de un órgano que se llama la DEGIRE. Y entonces yo me encargo de todos los sistemas. Después de eso, me sale una oportunidad de Ciudad de México y me voy a trabajar allá. Entonces estuve trabajando como consultor en la Universidad de la Ciudad de México.
1: ¿Qué edad tenías en ese entonces, amigo?
0: Pues yo saliendo de la universidad, pues tenía 23 años, 23. Más o menos.
1: O sea, te fuiste a vivir muy, muy joven prácticamente a la Ciudad de
0: México. Sí, estuve allá trabajando como consultor. Trabajaba en UNEFON, en TV Azteca, la Universidad de la Ciudad de México cuando se creó. Y posteriormente, pues ya me regreso acá porque sale también otra oportunidad de trabajo. Y más o menos desde 2005 yo ya empiezo como emprendedor, que era más o menos tu pregunta, a ofrecer ya servicios como emprendedor, era como freelance. Entonces ya yo hacía sitios web, les hice pues...
1: Hubo un boom de las páginas web en su momento, ¿no?
0: Hubo un boom porque se crearon los primeros CMS, que eran los sistemas de administración de contenidos dinámicos. Entonces ya era automatizar una simple página y volverla como un sistema de información dinámico en donde más personas podían intervenir para construir la información. Entonces a mí me toca ese tema y pues hago para empresas, para organismos, para gobierno. Incluso hice para partidos políticos y candidatos también.
1: Mira.
0: En ese año, en 2005. En 2008 ya abro mi primera oficina aquí en Acapulco. Vengo para acá y abro aquí la primera oficina. La abro junto a mi padre, por cierto. Entonces compartimos ahí una oficina, pero él obviamente dedicado a lo que hacía,
1: a otro giro. Él en su giro y tú en el tuyo.
0: Y yo en el mío. Entonces empiezo a hacer ya otros trabajos de programación, de páginas, de diseño, de marketing digital también, que en ese entonces también ya había más o menos algo. Y así empiezo. Entonces, posteriormente ya empiezan a caer más proyectos, o sea, desde desarrollar sistemas pequeños para empresas hasta poder implementar sistemas grandes, como por ejemplo me tocó implementar sistemas en el gobierno del estado o en el municipio, cargarme e implementar todos los sistemas. Y, por ejemplo, ya acceder también a licitaciones federales para poder trabajar con el gobierno federal y entregar también asesoría. Me tocó mucho una etapa de impulsar a pequeñas empresas o emprendedores también con programas que tenían que ver, que les ayudaba a acceder a la tecnología, equipamiento, asesoría, capacitación para vender más, para instalar sistemas, etcétera. Y así fue como empecé.
1: Oye, está muy interesante tu crónica, hermano. Me dan ganas de que nos quedemos más tiempo.
0: Y ahorita ya estamos con la IA, ¿sí? Desarrollando.
1: Sí, sí, sí. Oye, ¿cómo nace Grupo Virtualia? ¿De dónde nace esa idea? ¿Por qué ponerle ese nombre? ¿Y cuál fue lo que te motivó a crear esta empresa? ¿Esa es la que creas junto en la oficina de tu papá?
0: Sí, sí, sí. O sea, Grupo ahí Virtualia. Compartimos espacios, pero yo empiezo ahí con una oficina de, pues, como era como de unos 3x4 metros cuadrados. Uh-huh. Y empiezo a dar estos servicios. ¿Por qué? Porque era lo que yo estudié, empecé a especializar cada vez en eso, ya me había encargado de todos los sistemas de una universidad, de hacer eventos también con registros, también con sistemas, y entonces ya empiezo a ofrecer, estaba como freelance primero, pero empiezo a ofrecer ya varios servicios para negocios, y fue así como pues ya decidí abrir la primera oficina y

0: contratar ya colaboradores. Entonces ya hacerme cargo ya
1: de emprendedor a empresario.
0: Pues sí, o sea, propietario de un negocio en donde ya pues dependían de mí ya colaboradores, dependían de mí, pues uno empieza como todo, luego empiezas a vender,
1: sí,
0: empiezas
1: sí,
0: claro. a operar, empiezas a hacer varias cosas y así fue como comencé.
1: ¿Dónde estás instalado ahorita? ¿Dónde te pueden localizar quien tenga interés de contratar tus servicios?
0: Estoy aquí en Acapulco, que es la oficina central, Costa Azul, Comandante Rivadavia. Ahí en puedo dejarles mis datos, pero tenemos una página que es virtualia.mx, donde están ahí toda la oferta de soluciones que tenemos. Actualmente estamos desarrollando sistemas con inteligencia artificial, muy rápido, ya con todas las ventajas que ofrece. Estamos trabajando ya con agentes y estamos ya haciendo varias soluciones para varios negocios. O sea, tenemos soluciones para hoteles, para condominios, para ahorita estamos trabajando ya con una solución para universidades, y todo es como software como servicio. O sea, nosotros desarrollamos las soluciones y las ofrecemos en
1: renta. Fantástico. Él es Luis Felipe Monroy Álvarez, empresario guerrerense, acapulqueño, especialista en tecnologías de la información y comunicación, director general de Grupo Virtualia, y hoy nuestro orgullosamente invitado en la sexta edición de Emprende Radio. Vamos a un corte y regresamos, son las 5:48 de la tarde, estamos en vivo y en directo desde RTG Radio en Acapulco para todos ustedes.
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1: Gracias, gracias por continuar con nosotros aquí en Emprende Radio desde Acapulco, Guerrero, transmitiendo en vivo para todas y todos ustedes desde las instalaciones de radio y televisión de Guerrero. Hoy tenemos un programa muy interesante, estamos conversando con Luis Felipe Monroy Álvarez, especialista en tecnologías de la información y comunicación, que además de ser un emprendedor nato y un empresario sumamente importante en la comunidad económica de Guerrero, acaba de tomar posesión de un nuevo cargo en su carrera profesional, empresarial. Descansa en él la responsabilidad de presidir el Consejo Consultivo NAFIN.
0: Así es.
1: ¿Es correcto, amigo?
0: Sí.
1: Platícame un poquito de esto, por favor.
0: Bueno, pues Nacional Financiera es y Bancomext, pues es un organismo federal que ofrece pues varios servicios que tienen que ver con servicios financieros como crédito, garantías, factoraje, y servicios no financieros como capacitación, asistencia y encuentros. Yo participo en este consejo consultivo desde el 2013. Y aquí el Consejo Consultivo de lo que se encarga es poder promover todas las herramientas y servicios de Nacional Financiera. Nacional Financiera es una banca de desarrollo. Su objetivo principal es atender las brechas que existen para que la población, lo empresarial, de negocios, emprendedores también accedan al sistema financiero. Entonces, hay que aclarar nada más que gran parte de los programas de Nacional Financiera operan en segundo piso, a través de la banca de primer piso, que es la banca comercial. Y pero este consejo consultivo en concreto se encarga de promover todos estos servicios de Nacional Financiera. Es un consejo que integramos empresas, empresarios, propietarios de negocio, y también obviamente está vinculado pues con el gobierno federal, estatal, municipal, para promover todos estos servicios. Entonces, son herramientas bastante importantes para los emprendedores, que sepan que existen, porque con eso pueden apalancar su negocio.
1: Claro, claro. La banca de desarrollo PYME es un importante sector para el desarrollo económico del país. Nacional Financiera me parece uno de los organismos que, pues desafortunadamente, en los últimos años ha perdido influencia en el sector público, en el sector gobierno. Sin embargo, persiste. Sí. Y persiste en gran medida, en mi opinión, mi querido Luis Felipe, producto de que los empresarios han abrazado su mantenimiento y su existencia. Yo recuerdo muy bien cuando tuve oportunidad de formar parte de la Secretaría de Desarrollo Económico, que impulsábamos en conjunto con NAFIN estas ferias del crédito PYME, que llevábamos a diversas regiones del estado. Ahí tuve la dicha y el privilegio de conocerte.
0: Estuve
1: impulsando este importante sector de la tecnología, de la información. Y yo creo, mi querido Luis Felipe, que ahora que tienes esta estafeta, valdría la pena retomar estos ejercicios, estas iniciativas, porque muchas veces, y no sé si coincidas conmigo, a veces la falta de información, el desconocimiento, la ignorancia, por no llamarlo menos mal, hace que la gente le huya al crédito, o tengamos un tabú sobre los créditos.
0: Sí.
1: Y es muy distinto. La verdad que grandes empresarios han crecido gracias a las palancas de estos financiamientos. Y yo quisiera preguntarte, ahora que estás tú con esta camiseta de presidente del sector, ¿cómo motivar al sector empresarial y sobre todo a los emprendedores a percibir las líneas de crédito como herramientas en lugar de deudas que te pueden ahorcar en un negocio?
0: Claro. Pues una pregunta muy importante. Para empezar, e insisto, es capacitación, asesoría. Yo creo que para que un crédito no nos ahorque, hay que saber para qué utilizarlo, cuál es el objetivo de ese crédito, cómo vamos a pagarlo también, pero qué capacidades vamos a desarrollar. Entonces, si obviamente un emprendedor encuentra herramientas, un propietario de un negocio encuentra herramientas para capacitarse, hacer un plan, pues le va a servir para apalancar su negocio, porque va a tener muy claro en qué enfocar los recursos, ¿no? Yo considero que lo primero es cualquier emprendedor que tiene una idea, ya tiene una base sobre lo que quiere hacer, establecer un diagnóstico de lo que requiere. Entonces, acercarse a lo que ya acabamos de comentar como Canieti y a Nacional Financiera, que tienen un abanico de programas de capacitación y asistencia técnica. NAFIN y Bancomets, estamos hablando que tienen 56 programas gratuitos para fortalecer las capacidades de emprendedores y propietarios de negocio y empresarios. 29 van a ser para fortalecimiento empresarial. Hay 10 que son para emprendimiento. Y hay otros también que tienen que ver con la inclusión financiera. ¿Cómo hacemos que pues estos emprendedores y propietarios de negocio sean bancables? Es decir, que puedan acceder a los créditos y al financiamiento. Entonces,
1: todos estos cursos, Luis, perdón la interrupción, vía línea, ¿verdad? Los podemos obtener en línea.
0: Hay modalidades presencial, virtual e híbrida. El alcance es nacional y hay una constancia al finalizar. Entonces, si el emprendedor o el propietario del negocio puede de manera virtual, así puede tomarlo, ¿no? Entonces, con esa facilidad.
1: ¿Y presenciales pueden ser en Guerrero o hay que ir a la Ciudad de México?
0: Pueden ser aquí también. Es cuestión de reunir a los grupos y se abre un grupo para hacerlo aquí, de esta forma.
1: ¿Y esto lo facilitas tú como presidente de NAFIN en Guerrero?
0: Sí. Yo soy un promotor para que estos programas puedan llegar a emprendedores,
1: ¿son
0: empresarios?
1: ¿Son gratuitos o hay que pagar algo?
0: Completamente gratuitos. Caramba. Nada se cobra y van a tener la asesoría personalizada de un experto, de un consultor, para poder ayudarles a esas empresas. Algo importante también es para aquellos que están emprendiendo y que no saben cómo hacerlo, pues es encontrar primero, por ejemplo, sobre qué tema quieren especializarse. Entonces, poner muy en claro el objetivo, para escoger ya una asesoría y poder escoger ya una capacitación que les ayude a poner el objetivo claro de cómo van a utilizar el recurso ya que soliciten el crédito, ¿no? O el apalancamiento. Entonces, es importante tener eso. Hay asistencia técnica, por ejemplo, también, que te ayuda a hacer un plan de negocios, a mejorar las capacidades empresariales, a poder también tener una adecuada gestión de la innovación, que aquí hay que innovar en productos y servicios, ¿no? Entonces, lo primero es hacer un diagnóstico, acercarse ya a NAFIN, al consejo consultivo, al representante de NAFIN también, y poder establecer ya cómo acceder a esos cursos, a esa capacitación. Van a tener asistencia de una mentoría especializada que les va a ayudar a hacer un plan de acción. Entonces, muchas veces por desconocimiento no sabemos cómo empezar, y esta es una gran oportunidad y es 100% gratuita.
1: Vaya, fantástico toda esta información que nos estás compartiendo. La verdad que se me viene a mí a la mente pues reactivar, y acabamos de comentar aquí fuera del aire con Luis Felipe la posibilidad de vincular al Congreso del Estado, donde, bueno, no es un secreto, yo estoy trabajando en este momento ahí, y en el Congreso del Estado generar pues las herramientas para vincular a más empresarios, más emprendedores. Y qué grata sorpresa que hoy seas tú quien esté al frente de este ejercicio, de este esfuerzo, porque yo creo que eso va a facilitar muchísimo. Yo reconozco y conozco en ti una persona con mucha disposición, mucha voluntad, además muy sencillo, un hombre muy sencillo, que de verdad, amigas y amigos, se sorprenden de su trato, de su forma, su educación. Un empresario que de verdad yo me siento orgulloso y contento de conocer. Estoy muy agradecido que hayas aceptado esta invitación. Hay una pregunta que Deyanira quiere hacerte respecto a la IA, hoy que es una herramienta que, bueno, ya nos alcanzó, ya prácticamente todo se hace con esto, ¿no, Deyanira?
5: Así es, pues como sabemos, las tecnologías están cambiando constantemente nuestra manera de trabajar, como la inteligencia artificial. Luis Felipe, coméntanos, ¿qué tan preparados estamos con este nuevo escenario? Háblanos de la IA.
0: Claro que sí, con mucho gusto. Mire, quiero empezar dando una cifra, no es para alarmarlos, pero bueno, un poquito. Donde más o menos 92 millones de puestos van a ser desplazados. Pero también quiero decirles que...
1: ¿Cuánto? ¿En el mundo?
0: Sí.
1: Y 92 millones de personas.
0: De empleos, ajá. Caramba. De puestos desplazados, puestos. Caramba. Sí, personas. Pero, ¿qué creen? Pues también con todo esto de la IA, pues se van a crear otros 170 millones por nuevas cosas que están pasando. Okay. Entonces va a haber un balance neto de más 78 millones de los actuales. ¿Cuál es la diferencia? Que hay que prepararse para poder aprovechar la IA, ¿no? Entonces, muestra obviamente destrucción de empleos, pero creación simultánea, donde va a crecer obviamente el empleo, ¿no? Entonces, ¿cuál es el reto empresarial? Es diseñar puestos y capacitarse en temas de inteligencia artificial aplicada, datos, ciberseguridad, creatividad, comunicación, pensamiento crítico, liderazgo, entre otros. ¿Y cómo podemos aumentar nuestra productividad con la IA? Pues la IA la podemos usar para, por ejemplo, la atención. O sea, la IA te puede ayudar a hacer borradores, dar respuestas 24 días, 7 días a la semana, ¿no? Pero una persona pues tiene que supervisarla y mostrar empatía, ¿no? Para ventas igual, por mostrar otro ejemplo, ¿no? En el seguimiento y segmentación para incrementar las ventas, pero la persona va a entablar ya la negociación y va a generar la confianza. Entonces, los empleos como los conocemos, pues están transformando. ¿Qué es lo que tenemos que hacer? Capacitarnos para no quedar fuera de la jugada. Y Guerrero puede aplicar la IA y tecnología desde la vocación turística, por ejemplo, ¿no? Para que cualquier negocio turístico tenga reservaciones, con IA asistida, para establecer precios, para mejorar la reputación o mantener la reputación buena, ¿no? La experiencia de los huéspedes o comensales, ¿no? En los comercios para mantener un inventario bien, para el cobro digital, venta en línea, fidelización. Y hay, por mencionar, muchos ejemplos más de cómo la IA puede ser. Entonces, esto está cambiando radicalmente. Hace rato lo comenté, es completamente una revolución industrial, pero acotada en 5 años, máximo 10, que está cambiando todo. Entonces, ¿qué tenemos que hacer? Capacitarnos.
1: Sí, porque si no perdemos vigencia.
0: Así es. Y estamos en una desventaja tremenda.
1: Totalmente de acuerdo. Mi querido Luis Felipe, quisiera por favor pedirte que para todo el público de Emprende Radio y Emprende en nuestras redes sociales, pudieras dirigirnos un mensaje que vamos después a producir para circularlo en las plataformas digitales, donde nos compartas algún comentario, alguna